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0: Si me fui sin avisar. 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
1: Acá me venís con B, se fue la pantera con los firmes del grupo Recluta.

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0: Que Dios los bendiga.
1: Gracias.
0: Muchas gracias.
1: Gracias,
0: Raúl. Muchas gracias.
1: Gracias.

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0: gracias.
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0: noches, bienvenidas y bienvenidos a La Hora Nacional, el programa que cada semana nos reúne para conocer mejor nuestro país y todo lo que forma parte de nuestra vida cotidiana.
1: Yo soy Cha y como siempre estoy con mi queridísima e increíble amiga, la doctora Leonora Milán, y le mandamos un abrazo a todas las personas que nos escuchan con la familia, regresando a su casa, en el trabajo o en cualquier lugar donde la radio les esté haciendo compañía.
0: Hoy vamos a hablar sobre la estrategia para atender las causas que generan la violencia. Esta consiste en programas para las juventudes con actividades deportivas, culturales y de atención a la salud mental para abrir oportunidades y fortalecer a las comunidades.
1: Les diremos cómo va el concurso México Canta 2 que reúne a jóvenes talentosos de la música.
0: Esta semana dedicaremos un espacio especial al Día de la Mujer Indígena y recordaremos la historia de las mujeres yaquis, un pueblo que resistió siglos de despojo y persecución.
1: En nuestra sección Mujeres en la Historia les platicaremos de Carmen Cerdán, una de las figuras más importantes de los primeros días de la Revolución Mexicana.
0: Y como estamos en temporada de regreso a clases, la Conducef nos da consejos para hacer cuentas, comparar precios y aprovechar todo lo que todavía podemos reutilizar.
1: En los flashazos del bienestar les platicaremos sobre el programa Transporte y Más, que ayuda a los estudiantes universitarios para solventar sus gastos de transporte.
0: En salud hablaremos de un tema que le preocupa cada vez más a familias y especialistas: el uso problemático de Internet en niñas, niños y jóvenes. Les vamos a dar las señales que pueden ser una alerta de que el mundo digital empieza a desplazar la vida cotidiana. Así que no se vayan, porque va a haber todo esto y mucho más aquí en La Hora Nacional. Y empezamos. La música mexicana sigue encontrando nuevas voces. México Canta 2 reúne a jóvenes cantantes que interpretan temas que han acompañado a muchas generaciones y que hoy vuelven a sonar con nuevas formas de entenderlos y compartirlos.
1: Más que un concurso, este proyecto de la Secretaría de Cultura busca abrir escenarios y acercar a nuevas audiencias a la música mexicana y al mismo tiempo forma parte de la estrategia Atención a las Causas de la Violencia. Vamos a conocer a los tres participantes que van a la final del próximo 13 de septiembre. Tiffany Galaviz, Joshua Soto y Rosalba Valdés.
2: En vivo desde el Orpheum Theater de Los Ángeles, California, sean bienvenidas y bienvenidos a la primera semifinal de México Canta 2026. Les dejamos con nuestra anfitriona de la noche, Majo Aguilar.
3: Muy buenas noches. México Canta nos convoca y nos invita a celebrar nuestra identidad a través de la música.
4: Y me siento súper orgullosa.
5: Es un honor poder estar aquí, poder estar en un escenario por primera vez, es un honor.
6: Este escenario es único y ha sido un sueño para mí estar aquí, la verdad.
7: La verdad, muy orgullosa de poder seguir representando México y representando mis raíces.
8: Me gusta mucho crear una experiencia para toda la gente, para todo el público.
3: La innovación y el talento. Emmanuel Cortés.
9: Muchísimas gracias. Estoy representando a mi comunidad, a Chicago, a Michoacán, a los hijos de migrantes.
10: A mi familia querida que me están viendo por las redes sociales y la tele. Estamos en diferentes países, pero ustedes están aquí en mi corazón.
3: Llegó ese momento, Natalia. Ya podemos votar en la página.
2: Recuerden que las tres personas más votadas obtendrán su pase directo a la gran final.
3: Con ustedes, los maravillosos Tigres del Norte. Este es el comienzo de sus carreras gigantes que yo estoy segura que van a tener. Un aplauso para ellos enorme, por favor. La primera semifinalista es Tiffany. Nuestro siguiente semifinalista es Joshua Soto. Y por último, Rosalba. Estos

0: Así como hace México Canta, se pueden cambiar las narrativas que llegan a las personas jóvenes. Ofrecerles otras historias y otras posibilidades alejadas de la violencia y de las adicciones.
1: Y justamente hablando de la atención a las causas de la violencia, hoy queremos hablar de las personas que regresan a nuestro país, porque recibir a las mexicanas y mexicanos repatriados también significa ayudarlos a reconstruir su vida aquí.
0: El programa México Te Abraza lleva ya 1 año y medio trabajando de manera permanente, así las 24 horas, los 7 días de la semana. Y hay una idea que resume muy bien su propósito, que quienes regresan sepan que no están solos y que México es su casa.
1: Y los números hablan de una atención que va mucho más allá de recibirlos en la frontera. Desde enero de 2025 y hasta el 13 de agosto de este año, más de 271 mil mexicanas y mexicanos han sido repatriados. Al llegar reciben alimentos, atención médica, comunicación con sus familias y apoyo para trasladarse a sus lugares de origen.
0: Y no se trata solamente de una bienvenida, sino de facilitar la reintegración. Por ejemplo, más de 59 mil personas han sido incorporadas a programas del bienestar y se han realizado más de 200 mil traslados hacia sus estados de origen.
1: También hay atención médica y psicológica, apoyo para niñas, niños y familias, asesorías para vivienda y otros servicios. Es decir, se busca que el regreso no sea solamente llegar a México, sino encontrar aquí una oportunidad para volver a empezar.
0: Y ahí está la conexión con lo que hablábamos al principio. Cuando hablamos de atender las causas de la violencia, también hablamos de generar condiciones para que las personas puedan construir un proyecto de vida digno.
1: Y ese es precisamente el sentido de México Te Abraza: recibir, acompañar y ayudar a reconstruir el camino. Soy como

0: La historia del pueblo yaqui está marcado por la defensa de su territorio y su identidad. Durante el porfiriato, muchas familias fueron perseguidas, separadas y desplazadas, y las mujeres se enfrentaron de manera directa a las consecuencias de esa violencia.
1: Entre estas historias está la de casi 250 viudas yaquis. Desde la época colonial, las mujeres yoreme sufrieron distintas formas de maltrato, pero también fueron quienes conservaron las tradiciones y mantuvieron unida a la comunidad. Por eso hablar de ellas es hablar de la supervivencia de un pueblo entero. Vamos a ver y escuchar una cápsula sobre estas mujeres.
2: A finales de enero de 1900, la dictadura de Porfirio Díaz deportó desde Sonora a Yucatán a 250 viudas yaquis con sus hijos. Eran sobrevivientes de la masacre de Masocoba, en la que tropas del Ejército Federal reprimieron a los yaquis que, encabezados por Juan Maldonado Guazuequia, conocido como Tetaviate, resistían los intentos de las élites sonorenses por despojarlos de sus tierras. En el libro Testimonios de una mujer yaqui, Ricarda León recordó las palabras de su madre.
3: No nos mataron a todos, porque ya no tenían balas los rifles.
2: El de las viudas fue el primer acto de un destierro obligado que afectó hasta 15.000 yaquis, enviados a trabajar en condiciones de esclavitud a Yucatán, Campeche, Oaxaca y Veracruz, en su mayoría usados como mano de obra forzada en la producción de henequén. Miles más tuvieron que emigrar hacia Arizona en los Estados Unidos o refugiarse en la Sierra de Bacatete para sobrevivir. Desde la colonia, el pueblo yoeme, como a sí mismo se denominan los yaquis, luchó por su autonomía, pero durante las últimas décadas del siglo XIX y principios del siglo XX, padeció una guerra de exterminio. Bajo el liderazgo de José María Leiva, Cajeme, los yaquis se sublevaron a mediados de la década de 1870 para resistir el despojo de su fértil territorio, que además de ser su hogar, es un espacio sagrado. Aunque Cajeme fue ejecutado en 1887, los yaquis no cesaron en la defensa de su tierra. Para doblegarlos, el gobierno porfirista se ensañó particularmente con las mujeres, a quienes consideraba responsables del espíritu guerrero de la tribu. Como señaló el militar Francisco P. Troncoso,
4: las mujeres yaquis acompañan a los hombres en las guerras. Sufren con ellos toda especie de fatigas y de privaciones. Los excitan para el combate.
2: Las mujeres que fueron deportadas al sur, a principios del siglo XX, vivieron todo tipo de vejaciones desde su captura y durante su duro traslado en barco y en ferrocarril. En su libro, La sucesión presidencial, Francisco Ignacio Madero dio cuenta de la cruenta situación de las yaquis.
5: Mujeres hubo que, viéndose arrancar de su suelo natal, separadas de sus maridos y quizás de sus mismos hijos, se arrojaron al mar, prefiriendo la pronta muerte entre las ondas amargas a los espantosos sufrimientos de la esclavitud.
2: Pese a las condiciones inhumanas, miles de yaquis sobrevivieron a la deportación gracias al tesón de las mujeres, quienes además de trabajar de sol a sol en los campos, cuidaron enfermos, alimentaron a los desterrados, criaron a los más pequeños y mantuvieron viva su lengua y su cultura. Al aproximarse el estallido de la Revolución Mexicana, emprendieron el retorno a sus tierras, caminando durante meses y recogiendo en el camino a decenas de huérfanos. Las mujeres yaquis, tanto las que se refugiaron en las sierras como las que sobrevivieron al destierro, se convirtieron en las guardianas de la memoria, transmitiendo sus recuerdos de generación en generación. Su arma

0: Nos da muchísimo gusto tener la visita de Noemí Juárez Pérez, que nos va a platicar sobre otro episodio nacional en el que participan mujeres que probablemente no conozcamos, pero que han tenido un peso súper importante en nuestra historia.
1: Me da mucho gusto saludarles y específicamente ahora vamos a hablar de mujeres poblanas. Estoy segura que hemos escuchado de Carmen Cerdán.
2: Por supuesto.
1: Carmen ha sido como uno de los símbolos importantes en este proceso revolucionario, pero bueno, pocos escuchamos del nombre de otra hermana que también formó parte, como fue Natalia Cerdán. Y la propia madre de los hermanos Cerdán, los cuatro, Carmen la Triste y de Filomena Valle, la pareja de Aquiles Cerdán. ¿Qué? Vamos a darle contexto a esta historia y a la participación de estas mujeres. Sabemos que Francisco I. Madero, a través del Plan San Luis, hace un llamado para que se levanten aquel 20 de noviembre de 1910, pero esta familia se va a ver involucrada en una acción de armas que decimos que es el antecedente. Y pues después tenemos el 18 de noviembre en la ciudad de Puebla, específicamente en esta casa ubicada en la calle de Santa Clara y que ahorita nosotros conocemos como el Museo Casa Hermano Cerdán, casa donde se van a estar guardando los suministros, los pertrechos, el armamento para hacer bombas caseras. La propiedad era de Natalia. Ella solamente estaba prestando el espacio para que se utilizara como una especie de estudio y puntos de reunión. ¿Qué pasaba con estos hermanos? Bueno, son cuatro: Aquiles, muy conocido, Máximo, Natalia y Carmen. Aquiles funda este club antirreeleccionista que apoyaba a Francisco I. Madero, llamado Luz y Progreso, pero también a él se afilian su hermana Carmen, Máximo, Natalia, y entre todos se encargaban, sobre todo, de propaganda, impresión de folletos. Carmen en particular de armamento, de juntar pertrechos, de estar preparando estas bombas caseras. Es decir, fue una familia con una movilidad importante. Ajá, sí. Porque además pues estaban apoyando abiertamente la campaña de Francisco I. Madero a través de este club antirreeleccionista. ¿Qué va a pasar? Que justo como en este espacio es donde se estaban juntando todos estos pertrechos y armamentos, pues les hacían cateos, sobre todo para revisar la propaganda y demás. Y en uno de estos cateos es cuando empieza esta resistencia y estas balas previo a ese levantamiento del 20 de noviembre. ¿Quiénes se encontraban en la casa? Toda la familia Cerdán, nada más que Natalia, logra sacar a los hijos de Aquiles. Es por eso que ella no se encontraba en ese momento dentro de la casa para sacar a los niños. Aquiles tenía dos hijos, Aquiles, Héctor, y en ese momento Filomena del Valle, su esposa, se encontraba embarazada aproximadamente de 5 o 6 meses. Imaginémonos la escena, los partidarios, la familia, y pues ya sabemos, esta refriega que se da con policías y con parte del Ejército Federal, donde se están atacando, ¿no? Tenemos la imagen de la casa, de cómo se ve toda la fachada, ¿sí? De la refriega que se da y la resistencia que emiten. Máximo va a caer muerto en el momento por herida de bala, y Aquiles logra sobrevivir, pero se va a esconder. No puede salir. La casa está sitiada, okay. Lo esconden bastante bien, pero pasan muchas horas. Es descubierto por los soldados que se mantienen sitiando la casa y pues también va a morir un día después por herida de arma. ¿Pero qué pasó con las mujeres? Ajá. Bueno, en ese momento estaba Carmen madre, Carmen a la triste, y Filomena son detenidas. Ellas también en la condición de embarazo son llevadas a la cárcel de la Merced y después pasan a un hospital donde van a permanecer más de un año encerradas. También aquí Natalia vuelve a jugar un papel muy importante porque ya no tenían papá, ¿no? Solamente estaba Carmen a la triste madre y ahora ya no estaba Máximo. Ya habían asesinado también a Aquiles. Y entonces una mujer se va a hacer cargo de sacar a la familia primero de la cárcel, de todo lo que se estaba viviendo contra los cuerpos de Máximo y de Aquiles, el enfrentar su pérdida y además hacerse cargo de los hijos que había dejado Aquiles. ¿Qué más va a pasar? Filomena estaba embarazada, da a luz y también hacerse cargo de la niña. Y bueno, ¿a qué nos vamos a enfrentar también? A que estas mujeres, después de un año de estar detenidas, de estar presas, salen en libertad, pero todo esto gracias al trabajo que tiene la propia Natalia, ¿no? Claro. Cuidado de familia, cuidado de los bienes. Lucha tiene a su madre y a su hermana también detenidas.
2: Soportar y la pérdida.
1: Soportar, exactamente. Sí. ¿Quién tenía que trabajar? Híjole. ¿Quién era la que hacía los aportes económicos? ¿Quién mantenía, mientras Aquiles, Carmen, Máximo estaban en el club, quién proveía el dinero? ¿Quién daba la manutención? Todo lo hacía Natalia. Por eso, aunque ha quedado un poco relegada de esta historia de estos cuatro hermanos, creo que fue fundamental. Porque pues necesitan algo sólido para poder emprender
2: claro. Esta... Era la piedra ella.
1: Exactamente, ¿no? Entonces, y ahora cuando ya logran salir, pues uno pensaría, bueno, otra vez, ¿no? De regreso a... Pero no escarmientan.
2: Pero...
1: Ajá. Y bueno, tenemos otra vez

0: a Carmen, ahora afiliándose a la Junta Revolucionaria de Puebla y después al carrancismo. Se mantienen en esta lucha revolucionaria cuando el golpe de Huerta derroca y terminan el asesinato de Madero. Ellas ahora se van a afiliar al carrancismo y pues van a mantenerse en lucha hasta ya consolidado el proceso revolucionario y fallecen. En el caso de Carmen, aquí en Ciudad de México, ya fue trasladada a Puebla y bueno, los demás hermanos siguen ahorita en Puebla. Entonces es una invitación a que visiten la casa de los hermanos Cerdán en Puebla, en calle Santa Clara.
1: ¿Y se acuerdan de Natalia?
0: Que era la dueña de esa casa. Ajá.
2: Claro.
0: Sí, pensaríamos que era de Aquiles tal vez, ¿no? Pero no, la dueña era Natalia y era la que proveía los recursos para poder llevar a cabo estas primeras balas de la revolución.
2: Increíble. Oye, una vez más nos dejas así, mira, crack, boca abierta con las historias de estas mujeres valientes, maravillosas.
0: Sigamos estudiando y aprendiendo más de la historia de las mujeres.
1: Súper, sí. Muchísimas gracias, Noemí.
2: Muchas gracias.
1: Y gracias a todos ustedes que están aquí con nosotros. Quédense porque hay mucho más aquí en La Hora Nacional.
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2: Hoy hablaremos de la economía familiar en este regreso a clases. La Comisión Nacional para la Protección y Defensa de los Usuarios de Servicios Financieros recomienda empezar haciendo un presupuesto, saber cuánto dinero tenemos disponible y establecer prioridades antes de empezar a comprar. Vamos a ver y escuchar sus consejos.
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1: Hoy vivimos conectados prácticamente todo el tiempo. El celular y las pantallas nos acompañan para estudiar, trabajar, informarnos, entretenernos y relacionarnos con los demás. De acuerdo con la Comisión Nacional de Salud Mental y Adicciones, niñas, niños y adolescentes pueden pasar entre 4 y 8 horas al día frente a algún tipo de pantalla y redes sociales.
2: Para entender qué hay detrás de este comportamiento, nos acompaña el doctor Guillermo Peñalosa Solano, psiquiatra adscrito a la Comisión Nacional de Salud Mental y Adicciones. Doctor, bienvenido a la Hora Nacional.
1: Además, para empezar, pues para nosotros es muy importante entender ahora sí que qué tanto es tantito, ¿no? ¿Qué podemos considerar realmente un uso problemático de internet y redes sociales?
7: Qué bueno que lo mencionas como ese término, no como adicción, justamente, porque bueno, es un problema emergente, ¿no? Es una situación que hemos estado viendo a lo largo de los últimos 20 años, en realidad, porque se han hecho el uso de las redes sociales cada día, ya es parte de nuestra vida, prácticamente, ¿no? Y ahora la inteligencia artificial está haciendo estragos en ciertas situaciones. Pero justo hablando de estas cuestiones como conductas adictivas, no tanto el que sea como una adicción per se, porque una adicción, hablamos del consumo de sustancias, donde puede existir un cierto cambio, una cierta tolerancia dentro del cuerpo y que se necesita la sustancia para poder mantener como los mismos efectos y que no tengamos la abstinencia. Afortunadamente, en este tipo de cuestiones no es tanto la presencia de la abstinencia, por ejemplo.
1: Claro.
7: Lo que sí hay, puede haber las rabietas. ¿Pero qué tanto es tantito? Efectivamente, es un hecho donde hasta los adultos, porque bueno, ahorita mencionaron niños, niñas y adolescentes, pero también los adultos.
2: Doctor, yo quería preguntarle, ¿qué pasa en nuestro cerebro para que llegue a estar uno pegado al celular ahí 8 horas viendo las redes sociales? ¿Qué sucede?
7: Pues mira, lo mismo que pasaba cuando veíamos algo que nos gustaba, algún programa, lo mismo que pasa cuando comemos un chocolate, lo mismo que pasa cuando tenemos relaciones sexuales, hay una liberación ligera de dopamina. Pero ¿cuál es la diferencia? Y esto es así algo bien puntual que se ha estado estudiando bastante bien, videos cortos, videos de 15 segundos, donde estamos teniendo pues esta gratificación inmediata y digo, 15 segundos, perfecto, al siguiente, y entonces scrolleo infinitamente. O sea, vaya, me deslizo a través de la pantalla de manera infinita porque estoy recibiendo esa gratificación y esa pequeña gratificación libera pequeños pulsos de dopamina en donde nos sentimos bastante felices en ese momento. Y entonces queremos buscarlo y por eso estamos cayendo como en esa conducta constantemente. Pero es por el tipo de contenido de videos cortos.
1: Me imagino que también por eso hay tanta preocupación con generaciones más jóvenes, que son las que más consumen este tipo de formatos. Pero la pregunta sería, ¿hay algo en particular que les afecte a ellos? O sea, ¿el cerebro joven se ve afectado de alguna manera más grave que el cerebro de, pues, como gente ya de edad como nosotros?
7: Como todos los que estamos presentes aquí, pues bueno, efectivamente, todos estamos susceptibles a ciertos cambios, pero los niños están en un crecimiento, ¿no? Están teniendo su neurodesarrollo, y esto, al momento de que tú estás teniendo toda tu atención en esos videos de 15 segundos, te gastas tu atención, y a veces hasta dicen, ay, tengo TDA, bueno, tengo este trastorno por déficit de atención, y en realidad no es un trastorno por déficit de atención, en realidad estás usando demasiado el celular, tu atención se desgasta completamente en estos videos de 15 segundos y ya cuando quieres poner atención a otra cosa, ya no la puedes mantener adecuadamente, ¿no? Y además de todo, no estoy durmiendo bien. Y el sueño es una de las cosas más fundamentales, no solamente, nuevamente, para niños, niñas y adolescentes, sino también para los adultos.
1: Ahora, ¿dónde podemos conseguir más información sobre esto? Por ejemplo, ¿la CONASAMA tiene redes sociales?
7: Tenemos nuestras redes sociales donde estamos justamente tratando de hacer campañas de información. De hecho, hasta en algún punto hicimos varios videos, varios manuales sobre principalmente lo que es videojuegos. Después nos pasamos a lo que son las redes sociales. Hay varios videos que a lo mejor están un poco perdidos, pero buscando información en las redes sociales de CONASAMA pueden encontrar cómo ayudarles a las personas, cómo escucharlas, saber que son fenómenos pues también emergentes, ¿no? Y que todavía no llegamos a un consenso de cómo llegar a decirle a este uso de las redes, del internet y demás. Y sí, el mejor término es el uso problemático de internet, de redes sociales.
1: Pues buenísimo, buenísimo. Muchísimas gracias por acompañarnos, doctor.
7: Muchas gracias.
2: Gracias, doctor Guillermo Peñalosa, y muchas gracias a ustedes. No se vayan, por favor.
8: Judith Reyes Hernández nació el 22 de marzo de 1924 en Ciudad Madero, Tamaulipas. A los 12 años recibió de su padre una guitarra sexta doble y 2 años después comenzó a participar en presentaciones musicales en teatros y campos petroleros de Tampico. Años más tarde se trasladó a la Ciudad de México. Ahí conoció al músico y compositor Eduardo Alarcón Leal, con quien se casó y creó el dueto Alarcón. Judith se convirtió también en madre y consolidó su formación como intérprete, trabajando en la XCW. El dueto Alarcón emprendió una gira por Estados Unidos, donde Judith vivió en carne propia la discriminación y desde ahí abrazó la causa de los trabajadores migrantes. Pronto su matrimonio terminó y Judith comenzó a trabajar en la Sociedad de Autores y Compositores de México, donde revisaba la música utilizada en las películas. Ahí conoció a Jorge Negrete y a otras figuras de la época de oro del cine mexicano, para quienes compuso canciones que quedaron inmortalizadas en las películas de la época. Desde entonces se le conoció como la Tamaulipeca. Judith Reyes recorrió el país y orientó su labor artística hacia la denuncia social. En esa etapa incursionó también en el periodismo. Colaboró en El Informador de Chihuahua y en Índice y Acción, Voz Revolucionaria del Pueblo, publicación de la que fue directora. Judith Reyes se convirtió así en una de las principales voces de las luchas agraristas y de los movimientos sociales del país.
9: Sí, señor, yo voy a escribir sobre sus problemas y no solo voy a escribir, lo voy a cantar.
8: Fue perseguida y encarcelada en 1964 por su labor periodística y el contenido crítico de sus canciones. Durante el movimiento estudiantil de 1968 encabezó la caravana de corridos en la UNAM y el IPN, ofreciendo hasta 2 conciertos diarios. Tras sufrir un secuestro, Judith Reyes se vio forzada al exilio en Francia e Italia, donde fundó el Comité por la Defensa Física y Moral de los Presos Políticos de México y escribió su autobiografía La Otra Cara de la Patria. Durante la década de 1970, Reyes continuó viajando y componiendo música de protesta. Judith Reyes murió en 1988, dejando una huella en la música popular mexicana y en los movimientos sociales de su tiempo, para los cuales la canción constituyó una herramienta de lucha política.

0: Llegamos al final de la primera parte de La Hora Nacional. Hoy nuestro programa reconoce a las mujeres indígenas y a las que han hecho historia, como Carmen Cerdán.
1: Porque conocer nuestra historia nos ayuda a entender quiénes somos y nos recuerda todo lo que podemos construir juntos.
0: Tenemos muchos saludos esta semana. Le mandamos un abrazo a Leticia Caballero en Tizapán San Ángel, Carlos Alberto Lira Lozano, Edgar Bennett, Cecilio Godínez y a GMS Electrificaciones en Toluca.
1: También van saludos a la Colonia del Valle en la Alcaldía Benito Juárez para Jorge Quesada y Silvia Machuca. Y un abrazo para María Elena Hernández en Oaxaca, para José Luis Ramírez en Veracruz, para Patricia González en Jalisco y para Miguel Ángel López en Chiapas.
0: Muchísimas gracias por estar con nosotros cada semana. Si quieren escribirnos, sigan a La Hora Nacional Oficial. Estamos en YouTube, Facebook, Instagram, TikTok, X, Spotify y en el número 55 34 83 42 39.
1: Y también nos pueden mandar un correo electrónico a lahoranacional@segov.gov.mx.
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0: Y ya estamos de regreso con la Hora Nacional. Muchísimas gracias por seguir con nosotros. En esta segunda parte vamos a tener mucha música y mucha información para ustedes.
1: Vamos a hablar de algo que es responsabilidad de todas y de todos: el agua. Conoceremos por qué es tan importante hacer conciencia sobre su cuidado.
0: Les platicaremos de cómo funcionan los sistemas de alerta temprana que nos permiten anticiparnos a fenómenos naturales y reducir riesgos.
1: Conoceremos de cerca un espectáculo de danza que nos muestra la riqueza cultural de muchos países, tradición del Caribe.
0: Escucharemos las voces de tres finalistas de México Canta: Tiffany Galaviz, Joshua Soto y Rosalba Valdés.
1: En nuestra sección cultural, mucha información de teatro con la puesta en escena El Final, un monólogo que explora la soledad, la vejez y la dignidad humana. Todo esto y más aquí en La Hora Nacional.

0: Pues vamos a hablar de un tema que literalmente sostiene la vida: el agua. En la última semana de agosto hay muchas actividades de concientización sobre la importancia del agua dulce y sobre la necesidad de buscar un acceso universal al agua potable y también al saneamiento.
1: Y es que el agua no solamente está en el vaso que nos tomamos, está en nuestros alimentos, en la agricultura, en la industria, en la higiene y prácticamente en cada actividad de nuestra vida cotidiana. Vamos con información de nuestros amigos de Conagua.
2: Desde 1992, cada 22 de marzo conmemoramos el Día Mundial del Agua. Esta fecha nos recuerda que este líquido vital no es una mercancía, sino un derecho humano y la base de nuestro desarrollo. El agua es crucial para nuestra vida y clave en el equilibrio ambiental. Es un recurso esencial al que tenemos derecho, pero no siempre acceso. Para algunas personas resulta tan cotidiana que es fácil olvidar su excepcionalidad. El agua riega los campos, hace crecer nuestros alimentos y se utiliza en todos los procesos productivos. Pero detrás de cada gota hay un ciclo imprescindible que hay que cuidar. Los procesos del ciclo hidrológico regulan el clima, mantienen los ecosistemas y su equilibrio contribuye a la supervivencia de innumerables especies. Sin embargo, las sequías son cada vez más frecuentes debido al cambio climático y su uso desmedido se debe en gran parte al crecimiento de la población. En México, de acuerdo con datos de la Conagua, casi el 77% se destina al sector agropecuario y el 15% se dirige al abastecimiento público, garantizando el acceso a millones de personas. No obstante, enfrentamos un desafío crítico. Casi la mitad del agua potable se pierde antes de llegar a los hogares. En nuestro país, además, 35 millones de personas no disponen de agua en calidad y cantidad suficientes. 104 de nuestras 757 cuencas tienen problemas de disponibilidad y 114 de nuestros 653 acuíferos están afectados por la sobreexplotación. Ante esta realidad, cuidar el agua no implica únicamente disminuir su desperdicio. Significa repensar cómo la utilizamos. Cuidarla es reconocer que se puede acabar y que cada acción cuenta para preservarla. Desde el Gobierno de México, trabajamos decididamente en estrategias para mejorar su calidad y regular de mejor forma su utilización con proyectos de captación de lluvia, restauración de cuencas y tratamiento de aguas residuales. Juntas y juntos podemos generar una cultura sensible y consciente de su importancia y asumir un papel asertivo para asegurar su acceso universal y equitativo. Este Día Mundial del Agua es un llamado a la acción. Protegerla hoy es garantizar un mañana más justo y sostenible para todas y todos los mexicanos. Cuídala, no la desperdicies y sé parte de la transformación.
0: Los fenómenos meteorológicos extremos como huracanes, lluvias intensas y tormentas requieren cada vez más herramientas de prevención. Los sistemas de alerta temprana permiten anticipar riesgos, dar avisos oportunos y coordinar acciones para proteger a la población antes de una emergencia.
1: Y para conocer cómo funcionan estos sistemas y cómo se generan las alertas de los eventos climáticos, está con nosotros el maestro en ciencias, Fabián Vázquez Romaña, coordinador general del Servicio Meteorológico Nacional. Maestro, bienvenido a la Hora Nacional.
3: Muchas gracias. Gracias por la invitación. La verdad es que los sistemas de alerta temprana son muy útiles y está probado a nivel mundial. Desde la ONU ya realmente se ha ido adoptando, impulsando esta iniciativa para que todos los países vayamos de la mano transitando hasta lo que le llaman los sistemas multiamenaza. Y lo que se quiere es realmente que sea uno solo por país, que sea multiamenaza para que todos entiendan exactamente qué es lo que tienen que hacer cuando hay una condición que sea pronosticada o que sea como un sismo, con muy poco tiempo de anticipación. La parte meteorológica, que es la que nos corresponde a nosotros en el Servicio Meteorológico Nacional, viene desde la componente, empezamos con el monitoreo. Hay que monitorear para saber qué es lo que está viniendo y con qué intensidad y demás. Entonces vas monitoreando y después vas pronosticando. Dices, bueno, ya vi que ahí viene con el satélite un huracán. Ahora, ¿para dónde va el huracán y con qué intensidad va a llegar? Entonces es lo que se le conoce conocer la amenaza. Y después de conocer la amenaza es, bueno, ¿qué hay que hacer? ¿Cómo difundirlo a la población? Y ahí es donde entran otros actores, como la Coordinación Nacional de Protección Civil, como los medios de comunicación, etcétera, para difundir la alerta y que además sea muy clara y que todos sepamos qué hacer. Entonces, la ciudadanía tiene que saber qué tengo que hacer y aparte el gobierno estatal y municipal tiene que saber ¿qué me corresponde a mí hacer en este nivel de alerta? Entonces es una respuesta que sea organizada por todos y con participación de absolutamente todos los actores que se puedan.
1: Pues un huracán no es lo mismo las medidas que hay que tomar que un sismo, por ejemplo. Entre agencias, ¿cómo vamos?
3: Este es muy importante porque la parte meteorológica es la que tenemos que sacarle provecho. Es la que es previsora. La parte meteorológica con varios días de anticipación lo puedes prever. Y entonces eso te da una gran ventaja sobre otras amenazas meteorológicas, climáticas o naturales. Una vez que tienes la información, le vas dando seguimiento y se van detonando diferentes fases. Entonces, el tiempo de respuesta de la población, de todos los actores de gobierno y todas las agencias que se dedican al monitoreo y demás, tiene que ser mucho más inmediato.
0: ¿Qué otro tipo de fenómenos está anticipando el meteorológico con este sistema de alerta temprana? O sea, ¿qué otros les corresponden a ustedes?
3: Nosotros estamos ahorita implementando lo que le llamamos el CAP, que es el protocolo de alerta común, es un protocolo internacional para emitir avisos o alertas. Y estamos ya con los ciclones tropicales, tenemos por frentes fríos, estamos implementando a partir de este año justo las alertas por lluvia, que están en una fase experimental. Ya tuvimos también una alerta por tornado este año en Coahuila.
0: ¿Qué?
3: Wow. Y estamos próximos a empezar, digamos, para temperaturas extremas, porque vienen las ondas frías, gélidas, y la próxima primavera con esto del Niño vamos a tener muchas ondas cálidas.
1: Impredecible todas estas amenazas.
3: Y prácticamente es inminente, el calentamiento ha sido consistente, se está reflejando en todos lados. Sí. Los eventos climáticos como el Niño que estamos viviendo este año, pues obviamente no, maximiza. Exactamente.
1: Sí, sí, sí, sí.
3: Entonces va maximizando y potencializando todos estos eventos para generar mayores catástrofes.
0: ¿Cómo podemos tener acceso a estas alertas de detección temprana?
3: Bueno, las alertas, justo ahorita estamos trabajando en el sistema junto con Protección Civil y la Agencia de Transformación Digital para que te lleguen a tu celular.
0: Perfecto.
3: Todavía
0: claro.
3: Estamos en la fase de prueba, digamos, cómo va a funcionar. Pero actualmente, por ejemplo, si tú estás en un polígono CAP, que le llamamos, que es el protocolo de alerta común, en tu celular ya tus aplicaciones que hacen cosas de meteorología ya te avisan. Estás ubicado en una zona donde tienes una alerta activa del Servicio Meteorológico Nacional. Estamos en Facebook, estamos en Instagram, estamos en nuestro canal de YouTube, que es muy activo, y en X. Estamos como Conagua-Clima o SMN México. Así nos pueden encontrar. Y ahí estamos 24/7 poniendo toda la información meteorológica al alcance de toda la población.
0: Buenísimo. Pues muchísimas gracias.
1: Sí, muchas gracias, maestro.
3: Claro,
1: le agradecemos
3: que sí.
1: Mucho que haya venido a visitarnos a la Hora Nacional y a que nos cuente esto, que es súper importante.
3: Claro que sí. Muchas gracias por la invitación.
0: Y gracias a todos los que nos siguen cada domingo. Tenemos un poquito más para ustedes. Entonces, nos vemos. Tiffany Galaviz, quien interpretó Cosa Fina del País, fue seleccionada para la gran final de México Canta 2, que va a ser el próximo domingo 13 de septiembre. Vamos a verla y escucharla.

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1: Rosalba Valdés es una cantante que pasó a la final de México Canta 2. Hay que recordar que esta estrategia forma parte de atención a las causas de la violencia y abrir el espacio a jóvenes talentosos de México y Estados Unidos. Vamos a escuchar su canción, Por Bonita.

Joshua Soto es otro seleccionado para pasar a la gran final de México Canta. Vamos a escuchar su interpretación, Terco Callejero.

0: Esta es Tercera Llamada. Comenzamos.
1: Hay obras que hablan de la condición humana desde lugares incómodos pero muy conmovedores. Este es el caso del Final, una pieza de Samuel Beckett que nos pone frente a un anciano, sus excentricidades y su lucha por conservar la dignidad en medio de la soledad, el aislamiento y la cercanía de la muerte.
2: Sí, y hay otro elemento que hace especialmente interesante este montaje, y es que el actor Arturo Ríos está prácticamente solo en el escenario durante 90 minutos. Hoy queremos conocer un poquito más de esta obra y para eso nos da mucho gusto que nos acompañe su directora Ana Graham. Ana, bienvenida.
3: Muy, muy feliz de estar aquí con los dos.
1: Cuéntanos, Ana, ¿por qué decidiste hacer esta obra, El Final? Que es un tema fuerte, la verdad.
3: Fíjate que esta obra la estrenamos hace 13 años. Fue la primera dirección que yo hice. Y Arturo y yo, cuando leí ese texto, que no es propiamente texto teatral, es parte de una novela corta, un cuento de Beckett que tiene tres historias sobre la decrepitud, le dije, tengo muchas ganas de dirigir esta obra en específico. Si tú te animas, me aviento. Y me dijo, órale, vamos a hacerlo. Y justamente el año pasado Arturo cumplió 50 años de trayectoria de actor. Dijo, quiero celebrarlo haciendo nuevamente El Final. Y porque es una obra, bueno, es Beckett, obviamente. Estar solo en el escenario yo creo que es como el mayor reto que tiene un actor, y un actor como Arturo de pronto se encontró con este reto y lo quiso abrazar, y se la pusimos bien difícil porque no solamente está solo en escena, sino que está sobre el escenario, mide 80 por 80 centímetros, nada más.
2: Es un cuadrito.
3: Es un cuadrito, sí. Y es un cuadrito inestable. Ajá. O sea, si Arturo da medio paso, el cuadrito se le mueve, que a la vez que es un reto, hace que el trabajo actoral luzca de una manera espectacular porque está concentrado, ¿no? O sea, un actor como él puede hacer eso y más.
1: Sobre todo la edad en la que la está haciendo, ¿no? Creo que tiene algo muy poderoso, muy interesante, ¿no?
3: Y bueno, y sí, la reacción del público, ciertamente la obra siempre gustó mucho, tuvo mucho éxito desde la primera vez, pero ahora con la distancia, con que él está más cerca de la edad del personaje, con que los dos hemos madurado 13 años, y entonces siento que ha tomado una dimensión distinta, que ha logrado dimensionarla de una manera distinta, y el público lo percibe y todavía le da algo mucho más conmovedor, mucho más fuerte a la obra. Y yo sé que a veces decimos Beckett y la gente se espanta un poco, ¿no? Como de ese teatro absurdo, voy a entender, no voy a entender, pero este es un cuento y es una anécdota muy, muy, muy clara. Entonces es muy accesible para el público. De pronto una muy buena entrada para los jóvenes que quieran acercarse a Beckett, para conocer su trabajo, para conocer su dramaturgia. Y bueno, para los que ya les gusta Beckett, es una delicia.
2: También creo que los temas son fáciles de entender para todos, ¿no? Son a los que vamos a llegar inevitablemente, digo, si tenemos suerte incluso, la vejez, esta cosa de que de repente con la edad muchos se encuentran cansados. ¿Cómo lidian con estos temas?
3: La manera en la que está escrita la obra, la manera, obviamente este es un personaje muy beckettiano,
2: claro,
3: ¿no? Es un anciano sumamente excéntrico, sumamente sociópata, en el sentido de que no quiere saber nada de la sociedad.
2: Claro.
3: Pero que también eso nos es un espejo de cómo nos deshumanizamos, de cómo a veces sí abandonamos a nuestros viejos, de cómo no encontramos valor en esta experiencia,
2: claro,
3: también en estos. Hay algo que aprender, ¿no?
2: Claro.
3: Y creo que la obra habla de todo esto. Es muy humano, sumamente humano, ¿no?
1: Claro, es lo que nos hace humanos directamente. ¿Nos puedes dar días, horarios y también redes sociales de la obra, si es que hay, o tuyas o de Arturo, por favor?
3: Por supuesto, sí. Estamos en el Foro de las Artes, en el Centro Nacional de las Artes, en Churubusco y Tlalpan. Solamente los sábados y los domingos, los sábados a las 7 de la tarde, los domingos a las 6 de la tarde. Solamente nos quedan hasta el 5 de septiembre. Y las redes son por Piedad Teatro. Las mías personales son Ana Teatro, es Arturo Ríos Actor, y las redes del Centro Nacional de las Artes.
1: Muchas gracias por invitarnos.
3: Muchísimas gracias a ustedes por recibirnos y los esperamos por ahí.
1: Muy bien.
2: Y gracias a todos los que nos acompañan aquí en la Hora Nacional. Quédense que hay más.
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0: El Caribe es una región donde la música y la danza son una forma de identidad. Sus ritmos, vestuarios y tradiciones cuentan historias de pueblos con una riqueza cultural enorme. Esta diversidad llega al escenario a través de Tradición del Caribe, que reúne distintas expresiones folclóricas de la región.
1: El espectáculo es una producción de la maestra Silvia Lozano Bayet, fundadora y directora artística, que creó esta propuesta hace más de 25 años. Y hoy está aquí con nosotros, junto con Esther C. Lozano, la directora general. Bienvenidas a la Hora Nacional. Qué gusto que estén aquí. Quisiera preguntarle, maestra Silvia, ¿qué fue lo que encontró en las danzas del Caribe que le llevó a pensar en este espectáculo?
2: Bueno, más que nada, fíjense que estaban precisamente en el Caribe. Siempre decían el espectáculo caribeño, pero no era más que plumas y tangas y todo eso. Y dije, no puede ser. Se tiene que conocer realmente la riqueza cultural del Caribe, de los países que están en el Caribe, ¿no? Entonces fue cuando me nació hacer... Ya estaba yo investigando, desde luego, desde antes, todos estos países que estaban en el Caribe. Y ese fue el motivo principal que dije, vamos a demostrar que no es esto realmente lo que es el Caribe, la cultura de esos países. Así fue.
0: Claro, pero es muy amplio, ¿no? Esta cultura del Caribe es una diversidad muy grande. ¿Cómo logra usted y la compañía y todas las personas involucradas representar esta diversidad sin perder la identidad de cada tradición?
2: Bueno, desde luego, para mí era de la investigación, porque ya estábamos, como le digo, primero porque viajé por casi todos estos países, con el Ballet Folclórico Nacional de México, que también lo fundé y la dirigí. Inclusive el espectáculo de Xcaret también lo monté, todo, la riqueza folclórica mexicana.
0: Sí.
2: Pero también al mismo tiempo estaba estudiando y investigando este folclor también que existe, esta diversidad también que existe, no solamente en Centroamérica, sino en toda Latinoamérica. Y que en cierta forma hay una riqueza muy grande también, ¿no? Y que tenemos algo en común, ¿no? El idioma, muchas costumbres que son parecidas. Algunos nombres cambian, pero es lo mismo en la comida, por ejemplo, ¿no?
0: Claro.
2: Entonces, por eso fue principalmente que me dediqué también a la investigación de todos estos lugares y los países, ¿no?
1: Esther, ¿qué diría que es lo más complejo de montar Tradición del Caribe?
3: Pues lo más complejo, yo, por lo que yo he visto, es lo que tiene más raíz negra, porque como que les cuesta un poquito de trabajo, ese tipo de, o sea, las posiciones, el estar haciéndole así y todo eso, es lo que yo veo que les cuesta un poquito más de trabajo. Ya lo que es zapateado y todo eso, pues ya es más... lo tienen más digerido.
1: Claro, bueno, claro, pues sí, porque hay mucha más tradición acá. En el estado de Veracruz, por ejemplo.
3: Sí, pues es zapateado. Sí.
1: ¿Y cómo es montar la música del espectáculo? Porque además de combinación de danza, pues es una combinación musical que va por muchos lugares.
2: También.
1: Que como dice, hay similitudes, pero pues también hay
0: coincidencias diferencias. Claro, claro.
2: Sí. Claro que sí. Como también tenemos la influencia pues, de España, ¿no? Indudablemente, y también otros países, inclusive hasta de Filipinas y todo eso también, ¿no?
1: Claro,
2: hasta en la indumentaria. Por ejemplo, aquí vemos la Filipina que tiene Panamá, este traje, que es la pollera panameña, que es el traje más representativo de Panamá.
0: Fíjese.
2: Inclusive creo que el tocado, que se llama tembleque, que también es muy característico de allá. Y es una danza preciosa esta.
0: ¿Y cómo se logra que un espectáculo que arrancó hace 25 años siga siendo vigente para estas nuevas generaciones?
2: Pienso que todo lo que transmite y tiene esencia perdura. Y también, desde luego, la presentación y la calidad y todo lo que realmente hay que demostrar. Es como una película que usted ve, que es la realización es muy buena, la vuelve a ver y la vuelve a ver y la vuelve a ver.
1: Claro.
2: ¿No? Entonces es lo que se trata, nosotros es lo que tratamos de hacer.
0: Maestra, pues voy a aprovechar entonces para pedirle a las personas que nos están escuchando en radio, que nos vean en nuestras redes sociales o busquen las repeticiones del programa, porque los trajes están muy bonitos. Por ejemplo, nos acompañan Yairi, Joaquín, que traen trajes típicos de Costa Rica, y Eduardo y Arlet, que traen los trajes típicos de Panamá. Nos están escuchando, pero los tienen que ver. Dense una vuelta, por favor.
1: Ahora, se van a presentar en el Teatro de la Ciudad de Esperanza Iris próximamente, ¿verdad?
2: Sí,
3: el 6 de septiembre.
1: ¿Tienen redes sociales como para que la gente que nos esté viendo y escuchando tenga más información de esta presentación?
3: Sí, tenemos en TikTok, tenemos en Instagram, en Facebook. Ahí están nuestras redes sociales y también ahí están todas las promociones y todo eso.
1: Buenísimo, porque además es que el Teatro de la Ciudad es perfecto, creo, para ver Tradición del Caribe,
2: sí,
1: ¿no?
2: Sí.
1: Hay que apurarse y pues hay que ir.
0: Es el Teatro de la Ciudad, Esperanza Iris. Sí. ¿Me repite la fecha, por favor?
3: 6 de septiembre a las 6 de la tarde.
0: 6 de septiembre, 6 de la tarde. Sí, muy bien.
2: Así es.
0: Pues muchísimas gracias por visitarnos aquí en la Hora Nacional y nos vemos en el teatro.
2: Claro que sí.
3: Muchísimas gracias.
2: Los invitamos a todos que estén.
0: Ahí nos vemos.
1: Claro que sí. Mil gracias por venir una vez
2: más.
1: Y a todos ustedes que nos acompañan, gracias también por estar con nosotros. Quédense, por favor. Y Y así llegamos al final de esta emisión de La Hora Nacional.
0: Muchísimas gracias, como siempre, por escucharnos y vernos, ya sea en su casa, en el camino, en el trabajo o donde sea que nos acompañen. De corazón les deseamos que tengan una excelente semana.
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2: ¿Buscas consentir tu piel de forma natural sin descuidar tu cartera? Llegaste al lugar indicado. Hoy en nuestra tecnología doméstica cuidaremos de ti y de tu bolsillo, enseñándote a preparar unas humectantes barras de jabón con miel.
1: Y así como es importante saber qué le pones a tu piel, también lo es saber qué llevas a tu mesa. ¿Cuál fue el motivo por el que elegiste la leche que tienes hoy en el refrigerador? ¿El precio, la marca o los ingredientes que contiene? En nuestra guía de consumo de leche te compartimos información importante para que tomes la mejor decisión.
2: Acompáñanos en Revista del Consumidor Radio.
1: Revista del Consumidor. Esta tecnología doméstica está validada por el Laboratorio Nacional de Protección al Consumidor. Tome nota de los ingredientes y presten mucha atención. ¡Comenzamos!
2: Los ingredientes que vamos a necesitar son 3 tazas de base de jabón transparente cortado en cubos, media taza de agua purificada caliente, 1 1/2 cucharadas de miel de abeja, una pizca de colorante vegetal amarillo y 40 gotas de esencia de miel.
1: Los utensilios que utilizaremos son una taza medidora, una cacerola con capacidad de 2.5 litros, un tazón de vidrio con capacidad de 1.5 litros, un plato extendido, un cuchillo, una cuchara sopera, un molde de silicón, un rollo de papel aluminio, un rollo de plástico adherente para alimentos y un atomizador. Vamos al procedimiento.
2: Comenzaremos colocando los cubitos de la base para jabón en el tazón y la llevamos a baño María. Movemos hasta que se hayan derretido por completo. Vertemos en una taza la miel, el colorante y la esencia. Mezclamos y dejamos reposar unos minutos. Después, agregamos el agua caliente.
1: Cuando la base para jabón esté completamente derretida, añadimos la mezcla de miel y revolvemos hasta incorporar todos los ingredientes. Retiramos el fuego y vertemos la preparación en los moldes. Si no cuentas con moldes de silicón, puedes utilizar vasos desechables recubiertos con una capa de aceite mineral para facilitar el desmolde.
2: Si notas que se formaron burbujas en la superficie, puedes eliminarlas rociando alcohol del 96 utilizando un atomizador. Esto ayudará a que el jabón tenga una textura lisa. Dejamos enfriar a temperatura ambiente y posteriormente refrigeramos por 30 minutos para solidificar.
1: Ahora desmoldamos los jabones y los envolvemos en papel aluminio, después en plástico adherente para alimentos. Y así de fácil, en tan solo 40 minutos quedaron listas nuestras barras de jabón con miel. Recuerda almacenarlas en un lugar fresco y seco.
2: ¡Anímate a prepararlas! Esta receta rinde para 6 barras, tiene una caducidad de 6 meses y un costo promedio de $118.34.
1: Si prefieres seguir el paso a paso en video, recuerda que puedes ver esta tecnología doméstica en nuestro canal de YouTube, Profeco TV. Ahí encontrarás muchísimas recetas para ahorrar y hacer tú mismo los productos en casa, teniendo la certeza de la calidad en los ingredientes que utilizas.
2: Aprende a hacer desde un gel para el cabello o un champú para lavar el auto, hasta jamón artesanal o unos deliciosos enjambres de chocolate.
1: Presúmenos cómo te quedaron tus jabones. Etiquétanos en Instagram con el hashtag Tecnología Doméstica Profeco y menciona a @revistadelconsumidormx. Nos escuchamos en la próxima Tecnología Doméstica. En el mundo, más de 6.000 millones de personas consumen leche de vaca y sus derivados. Así lo confirman los datos de la Organización de las Naciones Unidas.
2: Es un clásico en nuestro desayuno o cena, pero más allá de la costumbre, ¿qué nos aporta exactamente un vaso de leche?
1: Para empezar, aporta vitaminas A, C y E, que son grandes antioxidantes para tu piel y vista. además de complejo B para tus glóbulos rojos.
2: Por otro lado, el calcio, la vitamina D y el magnesio trabajan juntos para darle fuerza a tus huesos, músculos y cuidar tu corazón.
1: De hecho, incluir tan solo un vaso al día es clave para evitar la disminución de la densidad ósea y prevenir la pérdida de movilidad.
2: Su aporte de calcio protege a todas las edades. Un solo vaso cubre más de la mitad del que necesita una niña o niño en pleno desarrollo.
1: Y casi una tercera parte de lo que requiere un adulto, una mujer embarazada o un adulto mayor. Todo en el mismo vaso.
2: Ahora bien, recuerda que la leche se clasifica principalmente de acuerdo a su procesamiento térmico y su contenido de grasa. Así que podemos dividirla en dos tipos.
1: Por un lado está la leche pasteurizada, que requiere refrigeración y suele comercializarse en envases de plástico flexible o botellas transparentes, además de tener un periodo de vida más corto.
2: En cambio, la leche ultrapasteurizada generalmente se comercializa en envases opacos para proteger vitaminas sensibles a la luz, como la A y la B2. Cuenta con mayor vida útil comercial y no necesita refrigeración antes de abrirse.
1: Ambas las puedes encontrar como entera, descremada si buscas menos porcentaje de grasa, o deslactosada reducida en lactosa o libre de ella.
2: En la revista del consumidor incluimos una guía completa de precios de leche en polvo, pasteurizada o ultrapasteurizada de distintas marcas, tamaños y empaques. Esta información se recabó a través del programa ¿Quién es quién en los precios? De la Profeco.
1: Recuerda que existe la leche del bienestar. Es una alternativa de bajo costo para contribuir al bienestar de la población más vulnerable del país. Hay más de 12.000 lecherías en el país. Puedes ubicar la tuya y consultar costos en liconsa.gov.mx/padron/puntos-de-venta.php.
2: Presta atención a los siguientes tips para que tu compra sea segura y le saques el máximo provecho.
1: Compara precios. Revisa siempre el costo por litro o kilogramo, porque puede variar bastante entre marcas y presentaciones.
2: En el súper o la tiendita, checa la fecha de caducidad para elegir las opciones con mayor vida útil y asegúrate de que el envase no tenga golpes, abolladuras o fugas.
1: En casa, evita el desperdicio comprando el tamaño que realmente consumirás y acuérdate de mantenerla en refrigeración antes de consumirla o después de abrirla.
2: Y para terminar, consulta a un especialista en nutrición para saber qué tipo de leche se adapta mejor a ti.
1: Así que la próxima vez que te sirvas ese vaso de leche, recuerda que no solo estás disfrutando de un gran sabor, sino llenando a tu cuerpo de energía y nutrientes.
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0: Ahí quedamos con eso. Para que vean que es en vivo. Vamos adelante con más música, pues.
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Me contaron del poeta del pueblo, que escribía hermosos cuentos, y ahora resulta que es más grande con el paso del tiempo. Maestro, con su permiso.

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0: nuestro amigo del alma, Raúl Hernández. Cuidado, la liga.
1: Gracias.
0: Muchas gracias. Gracias, Raúl. Muchas gracias.
1: Gracias.

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0: Muy buenos días, amigos. Muy buenos días, amigos, amigas que nos acompañan desde muy temprano, 6 de la mañana ya con 34 minutos. Y hoy terminamos el mes de agosto, 31 de agosto, y a partir de mañana, mes patrio, ¿sí? Septiembre. Y sus fiestas, por supuesto, de independencia, y los colores, y la bandera, y el alumbrado. Pero eso será a partir de mañana, primero de septiembre. Pero hoy es el regreso a clases. Sí, como nos decían de niños. No sé si se acuerden ustedes, pero era caminito de la escuela, ayudándote a llegar. ¿Te acuerdas de esa, Parker? De esa sí te acuerdas. De esa sí es una clásica, ¿no? Es una clásica que ha ido perdurando con el paso de las generaciones. Caminito de la escuela para 370 mil alumnos y alumnas aquí en Durango, Solamente en el estado de Durango, a nivel nacional, bueno, son millones. Y es que sí, ya habían regresado en algunas universidades, en algunas preparatorias, pero el mayor número viene siendo la educación preescolar, primaria y secundaria. Solamente aquí en Durango, repito, más de 370 mil alumnos y alumnas. Y esto representa, papá, mamá, que hay que levantarse más temprano. Usted también que me está escuchando dice, oye, ¿va a haber más tráfico? Sí, va a haber más tráfico. Durante semanas veníamos a gusto, ¿no? Circulando por las calles, ay, casi no hay carros. Qué padre, ¿no? Llegabas mucho más rápido hacia su destino, ya sea el trabajo, al gimnasio, a donde esté fuera, tempranito, decías tú, ay, hay poco tráfico. No, a partir de hoy prepárese, porque pues habrá mayor movimiento vehicular. Además, recuerde que hay algunas avenidas, algunas calles, donde hay escuelas, colegios principalmente, en donde se satura el tráfico. Entonces, levántese, aunque no tenga niños o niñas, levántese más temprano para que le pueda ganar tiempo al tiempo. Y no vayamos después, ahorita, pues a piti piti, enojado porque ya se me metieron, que no me dejan pasar, que se estacionan en doble fila, mejor denle la vuelta, es que por aquí paso, sí, pero ya sabe que va a estar saturado, entonces búsquele por acá, se tarda unos minutos más, sí. Vaya usted acomodándose de nuevo porque el regreso a clase representa eso, principalmente por las mañanas y ya después a la hora de la salida. Pero niños y niñas, yo sé, andan modorros, yo sé que andan modorritos, digo, no me quiero levantar, ¿no? Y vamos con los que van, los papás primerizos, ¿no? Qué bonito, porque hay más emoción, siempre hay más emoción. Ya va el niño al kinder, ¿no? Y luego, ándale, mijo, vete, sí. Y llorando el niño, y llorando la madre, ¿no? Parece que lo están dejando en el cerezo al pobre niño. Dice que hay casos de mamás, ¿eh? Hay casos de mamás que le batallan para desprenderse del chamaco. Luego ya primaria también es un cambio importante. Primer día de clases de primaria, una gran emoción. Y lo comparten en las redes sociales, padrísimo. Secundaria también. Y ahí vamos las familias sintiéndonos muy orgullosos, ¿no? Muy orgullosos de lo que viene siendo, pues, ese avance académico. Hablando de avances académicos, ahorita no se va a perder la nota del Instituto Herón, donde nuestro compañero Pilar Aguilar y otras tres estudiantes, señora Estela, le mando un saludote hasta los llanos, se graduaron de bachillerato. Ahí fui yo el encargado de hacer la presentación y fue un evento, anda. No fuiste, Parker. No, hombre. No te invitaron. Ahorita que venga don Pilar le reclamas. Ahorita, ¿qué pasó, Pilar? ¿Qué pasó? Estábamos llorando todos emocionados. Muy emotivo lo del Instituto Herón. Qué bonito evento. Bueno, ahorita se los voy a compartir. 6:38 y vámonos al reporte del clima. Usted que me está escuchando dice, ¿qué ropa me voy a poner? Pues a ver cómo nos acomodamos. Porque nos marca lluvia, pero también nos marca calor. Así las condiciones todavía de este verano. ¿Y qué nos dice Víctor Hugo Randeles de la Comisión Nacional del Agua? Randeles, gracias, Randeles. A ver, a nivel nacional, monzón mexicano, se sigue hablando del monzón, sobre el noroeste de México. Una circulación ciclónica y una vaguada asociada a niveles altos de la atmósfera sobre el norte, noreste y oriente del país. Hay canales de baja presión, divergencia de altura Y todo esto nos lleva a chubascos y lluvias fuertes a muy fuertes en las zonas del noroeste, norte, occidente, centro y oriente de México. También se habla de una circulación anticiclónica en niveles medios, lo que va a mantener el ambiente caluroso, a muy caluroso en el norte de la República Mexicana, litoral del Pacífico, Golfo de México y en la península de Yucatán. Yéndonos ya, concretamente Durango. Ahí está la palabra, precaución. Sí, la Conagua nos dice precaución. Municipios de la sierra y cercanos con probabilidad de lluvias muy fuertes a fuertes. Por cierto, esta madrugada se reportaba por parte de Protección Civil del Salto que cayó un rayo, que cayó un rayo. Ahorita Pilar Aguilar será quien nos dé mayor información, porque se movilizaron los grupos de rescate para atender a familias, a personas afectadas por un relámpago. Sí, una descarga eléctrica. De ahí que la palabra que aparezca nos dice, oigan, precaución. ¿En dónde se esperan lluvias intensas? San Dimas. Ve nomás, prácticamente a todos San Dimas, con precipitaciones superiores, bueno, promedio por ahí, de los 50 milímetros, ¿eh? Otaes, Canelas, Tamazula, se esperan lluvias fuertes también en Pueblo Nuevo, la Sierra de Durango, la Sierra de Canatlán, en la Sierra de Nuevo Ideal también se espera una muy buena tormenta, allá por la Sierra de Santiago, Papasquiaro, de Tepehuanes, de Guanaceví, en El Oro, en San Bernardo, en Indé, se esperan lluvias fuertes también, lluvias fuertes, aquí en el valle, incluyendo Durango capital. Vean ustedes, ahí está la estrellita, y está dentro de esa tonalidad que va por alrededor de los 10 milímetros, por alrededor de los 10 milímetros. Pánuco de Coronado, también por ahí la sierrita, mire, le va a llover fuerte a Guadalupe Victoria, a Puanas, a Peñón Blanco, a Coneto de Comonfort, a Rodeo, y también lloverá todo Durango, va a llover en San Pedro del Gallo, en Hidalgo, en Nazas, en Mapimí, en Tlahualilo, en Gómez Palacio, en Lerdo, en Santa Clara, en San Juan de Guadalupe. Ahí está la tormenta. Pronóstico para los próximos 3 días. Así que será un regreso a clases aguado. Lluvia, papá, mamá. Pues ya sabe, botita para el niño, ¿no? Botita. Chamarrita para que un impermeable. A ver si tenemos ahí los otros 3 días, muchachos, porque parece que toda la semana, ¿eh? Ahí va. Ahí lo mostramos. Sí. Martes igual. Mucha lluvia. Miércoles, jueves. Entonces, este regreso a clases, este fin de agosto, este arranque de septiembre, nos está marcando lluvioso. ¿Son buenas noticias? Sí, sí lo son. Y ahorita le voy a platicar el por qué. Ahora sí, vámonos a la portada de El Órale Qué Chiquito. 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Bueno, también estamos en radio, ya se la sabe. Tremenda Durango y tremenda Santiago Papasquiaro. Televisión. Padrísimo televisión, Canal 15, ¿no? Señal abierta, sistemas de televisión por cable, ¿sí? Prácticamente en todo el estado. También estamos, obviamente, en la internet, nuestra página de noticias es notigram.com. Pero vámonos a la portada del Órale Qué Chiquito. ¿Qué se destaca en este importante medio de comunicación, el más importante de los medios digitales, en Durango? En primerísima. Ah, bueno, ya le comenté lo de los niños, ¿no? Ok, madres buscadoras. Ayer fue el Día Internacional de la Desaparición Forzada. Ayer vino un obispo de España tuvo una misa, tuvo una plática con las madres buscadoras, y él estaba horrorizado, el obispo español, estaba horrorizado cuando se enteró de las cifras, no solamente de los muertos, de la violencia que en el país ha ido bajando, pero que todavía mantiene niveles muy altos, sino también de las personas desaparecidas. Cuando le dijeron, oiga, es que aquí pues, son alrededor de 50, más los de años anteriores y todo, se contabilizan por miles. Acuérdense que hay un listado de 123 mil desaparecidos de años que se han ido acumulando y que hasta ahorita pues no se sabe en dónde terminaron. Y el obispo español dijo, oh, Dios mío, pues oye, eso pasa allá, no sucede. Y él dice que no debemos acostumbrarnos, normalizar esto que están viviendo o que estamos viviendo. Más tarde, después de esta misa, de estas oraciones, hubo una marcha por la tarde. Familias que tienen desaparecidos a sus hijos, a sus hijas, al esposo, al hermano, marcharon por las calles de Durango. Llovió, pero eso no impidió que se reuniera un número importante, un contingente, el cual caminó por la calle 20 de Noviembre, desde ahí de la altura del Hotel Gobernador hasta la catedral, en donde ahí pues hicieron su manifiesto y su exigencia de que no vaya a terminar la presión para que las autoridades hagan algo en localizar y sí, seguir combatiendo a los grupos criminales que han ido sembrando este terror, este horror para nuestro país. Y hablar de Sinaloa ahorita es el estado en donde más duranguenses han desaparecido. Lo menos 40 recientes, lo menos 40 allá en Sinaloa. Mazatlán, centro turístico, sé que vamos los duranguenses, que es nuestra playa, que nos queda cerquita, que tenemos paquetes vacacionales, que queremos descansar, sí, pero pasan cosas, ¿no? A muchos no, qué bueno. Ayer reportaban un herido de bala ahí en el río. ¿Han ido al río, muchachos? ¿No han ido al río? Bueno, pues es uno de los hoteles que más se llena, ¿no? Unas torres inmensas ahí, no sé cuántos pisos serán, creo son muchísimos. Y ayer reportaban un herido de bala, que si en la playa, que si adentro del río, que si lo encontraron adentro de unas máquinas o del cuarto de máquinas. Bueno, traían ayer ese borlote en Mazatlán, Ese borlote en Mazatlán. Y ayer aquí en Durango, pues las madres buscadoras, mostrando los rostros, se busca. Sí, por supuesto, uno de los más comentados, Carlos Emilio, sí. A casi un año de su desaparición, y hasta ahorita nada. Hasta ahorita no se sabe absolutamente nada. El antro ya abrió, ¿no? Y continuó con su vida nocturna. El dueño del antro, ya sabe, empresario, funcionario, allá, Sinaloa, gente influyente, como si nada, ¿no? Las cámaras, pues ahí están, no hay nada, güey. Así la impotencia de las madres buscadoras ante esto que le estoy comentando. ¿Qué más viene hoy en el Órale Qué Chiquito? Precisamente lo que mencionábamos de las lluvias. ¿Son buenas noticias que nos digan que está lloviendo y que va a llover? Sí, porque ya veníamos de 3 semanas sin lluvia. 3. Imagínense el campesino en sus tierras de temporal, viendo a sus frijolitos así, y la planta del frijolito así como, ay, no manches, écheme agua, échenme algo. Y no sé si usted ha visto los frijoles, Los frijoles se cierran y se abren, las plantas tienen esa capacidad de decir, oye, me cierro para el tema del calor, me abro porque quiero lluvia, y así están sufriendo las plantas. Se espera que estas lluvias que le acabo yo este pronóstico, ya llovió ayer, fue una muy buena noticia, lluvia de domingo, la gente estaba agradecida, pero las lluvias deben continuar. En el programa Aquí hay Campo estuvo Rafael Jiménez, quien es el director del INIFAP Durango, los investigadores. Y él mencionaba, dice, a ver, es que necesitamos que estas lluvias de septiembre y octubre, fíjate, sean pues, regulares. Que llueva, no todo de golpe en un solo lugar, sino que esperemos que vayan siendo parejitas, parejitas, para que la planta del frijol, que es muy aguantadora, se aliviane. Los que sembraron pintos, pues es un frijol de un menor tiempo. Los que sembraron negros, pues hay que hacer changuitos, ahora sí. No, changuitos no, ¿verdad? Hay que hacer oración. Pues que no se nos va a venir una helada temprana. Porque cuando la lluvia se retrasa, la planta aguanta y luego después con la humedad se vuelve a vitalizar y empieza a aventar la flor y todo, pero donde venga una helada, ¡pum! Bueno. Pero bueno, tengamos fe, amigos campesinos, de que ya están regresando las lluvias, que vendrán en buen tiempo, parejitas, y nada de heladas tempraneras para que tengan cosecha, para que tengan maíz, para que tengan frijol, ¿no? Para que crezca la avena, el sorgo, el trigo. Y ya después hablaremos de los mercados, que ese es otro tema. ¿Qué más viene hoy en el Órale, qué chiquito? México enfrenta un gran reto económico y debe apostar por la innovación. Mira, el secretario de Economía, Marcelo Ebrard, participó en la plenaria de Morena. Sí, hay una plenaria, se reúnen los partidos. Hace poco estaba la reunión de los priistas, claro, la reunión de los panistas, sí, y ahora la reunión de los morenistas, diputados, senadores, y ahí están planeando ellos a futuro. Ellos están, así estamos y queremos ir para allá. Bueno, en la plenaria de Morena, obviamente se contó pues con los secretarios de Estado, ¿no? Desde la propia Rosa Isela Rodríguez, que les dijo, oigan, la 4T no es para negocitos personales y menos para violar la ley, ¿eh? Ya saben, tema de Rubén Rocha, ¿no? Entre otros. También dijo Ariadna Montiel, diputados que se quieran reelegir, bueno, siempre y cuando salgan bien en las encuestas. O sea, que la gente quiera. Porque pues todo diputado o diputada va a decir, yo quiero reelegirme. Pues usted quiere, pero la gente ya no, ¿verdad? A ver cómo salen en las encuestas. Y que no tengan esos vínculos, o al menos sospechas de vínculos criminales. Otra vez. Sí, marcó fuerte el tema de Rubén Rocha a Morena y la 4T en lo que viene. Ya no les conviene tener este tipo de cosas. Bueno, pero regresando a Marcelo Ebrard, habló de la innovación, del desarrollo tecnológico, de la inteligencia artificial para competir en el nuevo escenario económico. También destacó Claudia Sheinbaum, lo dijo Marcelo Ebrard, dice que las negociaciones con Donald Trump, sostuvo que México ha logrado mantener una posición relevante frente a los cambios de la política comercial de Estados Unidos. Y ahorita le platico algo de Estados Unidos, ¿eh? Hablando de Estados Unidos, también viene en el Órale qué chiquito. Para que usted vea y no se deje engañar. A ver, pónganme al Donald Trump, muchachos. Donald Trump, en su discurso, ha hablado siempre de que a mí me preocupa la democracia, ¿no? Estoy en contra de las dictaduras. Me preocupa el tráfico de drogas, ¿no? Y a él le preocupa, supuestamente. Con el tema Venezuela, les preocupaba la democracia. Les preocupaba el tráfico de drogas. En cuanto logran ellos ir por Nicolás Maduro, ya, como varita de magia. Ya no hablaron ellos ni de democracia, ni de narcotráfico. Ah, no. Es que ahora ya tienen el control. ¿Qué es lo que realmente quería Estados Unidos de Venezuela? El petróleo. Y el tiempo nos dio la razón. A los que lo decíamos en su momento, el doble discurso de los gringos. A ellos, mire, money's money. No crea eso de que están interesados en el bienestar de otro país y me preocupa México. No. Money is money. ¿Y qué cree que acaba de anunciar un Donald Trump? Pues bueno, que debido a que su país tiene la reserva estratégica de petróleo en niveles nunca vistos. O sea, se empezaron a quedar sin petróleo los estadounidenses. Entonces dijo Trump, vamos a usar el petróleo venezolano para elevar nuestras reservas. Fíjate nada más, ¿eh? O sea, las reservas de petróleo de Estados Unidos las van a empezar a llenar con el petróleo venezolano, ¿no? Es como si hubieran puesto una manguera hasta allá. Ahí tienes a Donald Trump. ¿Le han hecho así, muchachos? El Parker, ¿verdad? El Parker es re bueno. Sí, el Parker. Tú me dijeron, Parker, que ahí en el Huizache, ordeñando la gasolina, mi Parker. Nada, no es cierto. ¿Eh? Así, haz de cuenta un Donald Trump con la manguerota hasta Venezuela. Y ahora sí, llenes el depósito gringo. ¿Qué hubo, Venezuela, sí, tenía sus problemas de democracia, eso nadie lo duda. Había avanzado ya Venezuela con el apoyo de Rusia, de China, de no depender solamente del petróleo, estaba reactivando otras actividades económicas como el campo, la agricultura, sí, usando también el petróleo como fondeo. Hoy los gringos le están arrebatando el petróleo. Ahora sí tiene problemas más serios Venezuela, más serios, porque ahora, pues, ¿cómo va a fondear su soberanía alimentaria? Noticia, por supuesto, que hoy se menciona en el Órale, qué chiquito. ¿Qué más viene en este importante medio de comunicación? Y ahorita lo platicaré con mi compañero Pilar Aguilar. ¿No está en la portada? Sí, en la contraportada. Recuerde que hay una portada y hay también una portada policíaca. Se los dije. Y lo dije con una palabrota. Lo dije con una palabrota en días pasados. Ya no lo voy a repetir porque ya han regresado los niños y las niñas a la escuela. Pero en día pasado sí me aventé una palabrota. Porque qué coraje. Mire, la justicia. ¿Cuál es la definición de justicia? La reparación del daño. Si a usted lo afecta a alguien, la ley debe garantizar que esa persona repare el daño del cual fui objeto. En días pasados, unos tontos, ¿puedo decir estúpidos? No, ¿verdad? Tampoco. ¿No? ¿No puedo? Bueno, unos payasos, auto deportivo, Camaro, Mustang, sintiéndose rápidos y furiosos. Yo soy Toretto. ¿Cómo se llamaba el güerito el que murió? O'Connor, ¿verdad? ¿O'Connor? Se llama Brian O'Connor. Decía, yo soy Toretto. Y el otro, soy O'Connor. Par de payasos, ¿no? Estos jóvenes, no los actores. Eso es una película. Se ponen a jugar a arrancones, carreritas, en las calles de Durango. Pierde el control, porque aparte son unos tontos para manejar. Pierde el control, el del Camaro, arrolla a una jovencita de 19 años que iba en su bicicleta y la mata. Sí. Uno dice, justicia, justicia. ¿Qué cree? Así está la ley. Entonces la ley es injusta. El conductor del Camaro ya salió libre. El juez, aquí está la ley, dice, no, pues déjenlo libre el señor. Que siga su juicio, su proceso en libertad. Y mientras el conductor del Camaro salía, así, pagó una fianza de 50 mil pesos. Y mientras él salía así, en el otro lado de la ciudad, una familia lloraba, cargando el ataúd de la niña, de la jovencita, para sepultar. Dígame usted si eso es justicia. Dígame usted. De este lado mire. Y del otro lado llanto. ¿Hay reparación de daño? ¿Lo hay? El juez, pues aplicó la ley. Déjenlo libre. La fianza, señor juez, la fianza es la que yo sí le voy a debatir a usted. Como 50 mil pesos. Como 50 mil pesos. ¿No? Sí, ¿cómo eso? Pero bueno, será mi compañero Pilar ahorita quien nos dé mayores detalles de esto que le estoy comentando. Pero se le revuelve uno el estómago de coraje, ¿no? De enojo. una niña sepultada y un tipo libre, ¿no? ¿Sabe qué va a pasar? Pues van a seguir jugando carreritas en las calles. Van a seguir estos junior, o a lo mejor ni junior son. Son de esos que de pronto no tienen y cuando tienen se alucinan. Ay, que no, están mal de su salud mental, están tontos. Y son un peligro, son un peligro. Porque de este caso ha habido otros, ¿eh? Ha habido otros. Ahorita platicaremos en la nota policiaca. Hay mucha información policiaca, por supuesto, ¿eh? Mucha información policiaca. Son ya las 6 de la mañana, 59 minutos. Déjeme ir a una pausa breve, ya regreso.
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0: 7 de la mañana ya con 3 minutos. Buenos días, amigos y amigas que nos siguen a través de las señales y plataformas del Grupo Garza Limón. Y buenos días a mis compañeros en esta mañana, mi querida Jenny.
1: Hola, buenos días.
0: ¿Cómo estás? Buen día.
2: Muy buenos días, buenos días.
0: Don Pilar Aguilar.
2: Buenos días a todos.
0: Regreso a clases. Hoy se reactiva la ciudad de Durango. Bueno, no solamente la ciudad de Durango, todo el estado se reactiva, porque sí, son los niños y las niñas de preescolar, primaria y secundaria quienes hacen el movimiento ahí en casita. ¿Te acuerdas tú de cuando ibas a la escuela?
1: Sí, unos ayeres.
0: ¿Algunos ayeres?
1: Sí.
0: ¿Algún momento que digas tú, ah, yo me acuerdo cuando
1: pues
0: iba?
1: Dice que estos días, siempre el primer día me emocionaba mucho.
0: Ajá.
1: Porque yo sabía que no iba a hacer mucho a la escuela e iba a ver a mis amigos de nuevo.
0: Claro.
1: Entonces, estos días, este inicio de clase, mi mamá ni batallaba para levantarme.
0: No me digas.
1: No, porque yo iba emocionada.
0: No.
1: Ya 2-3 semanas después y ya batallaba.
0: Ya empezaba a batallar. O sea, el primer día era la emoción.
1: Es la emoción de regresar, de ver a los amigos, porque generalmente, bueno, al menos allá no es mucho como que tus amigos vivan cerca de tu casa.
0: No.
1: Entonces, pues no los ves en vacaciones. Entonces, el regreso es como contar todo lo que hiciste.
0: Es como el reencuentro.
1: Exacto.
0: ¿Nunca lloraste cuando los primeros días? Mamá no quiere ganar.
1: No, de hecho, dicen mis papás que yo me metía como si nada.
0: Solita.
1: Sí, yo nomás se va y.
0: Adiós, vamos. Adiós. Ah, se va la niña y la mamá.
1: No, tampoco.
0: Y así como.
1: Al rato lo va a ver.
0: Qué padrísimo, ¿no?
1: Sí.
0: Pilar, ¿se acuerda usted?
2: ¿Cómo no?
0: No me diga del instituto eres, me refiero a la primaria.
2: No, la primaria, no, cómo no, siempre iba yo muy feliz.
0: Sí, también.
2: Y regresaba feliz.
0: Ah, ¿en serio?
2: Estaba en las clases feliz y hacía la tarea muy feliz.
0: Qué padre.
2: De veras.
0: Sí.
2: Les platico que había ocasiones en que de la casa, pues se trataba de escribir, ¿verdad?
0: O sí,
2: de
0: señor, leer. Sí, señor.
2: Nada más, con el computador.
0: No.
2: Sí, hacía la tarea.
0: Okay.
2: No quisiera que se terminara la clase, ¿verdad? Me gustaba mucho.
0: ¿Le gustaba mucho?
2: Sí, muchísimo.
0: Qué padrísimo. Bueno, pues espero papás, mamás, niños que están escuchando, modorritos ahí batallando. Yo me acuerdo mucho de los lunes que me tocaba entregar un peso, era el ahorro. Entonces llegaba yo con mi pesito en la escuela Miguel Alemán, la número 7, ahí donde está ahorita el, antes estaba el mercadito, ahorita es, bueno, hay una placita ahí, el Hito, Plaza Hito, 450, ahí está la escuela, la número 7, la, uy, de las escuelas más viejas, viejísimas de las escuelas. Entonces.
2: Primera,
0: sí, cómo no, sí. Pues ahí en toda esa zona ahí de esa de Hidalgo, La Obrera y todo, pues estaban las escuelas más viejas.
2: Sí.
0: La Lorenzo Rojas, que todavía sigue, y bueno, edificios que han perdurado a través de los...
2: Ya lo saben, nomás el mercadito, ¿no?
0: No.
2: Ni la inspección de policía.
0: No. Ahí salía yo de la primaria y había unas paletas michoacanas, me acuerdo. Ahí me compraba, mi mamá me comía.
2: Sí.
0: Ahí venía yo a gusto. ¿Cuándo me portaba bien?
1: A mí sí, me daba, salía con estrellita.
2: 10 centavos.
0: 10 centavillos.
2: 10 centavos. 10 centavos. El lunes los gastaba en echarme mi desayunito.
0: Sí, señor. Completaba con 10 centavos.
2: Del DIF.
0: No era la monedita de lotito, eran más grandes en aquel tiempo suyas, ¿no?
2: Era una monedita blanca.
0: ¿Sí? ¿Sí era la de lotito? No.
2: ¿Sí?
0: ¿Sí era esa?
2: Sí.
0: Había unas chiquitillas así. No sé cómo no se nos perdía.
2: De 5.
0: Parecían unos botoncillos.
1: Bueno, sin comer.
0: Pues disfruten el regreso a clases, porque como ya se dieron cuenta, son de esas experiencias que se quedan para siempre. Entonces es muy bonito. Es muy bonito el regreso. Espero que le vaya muy bien en este ciclo escolar. Y ahorita hablaremos que si los uniformes, que si la cuota escolar, que si los útiles escolares, lo que sí, y vuelvo a insistir, si el gobierno ya les regala el uniforme, ¿para qué les piden otro? ¿Para qué? ¿Para qué gastar?
2: No hay necesidad.
0: No hay necesidad de gastar, pero bueno, ese será tema en el transcurso de la semana. Pero a ver, ¿qué nos platicas?
1: Pues mire, comenzamos con, puede que sean buenas noticias para muchos.
0: A ver.
1: Y es que Alacranes por fin rompió su mala racha.
0: Ah, sí,
1: pero
0: buena.
1: No ganó.
0: Ok, la canción.
1: Empató y termina ganando un puntito. Empatan a ceros. El partido estuvo bastante duro. El primer tiempo se jugó ambos llegando. Nuestro portero pues hizo maravilla, porque sí sacó varias de gol, igual el portero de ellos, y para el segundo tiempo Alacranes tuvo una ventaja que no supo aprovechar. titular, y es que Correcaminos se va con 2 expulsados, se queda con 9 hombres en la cancha, y Alacranes sí trató de llegar más, insistió un poquito más en la parte de arriba, pero no pudo concretar ni una jugada para ese golecito que necesitábamos para los 3 puntos. Ahorita pues nomás se llevó uno debido a este empate 0-0, y regresan pues con esta sensación a casa de sí podemos hacerlo, pero algo nos está faltando.
0: Al menos no perdimos.
1: Así es, porque llevamos 3 partidos perdidos.
0: No sé cómo vaya la liga en general para ver si es demasiado competitiva o nos estamos quedando en el sótano. Pues, habrá que ir haciendo un análisis, ¿no?
1: Así es entendible un poco porque somos los nuevos, es lo mismo que pasaba con Cadillac, tenemos que estar midiendo, y es lo que les decía, estábamos acostumbrados a una liga Premier en la que ya conocíamos a nuestros equipos contrincantes, ya sabíamos cómo ganarles, ya estaban estudiados. Ahorita yo siento que al menos pues se siguen probando.
0: Estamos para ver pagando la novateada.
1: Así es.
0: Bueno, o sea, esperemos que ajusten rápido, y bueno, paciencia a los aficionados, hay que tenerles paciencia y apoyar a los alacranes. Tremenda sorpresa en el maratón de Ciudad de México, ¿eh? Yo también no me lo esperaba, porque ya sabe que siempre dominan los africanos. Los maratones, ¿quiénes ganan? Sí. Ay, que si los kenianos, que si los etiopíes, que son los grandes corredores. ¿Y qué cree? En esta ocasión ganó un peruano. Un peruano.
2: Sorpresa.
0: Sí, gran sorpresa en la categoría élite del maratón de Ciudad de México. Por ahí tenemos la llegada del peruano Cristian Pacheco, quien se impuso a los africanos y ganó el maratón. Ya cuando platicaban con él, porque llegó acabadísimo,
1: claro,
0: pues él habla de la altura de la Ciudad de México, pero pues hablando de altura, pues allá en el Perú.
1: Sí,
0: ¿no?
1: Sí, están más arriba.
0: 3,200 metros sobre el nivel, o sea, dice, para él, pues fue jugó a favor. ¿No?
1: Sí, sí, sí.
0: Fíjate la importancia de la altura para el deportista, ¿no?
1: Es muy importante, es lo mismo que les hablábamos en el mundial en su momento, que tienen que viajar antes porque la altura, miren, les quita oxigenación, que es lo más importante, porque es lo que ayuda a los pulmones para seguir aguantando, para correr más, y también los pulmones pueden hacer que se sienta más pesado. Entonces eso impide también en las piernas, los músculos, la oxigenación te da todo.
0: Pues ahí está este peruano que logró ganar, ya en la rama femenil sí ganó una africana, y bueno, pues ahorita nos platicarán un poquito más sobre este maratón. Ya el peruano le dijeron, ¿qué quieres de comer? Pues vienes cansado, nomás no pides un cuyo, porque
1: no, ellos no comen, te lo vamos a dar.
0: No te lo vamos a dar, es un ceviche, si te preparamos un ceviche peruano, que dicen que está muy sabroso. Muy Pilar, bien. ¿Qué nos platica Pilar?
2: Oiga, tío, pues efectivamente usted lo había adelantado, así lo marca la ley. Adán, joven que impactó a una ciclista, Alejandra, le quitó la vida, pues ayer le salió en libertad. Sí, lo detuvo inmediatamente, no se entregó, lo detuvo la policía estatal, después de los hechos, una hora después, un poquito menos, por ahí más o menos, lo detuvo, lo puso a disposición del Ministerio Público, la Fiscalía General del Estado lo puso.
0: Sí, hizo su chamba. La policía y el MP hicieron su trabajo.
2: Así es, y el juez también hizo su trabajo. Se apegó a lo que dice la ley.
0: A lo que dice la ley.
2: Está en libertad, pagó 50,000 pesos de fianza. Sigue el proceso, pero lo lleva en libertad.
0: En su casa.
2: Y no salga de Durango, a gusto. Por favor.
0: Pues sí.
2: Fíjese, curiosamente.
0: Y del otro lado la familia.
2: Sí, ¿no?
0: Llorando a la niña.
2: No, pues mientras se estaba yendo a su casa, pues estaban las honras.
0: Estaban las honras.
2: Pero eso dice la ley.
0: Eso dice la ley. Ya me mandaron mensajes las personas. Oiga, pues los diputados que hay con usted en el programa, dígales que no se puede cambiar la ley. No se puede cambiar porque justa no es. Aquí no hay justicia. No hay justicia. Dígaselo a la familia que perdió a la niña de 19 años. ¿Cuál justicia?
2: Es un caso, ¿no?
0: No,
2: hay muchísimos.
0: Hay muchos.
2: Hay veces que se acaba. Hay alguien que anda tomado y acaba con el sostén de la casa.
0: Sí, señor.
2: Sí. Le quita la vida, él anda tomando, le sostén de la casa, anda trabajando, le quita la vida.
0: Sí, familias completas, Pilar. ¿Se acuerda un caso de Santiago Papasquiaro también?
2: No.
0: Puedes andar borracho, drogado, exceso de velocidad y no es cárcel. Válgame. Bueno.
2: Así es. Pues accidentes.
0: Oiga, sí, mucho
2: cuidado. Ayer hubo dos, ¿no? Aquí en... se tiene un pueblito del municipio de Durango, otro por la carretera, la lluvia tuvo que ver.
0: Sí, señor.
2: Tuvo que ver porque pues está el aquí recomendamos cuando esté lloviendo a los conductores se maneje con precaución porque se torna resbaladiza el pavimento y eso fue lo que sucedió acá en la sierra, la carretera libre más atrás.
0: Hoy la nota de las temas de seguridad, Zacatecas otra vez.
2: Zacatecas, se aventaron un coche bomba.
0: Oiga, sí.
2: Como en Colombia.
0: A ver, dicen que iban ellos circulando, policías de Zacatecas que se encontraban fuera de servicio, viajaban por la carretera entre San Rafael de Ocampo, Aguascalientes, a Villa García, o sea, en los límites entre ambos estados, Aguascalientes y Zacatecas, cuando uno de sus vehículos activó un dispositivo explosivo. Ahí tenemos ahí las imágenes, muchachos, los de policías de Zacatecas. A ver, ellos iban y pasaron sobre una mina.
2: Sobre una mina, sí.
0: Y cayó.
2: Eso de entender.
0: Eso de entender.
2: Sí.
0: Dijo, el vehículo activó un dispositivo explosivo.
2: Sí.
0: Un oficial resultó herido, otro fue trasladado para recibir atención médica, el asedio también dañó dos vehículos que quedaron en llamas.
2: Sí.
0: Se provocó un despliegue de las fuerzas federales. A ver, vas por la carretera, yo creo que alguien iba atrás de ellos, no sé, pero qué casualidad que eran policías que andaban fuera de servicio, el carro que detona este explosivo, ¿no? Que está otra vez Zacatecas, ¿eh?
2: Otra vez, oiga, pero yo me refería al coche bomba que dejaron afuera de una...
0: ¿Ah, ese es otro?
2: Sí, de una estación de policía.
0: ¡Ah, su mecha!
2: Sí, de una comandancia de policía y siete policías heridas. No, bueno, siete diga. Personas heridas.
0: No, sí, pues está caliente.
2: Eso fue en Zacatecas también.
0: ¿Está caliente?
2: Muy caliente, muy provocó un incendio impresionante.
0: Lo que se dice extraoficialmente es, pues, que por ahí el cártel Jalisco ya se metió. Ya se metió y es a Zacatecas y está provocando esto que en últimos días pues ha estado generando la nota policiaca aquí del vecino estado, ¿eh?
2: Sí, sí, sí.
0: Aquí del estado vecino. Y bueno, yo creo para Durango, pues no se prenden, pues hemos estado en alerta desde.
2: Sí,
0: oiga, pasó esto en Sinaloa, estamos en alerta y aquí oiga, Zacatecas, oiga, Chihuahua, híjole, Durango tratando de que no tengamos este tipo de noticias.
2: Exactamente.
0: Sí. Coches bombas, artefactos explosivos, funcionarios colgados.
2: Fíjense que dentro de lo que se ha vivido aquí en violencia, o sea, en años pasados,
0: sí.
2: Se está viviendo,
0: no está
2: pasando ahorita en Sinaloa y en bueno, principalmente en Zacatecas.
0: ¿El operativo aquí en Durango está funcionando? Sí, sé que hay muchas situaciones que resolver, pero no tenemos este tipo de noticias.
2: Claro.
0: Al menos no, esperemos que no lo tengamos. ¿Qué más nos platicas?
1: Les traigo ahora sí buena noticia con mucho orgullo durangense, porque miren, se trata de

0: Muchas, qué padrísimas noticias. Así también es. En deportes, fin de semana. Ahorita les comentaba yo lo que dijo Marcelo Ebrard ahí en la plenaria de Morena, en donde pues tenemos que entrar a la innovación, la inteligencia artificial. Y es que los robots nos van a ir quitando la chamba.
1: Así es.
0: El día de mañana va a haber aquí un robot. ¿Cómo están? Tenemos las noticias. ¿Ah? Ya no va a estar, va a ser un Pilar robot. Hola, ¿cómo están? Una Jamie robotina. Hola, tenemos la información. Pero, ok, uno entiende que le vayan a quitar su chamba posiblemente. Pero a ver, también quitarte lo que no es trabajo. Un robot humanoide llamado Fierrobots se volvió viral tras ser captado bailando y pidiendo dinero en un semáforo.
1: También.
0: Oiga usted, ya, o sea, ¿de qué se trata esto? Mire, ¿se aventó su show usted en rojo? Y luego, órale, ahora sí.
1: Caite
0: con una cooperacha con los automovilistas. ¿Que hasta dónde vamos a llegar? Oígate. Ya está eso, nos van a quitar.
2: No, el andar falta pidiendo. Que vaya franeleros también.
0: No, pues ya no tarda.
2: Yo pensé que este robot iba a limpiar el vidrio y eso.
0: No, bailó. No tardan.
3: Me daría miedo decirle que no al robot.
0: Te daría miedo.
3: Sí. ¿Ah? Imagínese, se enoja, me rompe el vidrio o algo así.
0: Vámonos.
3: ¿Los ha visto? Acércate. Imagínese.
0: Sí, tiran trompos.
3: Sí.
0: Sí, tiran trompos.
3: Se ponen violentos.
0: Se ponen violentos los robots. Yo no sé a dónde vamos a parar con este mundo, pero ya hasta lo que no es trabajo, también no lo quieren.
2: También.
0: ¿Ah?
2: Sí. Así es.
0: Pero que eso ahí en Guadalajara. Pilar, ¿qué más nos platica?
2: Oiga,
0: Pilar,
2: ese enojo caliente, dice, detonan coche bomba frente a la comandancia de la Policía Municipal de Ojo Caliente, Zacatecas. Se reportan al menos 6 civiles y un policía lesionado. Oye, civiles.
0: Sí, gente
2: ajena. Dice, la explosión provocó daños en 11 vehículos particulares, 2 patrullas y viviendas cercanas. Eso es lo que está viviendo
0: Zacatecas.
2: Y aquí, bueno, pues la Fiscalía General del Estado está logrando que sentencien a 3 presuntos, bueno, ya puchadores, distribuidores de droga.
0: Muy bien.
2: Y luego un caso muy bonito, los paramédicos de Canatlán, Durango, otra vez atienden un parto. Arriba de la ambulancia. Ahorita les voy a dar la nota. Ya van 12 consecutivos que atienden los paramédicos de la Cruja de Canatlán.
0: Sí,
2: esta familia venía de Santiago Papasquero, Durango, al hospital de Durango, al hospital materno infantil, pero en el trayecto la señora se quiso aliviar y
0: ya no aguantó más, ¿verdad? Chamaco salió.
2: Pero ya en ambulancia.
0: A ver, qué bueno por los paramédicos. Gracias, amigos de Cruz Roja. Yo nada más aquí tengo una pregunta para el sector salud. ¿Por qué una mujer embarazada de Santiago Papasquiaro tiene que ser trasladada a aliviarse hasta Durango capital? ¿Que no hay hospitales, clínicas en Santiago Papasquiaro?
2: Nuevo Ideal.
0: No lo hay en Nuevo Ideal. No lo hay en Canatlán, que tengan que venir hasta acá. Luego si nos dicen, es que un embarazo de alto riesgo, pues miren, se alivió en la ambulancia y todo bien. Se pudo haber aliviado sin necesidad del peligro de la carretera en Santiago.
2: Así es.
0: En Nuevo Ideal o en Canatlán. Ahí nomás se lo pregunto al sector salud. ¿Qué pachó? Era fin de semana, no había doctor en el hospital. No me digan eso. No. Grave. Ahí. Bien por los de paramédicos. Sí, bien por los paramédicos de Cruz Roja. Y bueno, vean ustedes este lojito. Disculpe usted, pero no lo puedo yo describir de otra manera. Donald Trump, vean lo que subió en sus redes sociales. Como ya sabe, trae un pleito con los canadienses por el tema de los aranceles. Y le está diciendo a las empresas canadienses, vénganse a Estados Unidos y evítense el problema de los aranceles. Pero ha ido más allá Donald Trump. Ya sabe que al Golfo de México le dijo Golfo de América, ¿no? Ahora al lago de Ontario le puso el lago de América. Sí. En un juego de velo. Y ahí se pone a bailar.
2: Como el robot. A bailar.
0: Reaccionaron los canadienses, le dijeron que, bueno, le dijeron una palabrota, el de Ontario. Porque, ¿pero qué cree? ¿Google? ¿Google?

0: ya le hizo caso al capricho de Donald Trump y le ha cambiado, ya no se llama Lago de Ontario, se llama Lago de América. Entonces,
1: pero no lo cambió igual que el de México, porque para los estadounidenses se llama Golfo de América, ¿sí? Pero si usted lo busca en Google Maps en México, y en cualquier parte del mundo, sale como el Golfo de México.
0: Y ya dijo Donald Trump, ya tenemos un golfo, ya tengo un lago, ¿y por qué no un océano?
1: Ah, mire.
0: Ahora resulta, se los juro, dice Donald Trump que le va a cambiar el nombre al Océano Pacífico o al Atlántico y que le va a poner el Océano de América.
2: De América.
0: ¿Por qué no? Ve nada más la locura. Este señor realmente se siente
1: el rey,
2: dueño de todo.
0: El dueño del mundo, ¿no? El emperador.
1: Oh, en su momento también dijo el Estrecho de Hormuz, ya no se va a llamar Estrecho de Hormuz.
0: ¿Ah, no?
1: Se va a llamar Estrecho de América, pero ahí sí Irán no lo dejó y como que sí le dio miedo, sí, y ya claro, no lo cambió.
0: No se puede poner el Estrecho de Trump porque no creo que tenga nada estrecho ese hombre. No creo que tenga nada estrecho. Ya está muy correteado. Todo lo de tener guango. No hay nada estrecho ahí.
1: Muy probablemente.
0: Pero para que vean ustedes, cuidado, por eso cuando muchos dicen, no, que Trump, bueno, háganle caso entonces a sus cosas, a sus palabras, a lo que él dice. No le hagan mucho caso. Es un hombre que está fuera de sus cabales, así obviamente. Son las 7 de la mañana con 23 minutos. Vamos a
1: la pausa.
0: Vamos y volvemos.

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0: Bien, estamos ya de regreso, 7:31. Voy a sus comentarios, claro, voy a sus comentarios. A ver, ya estamos también en Facebook. Ahí estoy ya en Facebook, muchas gracias. Laura García dice, buenos días, el sector salud está totalmente vandalizado. Bueno, yo lo quiero entender entonces como que abandonado, ¿no? Laura García. A nivel nacional ya no son hospitales, son clínicas solamente. Si se te ocurre una emergencia de fin de semana, pues no hay médico. Entonces te vas con un particular y cobra. Ese es el sector salud, dice Laura García. Ella dice que el tema es a nivel nacional. La ley, pregunta Mirna Figo, la ley, el juez la debe aplicar a criterio. Qué casualidad que a un miembro de las Fuerzas Armadas de este país le apliquen la ley tan relajadamente. A ver, don Pilar, ¿qué ley se aplicó y que siga al respectivo de matar? Es que se ha dicho que es elemento de la Guardia Nacional, ¿verdad? No en Durango, dicen que andaba por aquí, no sé si andaba de vacaciones o no sé. Ahorita te checo ese dato con Pilar Aguilar, si este chico del Camaro es de la Guardia Nacional, y no sé si la Guardia Nacional pues tenga también sus medidas cuando algún elemento haga este tipo de cosas. Rubén Santillán dice, buen día, Tony. Oiga, Tony, a mi madre nos la atropelló y mató un desgraciado ebrio. Y a mi papá le dieron 20,000 pesos. El vato salió libre. ¿Justicia? ¿Cuál justicia? Dice Rubén Santillán. Sí, está muy molesta la gente con ese tema del tipo del vehículo a mano, del Camaro, ¿no? Carlos Ramírez de Ciudad México, gracias. Cali Macías. Pregúntele a don Pilar si no lloró el primer día que lo dejaron en el Instituto Aeron. Donde sí lloró fue en el evento, ¿eh? En la ceremonia, es que fue muy emotivo. No sé si en su primer día de clases, ¿verdad? No le echen carrilla, no me estén bulleando a don Pilar, ¿eh? No me lo estén bulleando. Marisol Díaz, pregúntale a los legisladores, ¿sí? Víctor Bolívar, que se ponga dura la fiscalía. ¿Para eso son los periodistas que den precios? ¿Que demos precios? O que hagamos presión, a lo mejor ahí te falló el corrector, ¿no? Marty Flores, buenos días. Manuel Hernández desde Washington. Allá están todos los contratados. Alberto Elvira, buenos días. Juanita Ayala, hola. Manuel Solís, Checos Nacho, felicita a don Pilar por su graduación. Ahorita voy con la nota. Amalia Ayala, Esther Márquez, buenos días. Tete Aranda, buenos días. Miriam Amador, Rita Méndez, buenos días para todos ustedes. Bueno, vamos a la información. Vámonos a la información. Este fin de semana, Madres Buscadoras, y es que fue el Día Internacional de Personas Desaparecidas forzadamente, y esto a nivel internacional pues marca que en Durango y en México tenemos un problemón, ¿eh? Bueno, vino un obispo español, tal y yo como se lo comenté en días pasados, ahí estaba en la catedral, llegaron temprano las madres buscadoras a una misa, ahí en catedral, ahí con el arzobispo, y cuando platicaron con el obispo que venía de España y le dijeron los números, que ellos lo saben, dijo, oiga, estoy horrorizado con lo que pasa en México, asesinatos, desapariciones, y él cuestionó, este obispo español cuestionó dónde están las autoridades, dijo, hoy los gobiernos, hay tanta inteligencia, hay tanta capacidad, dice, para combatir a estos grupos criminales, dijo, no se puede normalizar algo que no es normal. Más tarde las madres buscadoras marcharon por la avenida principal de Durango por 20 de noviembre.
1: El domingo 30 de agosto, con rostros marcados por la angustia, la incertidumbre y la tristeza, cerca de 50 familias marcharon bajo la lluvia en Durango en el marco del Día Internacional de las Víctimas de Desapariciones Forzadas. Partieron de la avenida 20 de noviembre y Miguel de Cervantes Saavedra rumbo al corredor Constitución, llevando fotografías y lonas de sus seres queridos. Su mensaje fue claro: no dejar que sus ausencias queden en el olvido y seguir esperando respuestas de las autoridades.
2: Precisamente respuestas que nos tengan noticias favorables, que estén los muchachos bien principalmente. De lo contrario, por el tiempo de algunos, pues esperemos que verdaderamente haya una investigación para agotar toda diligencia para la localización de ellos.
1: Al llegar al corredor Constitución, colocaron las lonas en una de las entradas laterales de Catedral y realizaron un pase de lista por las personas desaparecidas. Después, soltaron globos en su memoria. Al terminar, Carmen Sotovalle rompió en llanto al recordar que lleva 17 años buscando a su hermano Pedro Emilio. Su historia de origen al colectivo Buscando Emilios, una lucha que hoy acompaña a otras familias que también esperan encontrar a sus seres queridos.
3: 17 años en lo que la vida de nuestra familia cambió para siempre. Desde aquel día he conocido un dolor que jamás imaginé que pudiera soportar. He recorrido caminos, carreteras y terrenos. He tocado puertas, he pedido ayuda, he hablado con autoridades y he buscado cualquier indicio que pudiera llevarme hasta él. He aprendido a buscar mientras por dentro me estoy rompiendo. He conocido el cansancio, la impotencia, la frustración y también la indiferencia de las autoridades. He vivido búsquedas que terminan sin respuestas y pistas que despiertan nuevamente una esperanza para después dejarnos con el corazón aún más destrozado. He llorado en silencio, he llorado frente a su fotografía, he llorado pronunciando su nombre, pero siempre vuelvo a levantarme porque Pedro Emilio no es un expediente para mí. Es mi hermano, es parte de mi vida, es una persona a la que amo y cuya ausencia dejó una herida que después de 17 años aún continúa abierta. Y fue precisamente de este dolor donde nació una necesidad, la necesidad que ninguna otra familia tuviera que sentirse sola como muchas veces me sentí yo, la necesidad de transformar la solidaridad. No están solas las familias, nosotros también estamos buscando.
1: Reportó para Notigram, Sara Valenzuela.
0: Es una herida abierta que sangra. ¿Cómo le dices a una madre, a una hermana, que deje de buscar? Han pasado años, en algunos casos semanas, meses, en otros años, y alguien les podía decir, oiga, la vida sigue. No. Hay una herida abierta que mientras no encuentren a su ser querido, no va a cerrar. Y seguirá causando el dolor en estas familias. Por eso cuando vino este obispo español, José Ignacio Munilla Aguirre, y que le mostraron todas las fotografías, dijo, esto es un horror. De esa manera describió el obispo español. Y va a regresar a España, y pues allá va a decir, oiga, fui a México, fui a Durango, y miren con lo que me encontré, ¿no? Vamos a más información en esta mañana con algo más agradable. Hoy es el regreso a clases. Papás, mamás, ya están ahorita rumbo a la escuelita, ¿no? Maestros, maestras, ánimo, echarle ganas, estamos iniciando el ciclo escolar. 370,000 alumnos. El gobierno del estado dice que ya a tiempo. Tanto los uniformes escolares gratuitos, que por cierto es el programa mejor calificado del gobierno, a la gente le preguntan, oiga, ¿cuál es el programa mejor de Durango? Uniformes escolares, es el mejor calificado. Útiles escolares, libros escolares, todo gratis. Aquí hacemos un llamado. No hagan gastar a los papás, hombre. Si ya le están dando los uniformes, ¿para qué le piden otro? Y recuerden, las cuotas escolares son voluntarias.
4: Y útiles escolares gratuitos, infraestructura adecuada, docentes preparados, materiales educativos y programas de fortalecimiento académico, Durango está listo para que 370,000 alumnos regresen a las aulas este lunes 31 de agosto, en más de 5,000 escuelas de educación básica y comiencen el ciclo escolar 2026-2027. Los 23,000 docentes iniciaron actividades de consejo técnico el 24 de agosto. Como parte de este regreso a clases, el gobernador Esteban Villegas Villarreal informó la entrega de útiles y uniformes escolares gratuitos para estudiantes de preescolar, primaria y secundaria. Apoyo que representa un gran apoyo para las familias y permite que niñas, niños y adolescentes cuenten con lo necesario para iniciar sus actividades escolares. A través de la Secretaría de Educación del Estado de Durango, se mantienen acciones para que las escuelas estén en condiciones de recibir a los estudiantes, con obras de infraestructura, materiales educativos y programas académicos. Además, continuarán estrategias como mochila segura, inglés con valor, cura, evaluación de los aprendizajes, rescatando valorando lo valioso, impulso a la cultura, aprendizajes en educación inicial, escuela para padres y vida saludable. En infraestructura, se han realizado obras en planteles de los 39 municipios, en coordinación con los gobiernos municipales y el gobierno federal, informó el secretario de Educación, Guillermo Adame Calderón. Entre ellas destacan aulas, canchas, domos, cafeterías y comedores estudiantiles, así como el estadio de fútbol de la Universidad Juárez del estado de Durango y el gimnasio auditorio de la Normal Aguilera. Para este ciclo escolar, la prioridad será fortalecer los aprendizajes en lectura y matemáticas. También continuará la regulación del uso de dispositivos móviles en las aulas y se implementará el método Filadelfia en preescolar para acercar a niñas y niños al aprendizaje.
0: Bien, pues que sea un buen y bonito regreso a clases. Dice, buen día, Tony. Las escuelas piden el uniforme, que es para distinguir a qué escuela pertenecen los alumnos. Y las maldades que hacen al salir, ay, pleitos con otras escuelas, así se sabe a qué escuela pertenecen. Lo mejor sería darles un vale de descuentos para la compra de uniforme oficial de cada escuela. Bueno, está Leslie. Ok, tu opinión, Leslie. Que cada escuela entonces tenga su uniforme y nomás les das un... Es que luego, mire, yo con todo respeto, pero luego se vuelve un negocio. Se vuelve un negocio. ¿Cuántas veces hemos escuchado que en una escuela te dicen, oiga, es que el uniforme de aquí de esta escuela lo tiene que comprar en tal lugar? Yo recuerdo en primaria, sí iba uniformado, era una playerita blanca y mi pantalón azulito. Mi mamá iba, yo la acompañaba, íbamos a Soriana en aquellos años, ahí de 20 de noviembre. Ya llegaba mi jefa ahí. Y ahí buscaba azul y blanco, vámonos, mijo, ¿no? Y luego salía de la escuela y me ponía mi pantalón con parches, no sé si... ¿A ti no te tocó, Parker? Oh, es que estas nuevas generaciones no les tocó. Antes era así. Llegabas de la escuela, te quitabas el uniforme y había un pantalón con un parche en las rodillas. Es que en aquellos años jugábamos en el piso, a las canicas y todo, entonces... Para que te durara más el pantalón, las mamás le ponían un parche en la rodilla, se los juro. Y también te quitabas los zapatos, porque eran de la escuela. Ya te ponías por ahí los tenis o los guaraches, lo que tuvieras. Pero así era cuando yo estaba en aquellos años, ¿eh? Entonces, a pesar de que el uniforme lo comprabas barato en donde tú lo conseguías, aparte lo cuidabas, ¿no? Por eso le digo, las escuelas, si ya le dan un uniforme gratis, ¿para qué le dicen al papá y a la mamá? Ah, es que el uniforme de gala. Y en este lugar... Oye, en otro lado, no, tiene que ser aquí. Negocio, no me digan que no, es negocio. Bueno, ahí están las opiniones. Hablando de escuela, este fin de semana, los primeros 4 graduados del Instituto Herón, preparatoria en línea, bien fácil. Entre los 4 graduados está mi compañero Pilar Aguilar. Y ve usted. Junto con Estela, con Nubia, con otra jovencita también. ¡Qué momento tan emotivo! Bueno, no sabe usted. A llore y llore todo mundo. Vamos con la información.
5: ...distintas, pero una misma meta cumplida, Instituto Herón celebró la graduación de su primera generación de bachilleres. Graduados, familiares, docentes y directivos participaron en una ceremonia que reconoció el esfuerzo y la disciplina necesarios para concluir la educación media superior bajo un modelo de preparatoria en línea.
6: Hoy no estamos aquí solamente para entregar los diplomas, estamos aquí para reconocer en ustedes decisiones, esfuerzos y sueños que comenzaron quizá sin tener certeza de cómo terminarían.
5: Leopoldo Armando Terán González, director de Instituto Herón, destacó que los graduados hicieron historia al convertirse en los primeros egresados de la institución. Pero uno de los momentos más emotivos llegó cuando Pilar Aguilar Márquez tomó la palabra. Cerca de cumplir 72 años, recordó que llegó a Durango desde Tayoltita siendo apenas un bebé, en una familia de escasos recursos y con un padre que tenía un objetivo, que sus hijos estudiaran y salieran adelante. Pilar terminó la primaria cuando era niño y comenzó a trabajar. Décadas después, regresó a las aulas. Cursó la secundaria alrededor de los 49 años y ahora concluyó la preparatoria.
7: Le quiero decir a mi papá que ahí la llevo. Estoy con la preparatoria y voy a, si Dios quiere, voy a seguir a estudiar la carrera de comunicación. Porque mi papá quería que estudiáramos y que no nos muriéramos de cascados, así, para que no se mueran de cascados, le digo. Entonces, pues, yo, gracias al Instituto Aaron, que me da la oportunidad de hacer la prepa, y a todos los que me apoyaron.
5: Pilar adelantó que quiere continuar estudiando una carrera relacionada con la comunicación, después de una vida dedicada al trabajo y décadas dentro del periodismo. Durante la ceremonia, Luis David Garza Mar, directivo de Grupo Garza Limón y representante de Instituto Aaron, llamó a los nuevos bachilleres a continuar preparándose ante los cambios que traerán la tecnología y la inteligencia artificial al mundo laboral.
8: Yo les diría que escojan bien, porque no creo que sea una amenaza, creo que la inteligencia artificial va a venir a complementar el trabajo del humano. Sin embargo, sí hay muchas industrias, principalmente la industria de producción, donde sí puede haber bastante desplazamiento de trabajo, pero lo estamos viendo hoy en día, ¿no? Tenemos carros que ya se manejan solos, tenemos en el internet de chats en nuestro celular donde nos atiende la inteligencia artificial. Entonces hay muchos trabajos que se han venido desplazando y eso va a ser muy importante para ustedes para saber qué elegir en el futuro.
5: También recordó que el éxito no solamente se mide en títulos, empresas o dinero, sino en la forma de ayudar a los demás y en lo que cada persona construye con su familia. Entre aplausos, reconocimientos y nuevos proyectos, la primera generación de Instituto Aaron cerró una etapa. Para sus graduados, el diploma representa una meta alcanzada, pero también el comienzo de un nuevo camino.
0: Pues muchas felicidades a mi compañero y amigo Pilar Aguilar. Felicidades también para Mía Giselle Díaz, para Nubia Fernanda Gaitán y para mi gran amiga también Estela Martínez, de allá de la región de Los Llanos. Felicidades, graduados. Vamos a una pausa, ya regreso.
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0: Bien, son ya las 7 de la mañana, 53 minutos. Vamos a la información policiaca. Don Pilar Aguilar.
1: Buenos días nuevamente, muy buenos días a todos.
0: Pues, de nuevo, muchas felicidades por su graduación.
1: Gracias, gracias.
0: Muy emotivo, muy bonito, Pilar.
1: Pues sí, gracias. Se acordó uno de cosas.
0: Sí, sí, se remueve todo, ¿no?
1: Sí, sí, sí.
0: Se remueve todo.
1: Exactamente. ¿Eh? Y bueno, felicidades para mi compañera Nubia, también de aquí del Grupo Garza Limón,
0: sí, señora
1: Estela. Antonio Amaro nos invitó que un asadito a Luis David, a nuestro director también.
0: Ah, sí.
1: Sí.
0: Bueno.
1: ¿Lo llevamos?
0: Sí, lo llevamos.
1: ¿Vale?
0: Para que se dé unos. Para que ranche.
1: Exacto.
0: Para que eche rancho.
1: Para que te rene y
0: sí, pues, sí, sí, sí, sí. Para que vea lo que es bueno.
1: Para que vea lo que es
0: lo
1: bueno.
0: Que es lo sabroso.
1: Un asadito.
0: Ah, cómo no. Patolitos.
1: Y a Mía de Santa María del Oro vino Mía también.
0: Ay, qué bonita niña.
1: Cuatro, sí. Sí. Muy inteligente.
0: Sí, sí se ve.
1: Muy inteligente. Otros dos compañeros no fueron por su constancia, pero bueno, felicidades.
0: Ah, fueron seis en total.
1: Fueron seis.
0: Sí, felicidades. Muy bien.
1: Así es. Y luego saludos a Bernardo Valencia, Pedro Gurrola y Fidelina Muñoz, que nos escuchan. Oiga, nos escribe una mujer de allá de El Salto por el Nuevo Durango.
0: Ajá.
1: Dice que... No sé qué ahora vaya a dar ese comentario en el noticiero. Mire, soy una persona con discapacidad. Soy de Salto, trabajo vendiendo productos por catálogo.
0: Sí, señor.
1: Para el hogar, el motivo de este mensaje es para poner una queja en contra de la señora Amalia Ayala. Ajá. En el bueno, pues ella resulta de que dice que ella trabajaba antes en la presidencia municipal.
0: Ajá.
1: Y ahora trabaja en el DIF estatal.
0: Ajá.
1: Pero dice que ella es una discapacitada y que la trató muy mal.
0: Ah.
1: Muy mal. Y que pues si trabaja en el DIF. Dice, por favor, pues háganle llegar esto a la señora Marisol. Con mucho gusto. Es muy extensa la queja y se la vamos a hacer llegar a la señora Marisol.
0: Aquí, ¿es el DIF municipal?
1: No, estatal.
0: Ah, estatal.
1: Sí. Si trabajaba ahí en la presidencia del Salto.
0: La
1: presidencia municipal.
0: Y ahora está
1: en el estatal, entonces por eso dice que a ver si lo podemos hacer.
0: Sí, para que sepa la señora Marisol, ¿no?
1: Para que sepa la señora Marisol. Okay. Que dice, debe ser una, dice la señora Marisol es una persona muy sensible,
0: sí, sí,
1: muy
0: sí,
1: amable con todo el mundo, pero está Amalia Ayala.
0: No falta de alguien.
1: Exactamente.
0: Que forme
1: entonces
0: parte
1: le vamos
0: de, ¿no?
1: Con mucho gusto. Con muy mucho bien. Gusto le vamos. No doy el nombre de la persona que se queda, dice, pero no. Si es necesario, yo enfrento todo.
0: Órale.
1: Es una Órale. Realidad lo que yo le estoy diciendo. Se lo vamos Perfect. A mandar a la señora Marisol esta queja.
0: Claro.
1: Con muchísimo gusto. Y luego, pues bueno, pues ayer dos accidentes. Toño, fíjese como Manuel Moisés Rodríguez de la Parra. Fue identificado el joven que la tarde de ayer perdió la vida en el accidente ocurrido sobre la carretera al poblado Pilar de Zaragoza, Durango.
0: Ajá.
1: Él tenía 21 años de edad y su domicilio en la calle Quiles Hernández, el poblado de Nayar, Durango. Este jovencito, como a las 14:30 horas, viajaba en una camioneta Toyota Modelo 2001 color guinda, que era manejada por Jesús. Por ahí tenemos las imágenes.
0: A ver, muchachos.
1: Jesús Eduardo, de 22 años, está él.
0: Okay.
1: Vecino del poblado Sebastián Lerdo de Tejada, Durango, en la que viajaba también Diego Isaac, de 21 años, con casa en la misma Colón, en el mismo poblado, o sea, Sebastián Lerdo, Durango. Ellos se resultaron lesionados, se circulaban en exceso de velocidad y a la altura del kilómetro 9, el conductor perdió el control, volcaron y quedó sin vida.
0: A dar maromas.
1: Manuel Moisés.
0: Ahí se ve el vehículo, dio varias maromas.
1: Sí, sí, sí. Lamentablemente. Lamentablemente, en paz descanse. Y bueno, pues una invitación a que no manejen a exceso de velocidad.
0: Menos esas carreteras. Está buena la carretera, pero no son carreteras. Ninguna de Durango es para manejar alta velocidad.
1: Ninguna. Oiga, y luego, bueno, en la audiencia que ayer se llevó a cabo, el juez determinó que Adán, el conductor del automóvil marca Chevrolet tipo Camaro, que la noche del jueves impactara la bicicleta que conducía María Alejandra Quiñones Ramírez, de 21 años de edad, quien perdiera la vida justo en la avenida Mercurio y calle Manuel M. González del fraccionamiento Jardín de San Antonio, en la ciudad de Durango, y quien fuera detenido por la policía estatal, o sea, Adán.
0: Ajá.
1: Para que luego el Ministerio Público lo pusiera a disposición del juez, este determinó, o sea, el juez, que se trató de un homicidio culposo, por lo que llevará el proceso en libertad le fijó una fianza de 50,000 pesos y dentro de las medidas cautelares ordenó que no puede salir del estado de Durango, ante lo que este mismo, ayer mismo domingo, dejó el Cerezo número uno. Mientras que este Adán estaba dejando el Cerezo, estaban las honras de la joven Alejandra.
0: Sí, ese nomás.
1: Las honras para darle cristiana sepultura.
0: Acá con la familia, el llanto, el dolor, y acá con el que la atropella, la felicidad.
1: Y ese nomás. Y lamentablemente hay mucha gente que nos comenta cuando damos una, ¿cómo es una nota de ese tipo?
0: Sí.
1: ¿Cómo es posible que ya ande libre? Que lo,
0: ¡la ley!
1: Así dice la ley, así dice.
0: La policía hizo su trabajo, el operativo Dragón lo agarró.
1: Sí.
0: En una hora lo agarró.
1: Sí.
0: El Ministerio Público hizo su chamba, integró la carpeta. Se lo llevan al juez. El juez ve la ley y lo suelta. ¿Por qué? Porque la ley dice, aquí hizo un término, dijo Pilar Aguilar, homicidio culposo.
1: Sí.
0: Hay homicidio doloso y homicidio culposo. El homicidio doloso sí es cárcel, porque hay dolo. Acá dicen que el sujeto que iba en el carro, pues no tenía interés de matar a la jovencita, que fue un accidente. Entonces no hay culpa. O sea, no hay dolo. Habrá culpa, pero no dolo. Y se mide con diferente vara al sujeto este. Dicen que sí, que porque es elemento de la Guardia Nacional, no sé si tengas ese dato, pero así sea de la Guardia o no sea de la Guardia, la ley es la que dice que sale libre. Por eso quien debe cambiar la ley, pues deben ser los señores legisladores.
1: Así es. Incluso personas que manejan en estado de ebriedad y
0: drogados,
1: la muerte de una persona,
0: salen libres. Usted puede ir borracho, drogado.
1: El sistema tradicional de justicia era de que persona que manejara un vehículo en estado de ebriedad y le causara la muerte a otra persona, no tenía derecho a salir en libre bajo fianza.
0: Por eso cuando agarran a un conductor ebrio, qué bueno que le están cobrando multas altas.
1: Así es.
0: Para que lo dejen de hacer.
1: Y si no las quiere pagar, pues no manejen estado de ebriedad.
0: Y deje usted la multa, hombre. No saben ustedes lo que van a provocar por su responsabilidad atrás del volante.
1: La multa es lo más barato que les puede salir cuando manejan en estado de ebriedad. Porque se pueden accidentar, como se accidentan muchos. Se pueden quedar lesionados. Simplemente con los daños materiales es muchísimo más de 18,000 pesos que cuesta la multa.
0: Sí, señor.
1: ¿Eh? Simplemente con los daños materiales. Pero luego viene que le quitan la vida a una persona. Hay que pagar la reparación del daño. Pero el dolor que causan, deje usted lo económico, el dolor que causan a la familia, dejan en la orfandad a los niños, viudas a las señoras.
0: En este caso le arrebataron la vida a una jovencita de 19 años.
1: Así es. Y
0: tenía todo por delante.
1: Lo peor que le puede pasar es que se mueran también en el accidente.
0: Bueno.
1: Como ha ocurrido.
0: Bueno, ¿qué más tenemos, Pilar?
1: Y luego pues estábamos hablando de tres adolescentes que el fin de semana fallecieron. Ya la arrollaron el tren en la región lagunera. Mire lo que pasó en Guadalupe Victoria en la madrugada de ayer. A las 3 de la madrugada.
0: ¿3 de la mañana?
1: 3 de la madrugada. Dos jovencitos de apenas 16 años de edad, uno de ellos identificado como Alexis y otro como José Manuel, a quien apodaban el Chino, sufrieron un accidente en motocicleta alrededor de las 3 de la madrugada de ayer domingo en las inmediaciones de la entrada al poblado Calixto Contreras, municipio de Guadalupe Victoria, Durango. Cerca de la nueva cancha Fútbol 7. Alguien llamó al número de emergencia 911 y arribaron paramédicos de la Cruz Roja, quienes trasladaron a los dos lesionados a la clínica del Seguro Social de Guadalupe Victoria, donde lamentablemente falleció José Manuel, el Chino, le decían, de cariño. Bueno, pues este es el deceso en accidente moto número 13 del mes de agosto y el 93 en el año. Pero volvemos a lo mismo. Menores de edad.
0: Ajá.
1: Menores de edad manejando.
0: En moto.
1: A las 3
0: y de madrugada. De
1: la madrugada. Dos. Bueno, pues ahí nomás para qué.
0: Para la reflexión.
1: Para la reflexión. Y luego, pues aproximadamente a las 22:30 horas del sábado, la señora Mayra Lizeth Barrios Ávila, de 30 años de edad, y Jorge, esto fue el viernes, Jorge Antonio Flores Serrano, de 32 años con domicilio en el ejido J. Guadalupe Galeana del municipio de Mapimí, Durango, circulaban a bordo de una cuatrimoto de la marca Itálica modelo 2018 color amarillo por el tramo carretero. Por ahí tenemos una imagen. Ajá. Carretero de Mapimí, cuando lo chocó un vehículo del que se desconocen las características. Es una camioneta Ford, por ahí está la imagen.
2: Sí, señor.
1: Al quedar lesionados, los trasladaron a la clínica número 51 del Instituto Mexicano del Seguro Social. En Gómez, ahí está.
2: Mira. Ahí está la cuatrimoto.
1: Ahí está. Uh-huh. Sí, en la clínica número 51 del Instituto Mexicano del Seguro Social de Gómez Palacio Durango, donde a pesar de que médicos y enfermeras trataron de salvarle la vida, la señora falleció a las 01 horas, unas dos horas después del accidente, por lo que avisaron a la Fiscalía General de La Laguna. Llegó el personal de la Dirección de Servicios Periciales para realizar las diligencias propias del caso. Pues esta lo hemos contabilizado como el deceso en accidente de moto número 12, ya le dimos el número 13 del 92 del año. Hay que manejar con mucha precaución cuatrimoto o motocicleta. Bueno, sí, en este caso pues fue impactado por la camioneta.
2: Pues sí, es un vehículo frágil. Vehículo frágil.
1: Y bueno, pues así están las cosas. Y luego, pues vámonos con el operativo Dragón. Durante la madrugada de ayer domingo, en la plazuela Vaca Ortiz de la zona centro de la ciudad de Durango, elementos de la Policía Estatal adscritos al operativo Dragón arrestaron a Cuauhtémoc, de 42 años de edad, con domicilio en el fraccionamiento Huizache 1 de la ciudad de Durango, y a Francisco N, de 30 años, con casa en la colonia Villa de Guadalupe, de la misma ciudad. Sí, sí. Luego de que, como pasajeros del taxista Ángel Giovanni, lo agredieron y despojaron de su dinero, a los cuales los pusieron a disposición del Ministerio Público. A estos individuos los recogió el taxista fuera de un bar. Y bueno, pues lleven hasta el centro. Sí. El bar está por la carretera, el Boulevard Domingo Arrieta.
2: Sí, señor.
1: Llévenos al centro.
2: Es un servicio.
1: Ya cuando los dejó, pues dije, échenos los
2: prestas.
1: Sacaron una navaja, lo lesionaron. Y pues alguien solicitó auxilio. Llegaron los de Operativo Dragón y lo arrestaron.
2: Qué bueno que los
1: agarraron. Par de individuos.
2: Qué bueno.
1: Sí.
2: Oiga,
1: qué bárbaros.
2: Taxista chambeando para que pues no lleguen estos. En un ratito.
1: Para salir la parranda.
2: Sí, señor. Sí, señor.
1: Esto fue ya en la madrugada. Sí. Y luego este caso hermoso, un paramédico de la Cruz Roja de Canatlán. El viernes anterior auxiliaron a la señora Perla Lizuli, de 29 años de edad, vecina de Santiago Pesquero Durango, a la que su esposo trasladaba en su vehículo particular de su casa al Hospital Materno Infantil de la ciudad de Durango, ya que traía las molestias propias del alumbramiento, por lo que la subieron a una ambulancia justo cuando la llevaban al citado nosocomio, o sea, al Hospital Materno Infantil.
2: Sí, señor.
1: Nació una preciosa bebé.
2: Ándele.
1: Por lo que el personal de la nueva institución la apoyó en la labor de parto y naciera el bebé, a lo que le dieron la atención necesaria.
2: Bueno. Le dijeron, puje, no puje. No puje. Puje, no, que la cayó. Bueno, va, échelo pues.
1: Este caso no es el primero que el personal de la Cruz Roja de Canatlán auxilia.
2: Felicidades.
1: Y también los
2: tienen buena mano.
1: Sí, tienen buena mano.
2: Tienen buena mano.
1: Fíjese, de Santiago Papasquero se vino a aliviar a una ambulancia de Canatlán.
2: Ya hice yo mi comentario. Ya, nada más aquí, pues felicidades.
1: Felicidades.
2: Qué bueno que todo salió bien.
1: Así estoy. Y luego la Fiscalía General del Estado, a través del agente del Ministerio Público, adscrito al Centro de Operaciones Estratégicas de la Vicefiscalía de la Zona 1, Región Laguna, mediante los elementos probatorios expuestos ante el juez de control, obtuvo sentencia condenatoria para José Juan Ruiz Sandoval, Kevin Andrés Díaz Flores y Omar Iradiel Hernández, a quienes se les dictó una sentencia privativa de la libertad de 2 años de prisión, así como el pago de una multa por 6,033 pesos, luego de que elementos de la policía investigadora de delitos los detuvieran en posesión de cristal. La detención fue en julio de 2026. Bueno, ya están
2: por andar de narquillos.
1: Narquillos.
2: De narquillos,
1: Por andar de narquillos ya están.
2: Sí. Muy bien.
1: Y luego, oiga, un accidente. Ayer en la madrugada también dos jovencitas que viajaban ahí en una camioneta.
2: ¿Dos jovencitas?
1: Dos jovencitas, sí.
2: El otro día las que chocaron aquí por el Cuauhtémoc, jovencitas.
1: Pues también,
2: jovencitas. Oiga, ya le están entrando las chavitas.
1: Ah, mire nomás. Miren, nomás se fueron. Afortunadamente tenía poca agua el canal, ¿eh? Este canal que está por la calle Juárez, que usted elegido Benito Juárez, de aquí de la ciudad de Durango. Y luego, pues, ya después de que las habló un señor, David, oiga, que se cayó un carro aquí
2: adentro del canal.
1: Fueron los paramédicos de la Cruz Roja, la policía vial, y nuestro compañero Luis Pineda ya le andaba con las. Se envalentonaron después de.
2: Caer. Se enojaron.
1: Se enojaron.
2: ¿Qué nos está usted?
1: Lo corrieron.
2: Él estaba haciendo su chamba.
1: Estaba haciendo su
2: Luis
1: trabajo.
2: Luis Pineda. Saludos, mi Luis.
1: Muy respetuosamente siguió haciendo su trabajo.
2: Bueno. Y otra vez jovencitas, Pilar.
1: Otra vez jovencitas.
2: Jovencitas echándole. Oiga, bueno. Alma Gabriela Méndez dice, oiga, yo dudo de la queja de doña Amalia. No es ese tipo de personas. Ojalá y se aclare el tema. Sí. Bueno, ahí está el comentario de Alma Gabriela Méndez. Por la queja que le llegó de doña Amalia. Dice, no, yo no creo. No creo, dice, puro chisme. Y nos llega una queja de Santiago Papasquiaro. Dice que tienen 15 días sin agua potable en el fraccionamiento Tagarete, en Santiago Papasquiaro. Y luego viene un señalamiento que dice, bueno, el director de aguas es cuñado de la presidenta.
1: Ah, es cuñado.
2: Bueno, eso dice la queja. Lo vamos a checar. Es cuñado de la presidenta, pues por eso, pues ni quejas ni nada, pues ahí está. Tiene el cuñado.
1: Tiene el cuñado.
2: Ok, esto en Santiago Papasquiaro. Se lo vamos a enviar a nuestra correspondal. Tony, pregúntele a don Pilar si sabe qué pasó en Real Victoria el sábado por la noche. ¿Sería de una plaza comercial, Real Victoria? ¿Algo pasó el sábado?
1: ¿Qué sería?
2: No sé, pues que le preguntara a usted.
1: Preguntamos.
2: Bueno, muchas felicidades, don Pilar. Le están llegando muchos mensajes de felicitaciones.
1: Gracias, muy amables.
2: Buen día, Pilar. Ok, saludotes. También nos llega una queja. Buen día. Es indignante la justicia y lamentable las tragedias. A nosotros nos pasó con un junior en Domingo Arrieta, donde murieron las dos niñas, mi hija y mi sobrina. Quedó secuelas a mi esposa desde la fecha del accidente. Terapias con psicólogos, psiquiatras, terapeutas. Las familias quedan devastadas. Esta persona nos comparte un accidente que sufrieron en el 2015. ¿Un junior?
1: Recuerdo.
2: Que arrancó la vida de dos niñas y dejó a una señora lesionada.
1: Sí.
2: Un calvario, ¿eh? Ahorita lo que estábamos comentando. Muy bien. Pilar, muchísimas gracias, Pilar. Lo espero en un ratito más.
1: Ahorita vengo con los pilones.
2: Con los pilones, Pilar. Vamos a la información del obituario.
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0: señora de cuánto gastó en este regreso a clases y nos comentaba que más de 2.500 pesos en uno de sus hijos, sumado a los uniformes, algunos equipos de cómputo, pues esto todavía se elevó más.
1: Sara, ¿viste a los niños? Iban contentos, iban felices, niños llorando, mamás emocionadas. Pues yo creo que sí, ¿no? Aguantar al chamaco todos estos días. Así, ándele, ya, ándele, mijo, ándele, ándele, ya, lléguele, ¿no?
0: Claro que sí, Tony, pues había de todo. Había niños muy felices, había mamás tomándole fotos a los niños. Porque es su primera de clases y no se quieren despegar. Pero pues simplemente, pues el día de hoy ya regresan a clases 370 alumnos aquí en el estado de Durango, en más de 5.000 escuelas, por lo que ya por fin los papás pues ya, como quien dice, van a estar haciendo sus rutinas normales. Y pues comentarte que también a nivel nacional pues están regresando 28 millones de estudiantes del nivel básico. Así que pues este día ya comprende el nuevo periodo del ciclo escolar 2026-2027, el cual concluiría el próximo 9 de julio.
1: Fíjate, pues qué bueno, ya se dinamiza lo que es el movimiento matutino, Sara. Sí, 370 mil alumnos aquí en Durango Estado, pues son muchos niños moviéndose por las mañanas, por las tardes. Y algo que también yo creo que viene a ser un buen mensaje para los comerciantes, ¿no? Porque otra vez vamos al tema de los desayunos, que si le compras al niño algo en la tiendita. Y empieza otra vez este movimiento también educativo, social y económico para lo que viene siendo nuestro entorno. Mucho tráfico entonces, Sara, mucho tráfico, lo normal en el regreso a clases, ¿no?
0: Mucho tráfico por todas las calles y sobre todo en esta zona tan transitada. Nos encontramos aquí en la Plazuela Bancortín, en donde podemos ver un amplio tráfico de todas las calles. Y pues sin embargo, aquí estaban las personas, algunas tomando su tiempo, otras pues que vinieron tarde. Y pues sobre todo, pues hay que tomar las precauciones para los próximos días.
1: Oye, ¿no te tocó ver, Sara, algún niño que ya no alcanzara? Porque se cierran las puertas, ¿eh? Hay ciertos minutos de tolerancia, pero llegó un momento en el que se cierra la reja y el que alcanzó, alcanzó. ¿Todos llegaron a tiempo?
0: Fíjate que en este momento de esta escuela todos llegaron a tiempo. ¡Órale! Todos se levantaron temprano, porque ya ahorita se escucha que están iniciando los honores a la bandera, pero pues ya se verá en próximos días a ver si continúan con esa misma puntualidad.
1: Muy bien, Sara, pues muchísimas gracias por este reporte de esta escuela ahí en la Plazuela Bancortín. Entra esta de 5.000 escuelas que hay en todo el estado. Yo creo que todo este movimiento se vio en todas estas comunidades, en todas estas ciudades. Sara, muchísimas gracias.
0: Gracias, Tony. Excelente día.
1: Ahí está el reporte de nuestra compañera Sara Valenzuela. Sí, en el regreso a clases. Ahora nos vamos a los deportes.

0: Nomás me quedé con una duda. ¿Se fijaron? Estaba Sara y atrás hay un carro que estaban sacando cosas.
1: Sí.
0: Dije, ¿qué estaría sacando esa señora? Pero no tenía nada que ver con la escuela, no tenía nada que ver con la escuela. Después le preguntaré a Sara, ¿qué estaba bajando la señora? ¿Qué vende ahí en la plazuela? Bueno, pero será para después. Vámonos ahora sí, mi querida Jenny, ¿cómo estás?
1: Hola, muy bien. Yo creo que, mire, estaba sacando para vender para los papás que se les hizo tarde.
0: Un juguito, ¿ah?
1: Un juguito, ándale.
0: Afuera, sí, exacto. Un juguito. Bueno,
1: vámonos con las noticias y les traigo buenas noticias para los mexicanos en el deporte automovilístico, y es que Pato O'Ward consiguió su segundo triunfo de la temporada en IndyCars tras conquistar la segunda carrera del fin de semana, el Milwaukee Mile. El piloto mexicano cruzó la meta apenas 0.79 segundos por delante de Scott en segundo lugar, en un cierre bastante emocionante. La victoria tuvo todavía más mérito porque O'Ward cayó hasta el puesto número 15 después de un problema durante su primera parada en los pits. Sin embargo, el regiomontano protagonizó una gran remontada y con una parada de solo 6.6 segundos de Arrow McLaren, volvió a meterse en la pelea por los primeros lugares. En la vuelta 196 tomó el liderato y ya no lo soltó hasta la bandera a cuadros. Este es su segundo triunfo del año y confirma que al mexicano como uno de los grandes protagonistas del IndyCar en 2026. Y ahora la pregunta de si él podría ser el sucesor de Checo en la F1 empieza a sonar, ¿eh?
0: Ah, sí.
1: Así es.
0: Bueno, alguien tendrá que llegar, claro.
1: Sí, claro, claro, o sea, claro. Generalmente lo que hacen es que tanto de IndyCar como de F2, F3,

0: empiezan a subir a F1. Entonces, por ahí el mexicano está resaltando y ya están hablando del próximo Checo.
1: Vamos a ver si no solamente en las pistas, porque el Checo Pérez es muy querido.
0: Así es.
1: Entonces, también ganarse a la afición gente mexicana, claro, claro.
0: Así, y no nomás a la mexicana, porque Checo sí tiene aficionados en todo el mundo.
1: En todo el mundo, sí.
0: Y bueno, ahora vámonos con otro deporte, nos vamos al fútbol mexicano, y es que la jornada 6 de la Liga MX dejó resultados importantes. Cruz Azul venció 3-1 a Necaxa, los Cholos derrotaron 2-0 a Pumas, y Atlante empató 1-1 con León. América también hizo valer su localía al superar 2-0 al Puebla, mientras que Pachuca y Chivas igualaron a un gol. El domingo, Toluca goleó 4-0 a FC Juárez para llegar a los 13 puntos y colocarse en el segundo lugar. Por su parte, Atlético de San Luis sorprendió al vencer 3-1 a Monterrey y consiguió su primera victoria del torneo. Atlas cayó 3-1 ante Querétaro y Santos empató sin goles frente a Tigres, también consiguiendo su primer punto del torneo. Con estos resultados, América, Toluca y los Cholos de Tijuana se mantienen en el liderato de la apertura 2026. Estos son los tres favoritos al momento de la jornada número 6.
1: Pues muy bien por Toluca.
0: Muy bien,
1: Santos, Toluca. Puntito bueno, esperemos.
0: Pues sí, su primer punto.
1: Su primer punto.
0: Por un empate, y por ahí los Cholos son los que están sorprendiendo porque siguen estando en la parte alta de la tabla y con un muy buen desempeño. Los dos goles fueron por parte de Morita, ambos en penal.
1: Muy bien.
0: Así es. Y bueno, hablando de fútbol, nos vamos ahora al local, y es que Alacranes de Durango rescató un empate también 0-0 ante Correcaminos en Estadio Marte R. Gómez. El resultado que pone fin a una racha de 3 derrotas consecutivas que traía el equipo. En el segundo tiempo, Alacranes tuvo una gran oportunidad de quedarse con los 3 puntos luego de que Correcaminos se quedara con 9 jugadores por 2 expulsiones. Los duranguenses presionaron, generaron tiros de esquina y oportunidades, pero el gol simplemente no llegó. Además, Yair Peláez fue clave bajo los 3 postes con varias atajadas importantes para Alacranes. Con este empate, el equipo de Durango llega a 7 puntos y recupera confianza después de la complicada seguidilla de resultados. Ahora volverá al estadio Francisco Zarco este fin de semana para recibir a Coyotes de Tlaxcala.
1: Muy bien, suerte para los Alacranes.
0: Así es, mucha suerte para los Alacranes. Esperemos que esta vez la localía les ayude para generar esa jugada que les hizo falta en este fin de semana.
1: Que logren el triunfo.
0: Exacto.
1: Muy bien.
0: Y bueno, seguimos con noticias de Duranguense. Es una muy buena que también ya les había adelantado, y es que la ciclista duranguense Eunice Idalí Ramírez Gurrola consiguió el subcampeonato nacional femenil 35 en el Gravel Arteaga México 2026, y con este resultado aseguró su pase directo al campeonato mundial de Gravel 2026 que se realizará en Australia. La competencia fue un reto, 133 kilómetros por los caminos de la Sierra Madre Oriental, muchísimo, en San Antonio de las Alanzas, allá en Coahuila. Eunice completó el recorrido en tan solo 5 horas, 59 minutos y 22 segundos, suficiente para subir al segundo lugar y conseguir el boleto mundialista. Ahora la representante de Durango se prepara para competir en la máxima cita del Gravel Mundial, donde buscará poner en alto el nombre de México y de su estado, obviamente aquí de Durango.
1: Una ruta durísima.
0: Así es, muy complicado, lo que les decía, muchas subidas, mucha montaña, por ahí también lo que hablábamos de la escala, del oxígeno, les pega bastante. Entonces aquí demostró muy buen desempeño.
1: Y ahora hasta Australia.
0: Hasta Australia, wow. Que esperemos que la logística le ayude, que sí llegue antes para que logre acomodarse allá.
1: Sí, sí, sí, muy bien.
0: Esperemos que sí, le deseamos todo el éxito, igual cualquier noticia que tengamos de ella, aquí se las digo.
1: Pues ya es una triunfadora.
0: Así es.
1: Muy bien.
0: Eso fue todo, ahorita nos vemos con el Pilón.
1: Mira, ya me dijeron qué vende la señora.
0: ¿Qué vende? Ajá, qué rápidos.
1: De volada, dice la señora que estaba bajando, tiene un estanquillo. Ahí en la plazuela vende burritos, gorditas, aguas frescas, cigarros sueltos y molletes también.
0: Mire.
1: Muy bien.
0: Pues oiga, qué rápido la reconocieron.
1: Sí, hay que caerle por los molletes, se me antojó un mollete. Muy bien, muchas gracias.
0: Gracias.
1: Muchas gracias, mi Jenny. Hoy regresamos con más información. Oye, acompáñame, perdón. Hubo una carrera. Ayer fue el día de Santa Rosa de Lima.
0: Así es.
1: Y saludos a mi tía Rosa Beatriz. Ahorita también me estaban pidiendo otra felicitación para otra Rosa. Déjenme, aquí lo tengo, de Cristi. Saludos a mi mamá que se llama Rosita. Y bueno, para celebrar, además de la misa, ahí el padre y todo, ¿qué crees? Convocó una carrera.
0: Carrerita.
1: Está bien, ¿no?
0: Sí, ¿cuánto fue?
1: Les echó bendiciones a todos, órale, a todos los corredores aquí. El que gane, se gana el cielo, y les decía.
0: Ah, mire, con más ganas corremos.
1: Vamos con la celebración.
2: 30 de agosto, la parroquia de Santa Rosa de Lima, en el fraccionamiento Jardines de Durango, celebró su fiesta patronal con una jornada que reunió a cientos de familias. Las actividades comenzaron con la primera carrera 5K y continuaron con la celebración de la misa y una kermés. Sobre el significado de esta fecha para la comunidad, habló el vocero de la Arquidiócesis de Durango, el padre Noé Soto Valdés.
3: Este 30 de agosto celebramos con mucho gusto la fiesta patronal de Santa Rosa de Lima. Es la primera santa de América Latina y por eso tiene su patronazgo sobre toda América. Es un momento importante para todos nosotros y para todos los fieles, especialmente de esta comunidad de Jardines de Durango, donde se encuentra la parroquia. Cada año es una fiesta, es una celebración, pero este año la hemos hecho un poquito más amplia por ser domingo. Comenzamos con la carrera, 5 kilómetros, en donde alrededor de unos 300 participantes apuntados están en este momento llevando a cabo esta carrera. Durante todo el día tenemos la fiesta, pero lo más importante es la celebración litúrgica, celebrar a una santa que es ejemplo y modelo para todos nosotros. Cada año muchos fieles se acercan a venerar a Santa Rosa, a pedir su intercesión, y nosotros con mucho gusto los recibimos. Siempre Jardines de Durango ha sido una comunidad ferviente de fe, y bueno, lo estamos notando en que la participación aumenta cada vez más. Gracias a Dios que los fieles están comprometidos, la comunidad es una comunidad activa y cada vez vemos mayor número de personas, el templo está más hermoso cada día y eso nos invita también a profesar nuestra fe, a hacerlo de una manera diferente. Así que nuestro agradecimiento siempre a esta comunidad parroquial, a todos los fieles que participan, a todos los grupos y a todos los que hacen posible que celebremos este año esta fiesta en honor de Santa Rosa.
2: Reportó para Notigram, Sara Valenzuela.
1: Y bueno, en este regreso a clases, ¿qué creen? La mañanera del pueblo, sí, la de la presidenta, fue en una escuela secundaria. Desde ahí ella está enviando sus mensajes y abordó un tema muy relevante y ahorita le voy a explicar el por qué. El tema de las emociones, muchachos, qué importante es que los chavos y chavas secundaria, bachillerato, sepan expresarse en cuestión de su salud interna, ¿no? Que no repriman, que no, porque luego van acumulando y tenemos hoy pues, jovencitos con ansiedad, con depresión, con consumo de sustancias, con malas decisiones de pronto que se van tomando en la vida porque les falta por ahí la orientación. A ver, vamos a escuchar a la presidenta que nos habla del ABC de las emociones.
4: Bueno, el día de hoy vamos a hablar del ABC de las emociones. Es un programa que anunciamos previamente que el día de hoy inicia. Se trata de que en las secundarias y en las escuelas de educación media superior, entre maestras, maestros, padres y madres de familia y estudiantes, trabajemos juntos por si tenemos algún problema, poder salir juntos adelante. Para ello, primero va a hablar con nosotros, nos va a dirigir unas palabras la jefa de gobierno de la Ciudad de México, Clara Brugada Molina, y después Mario Delgado y Tania Rodríguez nos van a platicar de este programa, cómo inicia el día de hoy, cómo se va a desarrollar. Y a nuestros compañeros, compañeras de los medios de comunicación, el día de hoy solo vamos a hacer preguntas sobre este tema.
1: El ABC de las emociones, el dialogar. Este fin de semana en el programa La Charla estuvo con nosotros la doctora Aleida Sánchez Monreal. Es la directora de Salud Sexual y Reproductiva de la Secretaría de Salud de Durango. Y abordamos este tema de nuestros jóvenes. A ver, papá, mamá, abuelo, abuelita, tutores. ¿Estás dialogando con tu hijo? ¿Estás dialogando con tu nieto? En el tema de sus emociones, sus dudas. Sí, ya desde secundaria empiezan con el tema de pues, la curiosidad, ¿no? El tema del sexo. ¡Ay, Dios mío! ¡Ay, Dios mío! No, quítele. No se espante, no se asuste. Que ya no sea un tema tabú. No solamente por el tema de los embarazos a corta edad, sino por las enfermedades de transmisión sexual, ¿eh? Sífilis, que se disparó, ¿no? SIDA, que ahí está. Es importante hablar con nuestros hijos de la sexualidad, porque de lo contrario, ¿dónde cree que van a andar curioseando? Aquí, en las redes sociales. Ya ve que se habla mucho del riesgo desde primaria, por el tema de que no están estudiando, que se están distrayendo. Bueno, también ya en secundaria, bachillerato y todo, cuidado con las distorsiones que van viendo en redes sociales, aparece cada cosa. Las redes sociales exponen a nuestros menores a la desinformación. Además, ahí, en las redes, están los llamados depredadores sexuales. Su hijo, su hija, puede estar pensando que está hablando con otro niño o niña de su edad. Y resulta que no. Del otro lado, hay un pedófilo, un pervertido haciéndose pasar por un niño para interactuar y sacarle cosas a su hijo. Cuidado.
5: Ecosistema digital que le llamamos en cuanto a agresores y predadores sexuales en internet. Ese es un punto importante. Claro. Tony, yo creo que tú y yo cuando éramos niños, pues nos decía la mamá, ¿no? Te va a llevar el robachicos, ¿no? Sí. Y ese era como el peligro, ¿no? Que nosotros veíamos, que alguien se robara a un niño. Pero hoy en día el peligro está pues en nuestros teléfonos, ¿no? Sí. Y en los teléfonos que luego le damos sin supervisión y de manera muy a mucha libertad, sí, diría yo, a las niñas, niños y adolescentes. Y entonces hay estos nuevos pues agresiones, delitos, me atrevería a decir, sí, ¿no? Claro. En este sentido, el grooming, que es que un adulto se hace pasar por alguien de menor edad, otro niño, otro adolescente, para enganchar justamente a estos pequeños, y entonces les pueden solicitar videos, en desnudez o en poca ropa, fotografías, etcétera, que luego eso circula en las páginas pues pornográficas, ¿verdad? Entonces, ese tipo de situaciones, ese tipo de peligros, pues a lo mejor tú y yo, insisto, en la infancia no los vivimos,
1: no.
5: Pero nuestros niños y adolescentes hoy en día tienen ese tipo de cosas. ¿Y eso quién se lo platica a los niños? ¿Quién se lo platica a las mamás? Eso de pronto lo dejamos un poco fuera de la visión porque no lo tenemos de manera directa. Entonces, yo pues luego tengo mucho contacto de pronto con adolescentes, con niños, con madres y padres de familia, y les digo, ¿por qué le entregas de manera así muy muy muy sí, al aire un aparato inteligente, ¿no? Un celular, una tablet, algún dispositivo de este tipo a un niño con toda la libertad? Obviamente los niños, los adolescentes tienen y deben tener acceso a la tecnología, pero no se lo puede soltar, digamos, claro, y no le dices, este es tu teléfono, ¿no? Porque entonces luego hemos escuchado miles de situaciones donde adolescentes que se desvelan toda la noche por estar jugando videojuegos o viendo cuestiones ahí en YouTube, etcétera.
1: Oye, qué peligro, ¿eh? Sí, sí, estos aparatitos son maravillosos, que nos ayudan mucho en nuestro diario vivir, la tecnología, pero si no hay un cuidado, es un peligro, ¿no? En cuestiones emocionales, en cuestiones de riesgos sexuales, o sea, cuidado, dice la doctora, ¿cómo le entregas así? Ten, y no hay una supervisión. Debemos hablar con nuestros hijos de sus emociones, debemos hablar también sobre sus dudas. Y usted tenga también mucho cuidado con esto, con esto. Se lo digo por experiencia personal. Experiencia personal porque ahorita también, por ejemplo, en mi familia, resulta que si luego descargas una liga, es falsa, se andan apoderando de toda tu información. Se meten y te roban los contactos, se meten a tus fotos y luego después te extorsionan con esa información y empieza una serie de ataques psicológicos terribles, ¿eh? ¿Qué cosa, ¿no? Vamos, entonces, sí, sí es muy importante esto, pero hay que manejarlo con mucha precaución, sobre todo los menores, sobre todo los niños y las niñas. Vamos a hacer una pausa, ya ahorita regresamos.
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6: Continuamos.

0: Nos manda un mensaje, Ever Mejorado. Saludos, mi Ever, gracias. Dice, felicíteme, por favor, a don Pilar y a los otros graduados. Claro que sí. Gracias, Ever Mejorado. Hasta allá está Santiago Papasquiaro, Durango. Saludotes. Este mes de septiembre arranca el mes del testamento. Parker, ¿tienes testamento? ¿No? ¿No tienes nada que, no, nada que dejar? Ni problema siquiera. Nada. No, pues esto, pues, oye, uno nunca sabe. Mire, si algo tenemos seguro en esta vida, es la muerte. ¿Cuándo? Pues cuando Dios lo quiera, ¿no? Porque falte mucho todavía, ¿no? Pero, pues solamente Dios. Entonces, sí es muy importante que usted deje por escrito, ¿no? Estas botas se las dejo a no sé quién, y así lo que tenga usted, aunque sea poquito, para que no deje problemas. El día de mañana y se andan peleando, deshaciendo hasta por un terrenito, por un carrito. Créamelo, así pasa. Por eso aproveche el mes del testamento en Durango. Anuncian que tendrá un costo de 1,900 pesillos.
1: Precisamente a que la sociedad se entere del inicio de la campaña del mes del testamento, septiembre, mes del testamento, que ya a través de 23 años se ha llevado a efecto. Esta campaña que inició con la firma de un convenio mediante el cual el gobierno federal con la Secretaría de Gobernación llevó a cabo. Y Durango, debo decirles que fue de los primeros estados que lo signó. Esta campaña tiene varios objetivos principales, entre ellos el incentivar a la gente la cultura del testamento, el realizar testamento, con el objeto de que su patrimonio, cuando la persona fallezca, no quede a la deriva y evitar, desde luego, conflictos familiares. Debo decirles que la media nacional del costo oscila de 2,300 pesos a 2,600 pesos. En esta ocasión, el Colegio de Notarios ha decidido cobrar 1,900 pesos. Desde el año próximo pasado.
0: Bien, pues ahí está. La promoción del mes de septiembre. Septiembre, además de ser el mes del testamento, es el mes patrio. ¿Sí? A partir de mañana, ya septiembre, y muy pronto el día, el grito de la independencia y del desfile. Y a ver si el cucuy, ya está ahí el cucuy, muchachos. Desde las 5 de la mañana, ya una banderita aquí, cucuy. Una banderita para ponernos patrios, ¿no? Para ponernos patrios. A partir de mañana. Y sí, las ciudades, como el caso de Durango Capital, ya se prepara con su alumbrado patrio.
2: Se acerca septiembre y muchos nos preguntamos quién elabora las figuras como estas que usted ve aquí y que lucen en el centro de la ciudad. Son manos duranguenses, te invito a conocerlas.
3: Sé que todo el diseño comienza desde junio, con el diseño de cada figura. Cada pasacalle tiene su diseño, pasa por las manos de nuestros compañeros los herreros. Ellos nos acercan a la figura a nosotros ya cuando está pintada y lista para vestirse. Nosotros la vestimos ya sea de tela, manguera, todo lleva cintillos, el amarre siempre es con cintillos. Y lo que le da el color es la serie y la manguera a cada figura.
2: Esta es el área de herrería donde hombres trabajan, elaboran el diseño de cada una de estas figuras para posteriormente ser llevadas donde las mujeres forran con luz y tela cada una de estas figuras.
4: Aquí se diseña, se elabora y se instala las figuras decorativas, depende de la festividad.
2: Es importante señalar que el 70% de las figuras son reutilizadas del año anterior. El distintivo en esta ocasión son figuras grandes, como esta que usted observa aquí. Y así más figuras se suman al alumbrado de la ciudad.
3: Tenemos escudos, banderas, pendones, grecas. Sí es muy variado lo del mes de septiembre.
2: Okay. Finalmente hay cuadrillas en varios turnos que se encargan de colocar en el centro histórico de nuestra ciudad. ¿Te habías dado cuenta de esto? Déjamelo en comentarios. Yo soy Raúl Vargas y estás en Notigram Durango.
0: Estamos en tiempos de informes. Y a ver, señores políticos, Es importante que informen, ¿no? Que informen qué hicieron en un año como alcaldes o alcaldesas, como diputados y diputadas, qué hicieron en un año. Porque de pronto convierten el informe en una pasarela política, ¿no? Y de felicitaciones, llegan sus cuates y parece, aquí estamos, y convierten esto en una fiesta. No, es un, no sé si se fijaron ustedes en algunos informes, que en donde pues era como que la fiesta del alcalde, ¿no? O de la alcaldesa, llegan los amigos y pura felicitación, y el pueblo así como de, ¿y qué están informando? ¿Qué están informando? Pero bueno, hasta ponen espectaculares algunos, ¿no? El informe del diputado fulanito de tal, y uno dice, ¿y qué estás informando? Porque luego lo usan solamente como un tema de promoción personal y está mal. Sí es importante que difundan qué están haciendo. Se lo comento así porque algo que se destaca en el alcalde de Durango, Toño Ochoa, es que ha dado a conocer cifras. Por ejemplo, en el tema de la inversión, habla de una inversión de más de 1.120 millones de pesos. Más de 1.120 millones de pesos en obra pública.
5: Inversión histórica de 1.120 millones de pesos en obra pública, Toño Ochoa mantiene a Durango por el buen camino, con más calles, infraestructura hidráulica, espacios públicos y proyectos que mejoran la vida de la gran familia.
6: Es un hecho histórico, hablamos de 1.120 millones de pesos en inversión pública, es decir, esta inversión se va a traducir en más calles pavimentadas, se va a traducir en calles con guarniciones y banquetas, se va a traducir en más viviendas que van a tener agua potable en su hogar, familias con agua potable, con alcantarillado, en más comunidades rurales que van a tener también nuevos sistemas de agua potable y alcantarillado.
5: La cifra reúne esfuerzos municipales, estatales y federales. Destaca la aportación de más de 500 millones de pesos de recursos propios del municipio.
6: Además de pues contar con el apoyo y la colaboración y la coordinación con el gobierno del estado, que le está invirtiendo más de 250 millones de pesos en este programa de obra, y también los recursos provenientes del ramo 33 del Fondo de Infraestructura Social Municipal, que nos permiten mezclar los recursos y llegar a esta cantidad. Lo muy importante es destacar que de recursos propios del gobierno municipal son más de 500 millones de pesos lo que estamos invirtiendo de manera directa.
5: Recursos que hacen realidad proyectos como Avenida Río Grande, el Parque de la Vida, las 47 obras del presupuesto participativo y nuevos sistemas de agua potable en comunidades rurales.
6: También en agradecerle a la población porque esto es resultado de las aportaciones y de la confianza que tienen los duranguenses de contribuir a través de sus contribuciones del impuesto predial y de sus pagos a que se puedan realizar. Esa confianza hoy se la devolvemos en obras.
5: Con planeación y trabajo en equipo, los proyectos responden al Plan Municipal de Desarrollo, al Plan 2050 y al Programa de Desarrollo Urbano. Para Toño Ochoa, la inversión histórica de este año significa más obra que conecta, mejora servicios y eleva la calidad de vida de la gran familia, para que Durango siga creciendo con orden y avanzando por el buen camino.
0: Bueno, además de las felicitaciones, le mando felicidades Ever Mejorado, felicidades de Santiago.
7: Gracias, muchas gracias Ever.
0: Dice que muchas felicidades. Y tenía yo aquí, a ver si tengo una queja, ya la perdí. Okay. Ya. Bueno, mañana la busco, es una escuela de Villa Unión que están pidiendo la cooperacha, no voluntaria, sino a fuerzas.
8: Pues en todas las escuelas, ¿no? No, hay una cooperación voluntariamente obligatoria en la que no dejan inscribir al niño, sí.
0: No me digas.
7: ¿Dónde?
0: No, pues, ¿En todas?
7: ¿En todas?
8: Es que al menos, mire, tengo dos primos que van a diferente escuela y mi hermano en secundaria.
0: Y de a fuerzas.
8: Voluntariamente obligatoria.
0: Sí, por eso le digo. Bueno, ya nos vamos. Y nos damos con los pilones.
8: Oigan, cuando vayan a crear campos de fútbol, chequen dónde es, porque miren, aquí estas vaquitas llegaron diciendo, oigan, ¿por qué agarraron mi espacio ¿mi para rancho? Jugar fútbol? Así es. A ver. ¿Por qué agarraron mi ranchito? Espere, un poquito más atrás las vacas llegan, porque los niños estaban jugando, estaban allá medio partido, y las vacas llegan diciendo, ahora yo ya quiero comer, vean. Ay. Y ya, pues tuvieron que tener el encuentro, fue allá en Michoacán, tuvieron que tener el encuentro hasta que lograron controlar las vacas.
0: Ay, todo, una vaca cornuda, oye.
8: Por eso le digo.
0: Nomás. Lo bueno que el perro salió al quite, ¿se fijaron?
8: Sí, sí, luego lo va a defender, véalo,
0: luego,
8: véalo.
0: Luego el perro salió al quite, ahí va, y el perro, qué vale, a defender a los niños. Eso, firulais.
8: Ahí está.
0: Para afuera del campo, dice el perro. Órale, dejen jugar a los niños.
8: Ahí las estaba, ¿cómo se les dice?
0: Arreando.
8: Arreando, ándale.
9: Arreando.
0: Así se los ranchos. Alguien se le soltó a los animales. Ya nos vamos, Pilar.
9: Oiga, fíjense que pues ayer un accidente aquí por la altura del kilómetro 136 de la carretera libre de Mazatlán. Ajá. Una camioneta, una Escape, Ford Escape, se salió de la carretera y chocó contra unos pinos, mira, así quedó.
0: Ah,
9: ahí
0: sí,
9: falleció el señor Juan de Dios Aguirre González. Falleció el señor Juan de Dios Aguirre González, de 50 años, tenía su domicilio en la ciudad Pueblo Nuevo Durango, y resultó lesionada su esposa, que fue Graciela Rodarte, de 50 años, y dos de sus hijos, Mari José, de 20 años, y Christopher, de 17.
0: De mala onda.
9: Y luego le manda un mensaje Omar García Harfuch,
0: secretario. ¿Qué quieres, Omar? ¿Qué quieres?
9: Pues dice que allá en Sabinas Hidalgo están las fotografías. Saludos
0: a Sabinas. ¡A su mecha!
9: 210 armas de fuego llevaban estos tres tipos.
0: ¡Su mecha!
9: En un arsenal. Camión. 210.
0: Un arsenal.
9: Armas de fuego. Dice Nuevo León, dice, como resultado de la labor de inteligencia e investigación para combatir el tráfico ilícito de armas en Nuevo León, elementos de la Fiscalía General de la República, todas las corporaciones detuvieron 210 armas de fuego. Detuvieron a tres personas y les aseguraron 210 armas de fuego, 93 cargadores, dos vehículos y dos semirremolques. Ahí están nomás.
0: Ahí va donde estaban.
9: Venían de Texas.
0: Ok.
9: De Texas, al crimen organizado.
0: Ah, ¿cómo chambeamos Omar y yo, la neta?
9: ¿A qué sí?
0: Somos rechambeadores.
8: Sí, sí. Hay una comunicación directa.
0: Lo deja dormir. ¿Y qué pasó con lo del rayo, sí?
9: Ah, sí, hay tres personas lesionadas en La Lajita.
0: La Lajita.
9: En La Lajita.
0: Pueblo Nuevo.
9: Municipio de Pueblo Nuevo. Pero aparte hay un incendio también ahí ahorita.
0: Ah, yo también.
9: La directora nos va a proporcionar toda la información para hacer las notas correspondientes.
0: En Notigram.
9: En Notigram ahí van a estar, sí. Nereida Mora es la directora de protección.
0: Saludos, Nereida. Oiga, ¿sabes quién cumplió? Hoy cumpleaños el alcalde de Tepehuanes, ¿eh?
9: Ah, felicidades.
0: Si usted lo conoce, felicidades al alcalde de Tepehuanes. Y el fin de semana cumplió años la directora de Seguridad Pública de Nombre de Dios.
9: Ah, también. Sí. Felicidades.
8: Felicidades.
0: Vamos,
8: mucha fiesta.
0: Sí, Arlette. Ah, sí, no sé si hubo comida, pero GPI.
9: No invitaron.
0: No sé.
9: No, hay que reclamarle a Nancy.
0: Sí,
9: a la fiscal.
0: Sí, a la alcaldesa, que la mandó felicitar, claro.
9: Presidenta municipal.
0: Pues un molito, ¿no?
9: Mínimo.
0: Mínimo. 8:00 a.m, 55 minutos. Gracias. Que tengan un excelente
8: lunes.
0: Arranque de semana.
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racita que inicia la semana con nosotros. Muy buenos días alegría, buenos días señor sol. Corazones, buenos días, ¿cómo están? Yo soy Fer Burgos y te doy la bienvenida a todos los buenos días. Alegría porque estás en tu frecuencia favorita, la 89.3 FM y tu frecuencia 560 AM. Aquí en esto que nos gusta, que es Mañaneando con servidora Fer Burgos. Aquí nos la pasamos chido, aquí ponemos buena música, pasamos tus saluditos, te ponemos tu rolita, claro que sí. Y primero que nada, buenos días a todos los padres, madres de familia y abuelitos también, que hoy les tocó ya madrugar, que ya dejaron a sus criaturas en la escuela, en la primaria, en la secundaria, en el bachillerato, en el kinder. ¡Ay, no! Una de cosas, yo creo que ahorita muchos todavía nos escuchan en el carrito, que van de regreso a casa, que a lo mejor van en el camión, que van en el taxi, porque el tráfico que se arma, el tráfico, las calles, la gente, ¿cómo se ve ahorita? Bien diferente cuando regresan a la escuela. Y yo no sé por qué, a lo mejor es una regla no escrita del destino. Pasa, se siente más en los meses de enero por el frío, que siempre que los niños entran a la escuela empieza un frente frío, o llueve, o cae la nevada, y siempre cuando empieza a hacer más frío es cuando los niños van a regresar. Y curiosamente, no sé si a ustedes les pasó, pero hoy yo amanecí con frío y está fresquito. Está más heladito que otros días, a lo mejor por las lluviecitas del día de ayer, a lo mejor que parece que va a estar nublado. Ahorita cuando su servidora llegó a trabajar, estaba nubladísimo. Ahorita yo ya no tengo forma de ver si hay sol, si llovió, si se nubló, si oscureció, si hay eclipse o qué rollo. Pero me comentan que está nubladito, así que comenta si tú también tienes frillito. Ya sabemos qué pasa cuando está fresquito el clima. Nomás se nubla poquito y queremos café con un panecito, por supuesto. Y ya va llegando la temporada, ya va siendo hora de que salgan la temporada más sabrosa, que es de los panes de muerto. Vámonos con el WhatsApp, 674-111-6909. Mira, la travesía iba a decir 618. 674-111-6909, numerito de WhatsApp, para que mande sus saluditos. Dice por acá, buenos días, oye amiguita, ¿qué pasó amiguito? ¿Podrías complacerme con la canción Desde que Dios amanece con Dueto América? Únicamente para mi reina hermosa, mi Cristi, dile que besitos, pero dile, claro que sí, acá le dimos. Vamos con esa rolita, claro que sí, mi DJ, búscala con el Dueto América, por favor, porque queremos poner musiquita. Desde que Dios amanece. A ver, mi DJ. Acá está mi DJ, listo, ya la tienes, excelente. Vámonos con más saluditos, porque la gente anda despierta desde bien temprano. Ahora sí, se acabó de levantarse tarde. Pero también está chido porque muchos papás también ya descansan. Ya entran en modo vacaciones las familias. De ahora sí, los hijos están en toda la mañana en la escuela y ya da tiempo de que puedan hacer sus pendientes, puedan descansar también, puedan, ahora sí, limpiar la casa, porque cuando uno tiene niños chiquitos es imposible. Apenas uno acabó de limpiar el cuarto cuando ya se ensució la sala, vas a limpiar la sala y ya te volvieron a mover el cuarto. Y así sucesivamente, entonces también es un descansito bien merecido también para los papás. Dice por acá, mis panaderos del amor, muy buenos días. Por acá nos dicen, lindo inicio de semana para todos, especialmente para ti la más consentida. Ay, ay, ay. Por acá nos piden una canción, ay, de Conjunto Primavera, de esas llegadoras, porque andamos sufriendo por amor. No, ¿cómo así? Déjame adivinar, El Chacalito. Ay, ay, ay, lindo día, mis panaderos, claro que sí. Ahorita buscamos una canción de la más olida, de la más llegadora de Conjunto Primavera, claro que sí.
Por acá tenemos un saludo. Gracias, precioso. Y para la raza del 20, amigos Durango, saluditos. Por acá nos pide una canción del Indio Enamorado para verte regalado. Dice, de nuevo ideal, dile que la amo y la amaré siempre. Ay, amanecimos con todo. Por acá dice, buenos días, nos puede poner la canción para mi hija Indira que ya entró a la escuela a cuarto de primaria con la canción Golden de las Guerreras K-Pop. Ahorita ponemos un cachito, claro que sí. A cuarto de primaria, wow, qué padre. No, hombre, qué chido. Felicidades y que todos tengan un inicio bonito, inicio de clases. Y también para cuando regresen de la escuela que estén felices, que estén emocionados de platicarles cómo les fue en su primer día. A ver, dice, no, el chacalito no. El César y el Mocachi andamos dolidos por las mujeres. ¡Ah! Fuertes declaraciones. Oh my god. Ahorita sacamos las dolidas. En eso sí nos especializamos. Así que no se preocupen, ahorita les ponemos buena música. Mientras tanto, vámonos con esto que nos piden por acá. Desde que Dios amanece. Con el Dueto América, las hermanas Padilla. 9:14 y apenas esto va comenzando.

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Ya estamos de regreso por acá a las 9 de la mañana ya con 26 minuticos, nada más y nada menos, que tenemos acá una canción bonita. Ahorita estábamos ya bien entrados con las canciones dolidas, así como levemente discretonas. Todavía no sacamos que las de Grupo Firme, que las de Pesado, ni nada. Algo así levesón. Hoy seguimos poniendo más, pero tenemos una rolita romántica, porque no todo es tristeza, no todo es el corazón rotito, porque por acá nos piden El Indio Enamorado con Grupo Laberinto, dedicada para Berta Regalado de Nuevo Ideal. Dice de parte de su amorcito que la ama y la amará siempre. Así que vámonos con esta rolita. Ay, ay, ay, ay.

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por acá. Oigan, recordando esos tiempos en los que uno estaba en la escuela, en la primaria, que estaba en el regreso a clases, yo me acuerdo que siempre, siempre, siempre el primer día era emocionante. Esa emoción de que incluso un día antes ya tenías la mochila lista, todo acomodado, los zapatos boleaditos, ya, bueno, en mi caso, las calcetas y la faldita ya listas, el suétercito, todo listo para ir a la escuela. Y el primer día hasta te levantabas temprano, sin sueño. Y eso que días antes, yo me acuerdo que siempre en vacaciones yo me despertaba hasta las 12, hasta la 1. Yo dormía muchísimo y a la fecha sigo durmiendo mucho. Pero siempre me levantaba tarde. Eso sí, ya no lo hago. Pero me acuerdo que me decían, e incluso mi abuela me decía, duérmete temprano porque mañana no te vas a levantar, ya estás acostumbrada a levantarte tarde. Y el primer día como que la emoción te gana y te levantas temprano y vas a la escuela con una energía. Ya al día siguiente y las próximas semanas ya es diferente. Ya ahí cabe la cosa y volvemos a la normalidad de que no te quieres levantar, de que no quieres ir a la escuela. Pero eso es muy normal de los peques. Pero recordando, ¿cuáles son esas cosas que ya no existen en un salón de clases? Que ya no existen en la escuela. Cuéntame, platica. Yo siento que algo que ya está totalmente obsoleto y que si acaso ahí ya nada más lo usan como periódico mural son los pizarrones verdes, los pizarrones de GIS. Creo que ya pasaron un poquito a la historia porque ya todos son los pintarrones blancos con plumón, con pintarrón. Y eso, si es que se siguen usando en algunos casos los pintarrones. Ya en otros ya usan el cañón, pura pantalla. Pero creo que los gises ya no se usan. ¿Qué cosas son? ¿Qué cosas te recuerdan un salón de clases? ¿Qué es lo primero que se te viene a la mente pero que dices, bueno, no, creo que ya no se usa? ¡Ay, ay, ay! ¿Tenemos mensajes por aquí en el WhatsApp? Claro que sí. 674-111-6909 dice por acá. ¡Ay, qué hermoso mensaje! Esa voz como me encanta. Gracias, hermosísima. Mi Fer Burgos bonitota, ¿te puedo encargar? Ayúdame con los dos de Tamaulipas, claro que sí. Híjole, y esta canción está buenísima para los dolidos también. Dice, a ver si me ayuda a despertar porque hoy no andamos cocidos. Ay, o sea, sé que andan crudos. Ay, no, no, no, qué fuerte. Y luego el lunes. ¿Cómo así? ¿Cómo el lunes? Ay, no. Esto requiere de buena música y que te sea leve el día, porque está bien feo pasar un lunesito y no estar cocido. Ay, no, no, no. Ni cómo ayudarte, mana, ni cómo ayudarte, la neta. Vámonos con esta rolita de los 12 Tamaulipas. Ayúdame. Y esta también les queda a los buenos panaderos del amor que hoy andan con el corazón sensible. Ay, ay, ay.

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1: Ahí está, escuchamos esta mañanita a los dos de Tamaulipas con Ayúdame. Ay, ayúdame a ayudarme, no hombre. Esperemos que esa personita que hoy anda cruda, espero que la pase un poquito mejor, que le sea llevadero el día y sobre todo que, bueno, a lo mejor y no se la podemos quitar, pero que se le olvide con buena música. Así que síganse comunicando, por supuesto, al número de WhatsApp que ya está listo, ya está disponible, ya está activado, esperando que llegue tu mensajito. 674-111-6909. Y saludamos también a la racita que nos escucha siempre en la Unión Americana, a toda la racita que anda por allá, algunos aprovechando esta temporada vacacional. Vinieron un buen radio escucha que está allá en Lymington, Canadá. El buen Cosme ya se fue de regreso a sus tierras americanas, a sus tierras gringas. Y así muchos aprovecharon esta temporadita para visitar a los paisanos, visitar a la familia, y ya están de regreso otra vez allá en Estados Unidos. Y como siempre, con muy buena actitud, nos siguen escuchando. Así que ánimo, porque también entraron a trabajar mucha racita.

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manzana. Oigan, estamos de regreso hablando de manzanas. Por cierto, nuestros amigos de Canatlán, ya mero se viene la temporada de la manzana, porque hace poquito pasó la feria del queso de la manzana en Nuevo Ideal, pero ahora ya estamos próximos a vivir la feria de la manzana en Canatlán. ¿Cuándo es? Si hay racita que nos escuche de Canatlán, díganos cuándo es para caerle ahí. Dice por ahí una persona, para caerle como la crán del techo. Ay, no, qué miedo. A ver, por acá tenemos más mensajitos, más saluditos. Por acá nos mandan una foto, nos piden la canción de Hermoso Cariño con Vicente Fernández. Para haberte regalado, dile que amo y la amaré, la seguiré amando. Ay, ay, ay. Ay, ay, ay, qué bonito. Seguimos con más rolitas. A ver, ¿cuál es? Vamos a armar el playlist dolido. Vamos a armar el playlist dolidón, porque hay unos panaderos que hoy andan un poquito dolidos. Así que, y quieren música dolida. Entonces, a lo mejor eso los inspira y hoy sale más bueno el pan. Dice, saludos a la Luvia, que es la manzanita de Canatlán. La manzana más bella del ejido, dicen. Que saque el hospedaje para ir a la feria con la Burgos. ¡Vámonos! Y jalo machín, la neta. Inviten a la feria de la manzana en Canatlán. Porque ya la del queso ya no se armó. No fui ni a la feria del hongo, no fui ni a la feria de Nuevo Ideal. Así que no me quiero perder la feria de Canatlán, claro que sí. Unas manzanitas, de esas así chiquitas, bien jugositas. Ay, ay, ay. Para hacer un paisito de manzana. Ay, qué sabroso. Dice por acá, nos pide la canción de Mujeres Divinas con Álvaro Montes. Claro que sí. Claro que sí, porque hay mujeres divinas, mis panaderos, que cómo las traen, cómo los traen. Ay, no. A ver, Mitchell, ¿ya la tienes? Ándale, mira qué rápido. Vámonos con esto, pues, de Álvaro Montes, Mujeres Divinas.

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1: Y estamos de regreso por acá ya a las 10 de la mañana con 40 minutos. ¿Cómo anda la raza? Oigan, hace rato estábamos hablando del regreso a clases, de esta emoción, de que de los cuadernos, que de los libros, todo. Pero también me sorprende, por acá me estaban comentando en WhatsApp, que por cierto, 674-111-6909, que los libros. Estábamos hablando de cosas que ya no hay. Y dicen por acá, mi hijo va en prepa y ya no usa libros. Ya no usa libros, ya todo es digital, todo por PDF, todo que lo investiguen o que impriman cosas, pero ya no usan libros. Por un lado, qué bueno, pero antes de que me juzguen, por un lado, siento que cuando uno está en primaria, la neta, eran un chorro de libros y un chorro de libretas y la mochila hasta se te rompía. Y la neta, yo creo que por eso se truncó ahí, se truncó el crecimiento, porque era muchísimo el peso que cargaban los niños en la espalda, aparte de todo lo demás. Por otro lado, la neta, está más bonito el palpar, el sentir, el ver el libro, el leerlo, el hojearlo, porque no todas las personas aprenden de la misma manera. Yo sí soy de en físico, en leerlo, en escribir, en escuchar las hojitas, en buscar la página y todo, eso se me hace más chido. Ponle que sí es más práctico, sí, por el lado de que ya no hay que cargar tanto, porque yo me acuerdo que en la primaria era que el libro español y su libreta, que el libro de matemáticas y la libreta, que el libro de historia y la libreta, que el libro de geografía y la libreta. ¿Ay, cuántos van? Y luego que ciencias naturales y la libreta, que cívica y ética y la libreta. Y el librote que todos odiábamos y que nunca se usó era el libro de Atlas, que era una cosa enorme. Ahí llevan más o menos 10 artículos en la mochila. Y luego pues las hojas pesan, las hojas son pesadas. Más agrégale el estuchito, que con lápices, colores, todo, y que sí, a veces te pedían plastilina, llevabas plastilina, y aparte el lonche, la lonchera, que la botellita de agua, que el juguito, que las galletitas, que cualquier otra cosa que te hubieran encargado ese día. Y no, hombre, no hablamos de cuando había que llevar algún proyecto, la maqueta, que llevar el sistema solar, que material, que la cáscara de huevo, que la cartulina. No, hombre, no. Así que, por ese lado, siento que los libros pesaban mucho y hacían mucho espacio. Y aparte, ya cuando el niño, si eras hijo único, pues ahí se quedaban los libros. Si tenías hermanos, pues como quieras, se los ibas pasando a tu hermano mayor y el hermano mayor te le daba sus libros y ya no tenías que gastar tanto. Pero no, qué cosa. ¿Tú qué extrañas de la escuela? ¿Qué cosas nos están faltando? Porque ahorita nos vamos a pasar a otro tema de las tremenotas, porque te tengo que platicar que van a abrir una escuela del perreo. Así es, una escuela dedicada al reggaetón. Así es, y es que está la Universidad del Perreo, así tal cual se llama. Ahorita te platico, te cuento los detalles acerca de esta universidad. Ahí por si te quieres inscribir, te cuento todos los detalles después de esta pausita comercial. Así que ahí venimos.
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1: Y estamos de regreso. Y ya ves, yo te dije que no me iba a tardar, pero sin nada, porque ya casi nos vamos. Ya estamos llegando a la recta final de este Mañaneando, el lunesito sabroso, lunesito rico. Y ahora sí, ahí te va. ¿Qué dijiste? ¿Qué? ¿Cómo que universidad? A lo mejor le entendí mal a la locutora, a lo mejor se refería a otra cosa. No, me entendió bien. Pues déjate cuento. Esa es una tremenota porque los lunes echamos el chismecito grupero.
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1: Ahí está, ahora sí, la tremenota del día es que, entre muchas otras, déjate platico que Wisin y Yandel, estos cantantes que pues son ya, forman parte en la historia de la música, sobre todo del reggaetón viejito, pues Wisin anunció que va a crear la Universidad del Perreo. Esta escuela tiene el objetivo de estudiar el perreo, así tal cual, como una disciplina cultural, artística y científica para preservar y analizar el reggaetón, sobre todo como un baile importante, como parte histórica cultural de Puerto Rico. Obviamente esta universidad se va a encontrar en Puerto Rico, va a tener diferentes maestros, va a tener muchos colaboradores, entre ellos anunció que por ahí recibió el apoyo de Jennifer López y Ricky Martin para abrir un espacio de estudio con el objetivo de analizar el reggaetón como un fenómeno cultural. ¿Cómo ven? Porque él dice, después de más de 3 décadas de su carrera musical, siento la responsabilidad de enaltecer nuestra cultura y proteger el legado del movimiento que cambió la industria musical para siempre. Y eso sí es cierto, eso no lo vamos a negar. La neta, el reggaetón llegó y cambió la industria musical. En muchas formas, en muchos aspectos, incluso en la misma música, porque yo siento que el reggaetón tuvo una época oscura, en que era como que de lo más, no sé, como que escuchar reggaetón era hasta un gusto culposo. Después se fue popularizando más y hubo un tiempo en que todo mundo escuchaba reggaetón, pero aún así era como que a discreción, en los antros y así. Y luego tuvo como que desapareció un poquito y otra vez tuvo su auge ahora ya que con Arcángel, que con Bad Bunny, que con, pues incluso ahora un fenómeno cultural e histórico también es que en este pasado Super Bowl de este año el que cantó fue Bad Bunny y cantó reggaetón, que él mezcla muchos ritmos latinos, mucho también de Puerto Rico, mucha cumbia, mucha salsita, mucha cumbia colombiana, pero al final de cuentas es un derivado del reggaetón. Entonces estaría interesante saber a ver cómo van a estar las materias, y a mí lo que me da la curiosidad es cómo van a salir, o sea, cómo sería esa licenciatura. ¿Licenciatura en bellaqueo? ¿Licenciatura en perreo? ¿Cómo saldría la licenciatura? Estaré curioso, ¿no? Pero bueno, ya tienes otra idea, ya tienes otra opción más. Si estás en la prepa y no sabes qué estudiar y te gusta mucho bailar, pues mira, ahí está, te puedes ir a Puerto Rico, aunque también dice que próximamente quieren también lanzar la licenciatura de manera en línea, modalidad digital, para que muchos estudiantes que no tengan la posibilidad de viajar hasta Puerto Rico puedan inscribirse y puedan estudiar el reggaetón de esa manera. ¿Qué tal, eh? Ahí está. Y pues vámonos con otra rolita, DJ. ¿Cómo ves? Nos vamos con algo de Espinoza Paz, con esto que se llama Soltero pero Feliz. Ahí para mis amorosos, mis amorosos panaderos, esto ya no está tan dolido, esto ya es más bien como cuando ya vas de salida. Así que esto es de lo más nuevo que trae Espinoza Paz. Lo sacó apenas en este mesecito, el 24 de agosto. Así que vamos a ver qué tal. Esto se llama Soltero pero Feliz, de Espinoza Paz.
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1: Oigan, ya nos vamos, ya nos despedimos de esta horita, 10 de la mañana con 53 minutos. Y vámonos con esta canción, una complacencia, pero una pequeña, de parte de su mamá. Porque ya hoy Indira ya entró a la escuela y entró a cuarto de primaria. Y nos vamos con esa canción de Golden, de las guerreras K-pop. Esta canción que la neta está bien buena. Así que vámonos con esta canción, mi Cassandra, y espero que le vaya muy bien a tu hija en su primer día de clases. Un cachito nada más, porque luego salgo regañada. Ay, ay, ay.

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Ágale, ¿quién han dado lidón en este lunes? ¿A quién dejaron en este lunes? Bueno, en el fin de semana. Oigan, son las 11:10 y estoy aquí de nueva cuenta. Muy buenos días, ya arranque de semanita. En el último día de agosto, 31 de agosto del 2026, día en que la mayoría de los niños, más bien sí, la escuela basicona, el estudio basicón, la primaria, el kinder, la secundaria, volvieron a sus aulas. Ay, no, pero qué lío, la neta. Oigan, yo soy la Ranch, luego compañeros de las 12 del mediodía, con puro tremendazo, con pura música tras música. Así que ya mándenme su WhatsAppito, estamos totalmente en vivo, a todo volumen, a toda viva voz, es el 89.3 y el 560 AM. El WhatsApp se lo dijo ya listo y preparado, 674-111-6909. ¿Quién tiene niños ese que se fue a dejarlos en la mañanita? ¿Quién tiene esos niños que los voy a dejar en la mañana? ¿Cómo fue? ¿Se le quedó llorando? ¿Si se fue o qué onda? Usted compártame. Los del kinder sí lloran, se me hace todavía. Pues todavía tienen mamitita. ¡Ay, no! Oiga, pues usted mándeme su canción. Yo soy la Rox. Y como ya lo escucha, como usted lo oye, lo voy a acompañar hasta las 12 del mediodía con pura música, ¿eh? Con pura música buena. Y para comenzar, vamos a ir con un covercito de Los Primos de Durango. Llega Natanael Cano. Es mi bello ángel. ¿Usted qué opina? ¿Si escucha chévere o no se escucha chévere? Usted dígame. Buenos días, Santiago Pasquero. Mándeme su WhatsApp para saludarlo, para saber que ahí anda. La tortillería, en la panadería, todo mundo, repórtese a la reina, ¿eh? 11:11, muy buenos días y sean todos bienvenidos.

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soy un soltero disponible, dice Regulo Caro. Ya son las 11:19. Seguimos aquí en la cabina. Mándeme su WhatsApp 674-111-6909. Ya saben que somos aquí hasta las 12 del mediodía. Mándeme su WhatsApp. ¿Qué tal su fin de semana? Platíqueme ese lunesito. Lunesito es de rico en la neta. Somos a 23 grados. Está calurosón, pero tampoco tanto, ¿sabes? Así que mándeme su WhatsApp.

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Ay, son Ulises, Ulises Chaires, oiga, Ulises. Quería que llorara, así nomás. No, le digo que la programadora se encargó de que la playlist estuviera muy, muy de lunes. A todos los que los traicionaron, que en el baile, que en la discotecona, que allá, que acá. Los lunes son de dolor, yo siento, los lunes son de traición. Y por supuesto, pues miren nomás. Ulises Chaires, Ulises. Ulises Chaires nos viene y nos remata con esta rola. Oigan, son las 11:37. Voy por acá al WhatsApp. Dice, bueno, acá, hola, ¿me puedes poner una de Grupo Firme, por favor? Gracias y saludos. Claro que sí. ¿Cuál quiere, mi Cris? ¿Cuál rolita de Grupo Firme quiere? Dice, buenos días, ¿cuáles son los tremendazos? ¿Algún tipo de música en especial? La Prietita me dice eso. Los tremendazos, pura musiquita programadota, bien Prietita. Es pura música programadita, es de en la complacencia. Ahorita viene, me parece ser que a la una viene Foxy y los complace con los tremendos recuerdos. Creo yo. Y luego, pues no es como un tipo de música en especial, es todo mezclado.

Entonces te la pongo, Cris, ¿eh? Excelente rolita, la neta. Oiga, por mientras vamos con algo de ritmo. Para andar tan truces, la neta. ¿O qué quiere que le ponga? ¿Banda El Mexicano o Los Perdidos de Sinaloa? Usted dígame. O Alfredito Olivas. O Fidel Rueda. ¿Qué quiere que le ponga primero? Es azúcar, azúcar pa'cán. Azúcar. Oiga, el WhatsApp es 674-111-6909. 674-111-6909. Dígame, ¿quién le suelto primero? ¿Mi Banda El Mexicano, Perdidos, Fidel Rueda o Alfredito Olivas? A ver, dígame, yo quiero ver esos WhatsApp. Yo quiero ver esos WhatsApp, ¿eh? Dígamelo, dígamela. Dijo por aquí, Los Perdidos, ya está. Soltamos Los Perdidos. Está bien chévere esta rola, la neta. Invéntame. Algo viene. Ahí se va a ver, que son las 11:39. Y está escuchando el 89.3 FM de Santiago Posillaro y el 560 AM. A ver, pues, ahorita regresamos.

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11:54 y ya me voy. Usted no puede creer, se pasó demasiado rápido la mañanita aquí con ustedes, la neta, ¿eh? A mí me encanta cotorrearla para que sea la Prietita con su para 100 elegantes, San José y el Atascadero de parte de la Prietita. Dice, póngame la de ¿cómo te va, mi amor? De los horóscopos. ¿Cómo te va, mi amor? ¿Cómo te va? ¿Eres feliz? Ájale, Prietita, ¿por qué ando tan enamorada? ¿O tan dolorida, adoloridona? Ay, no, bueno, saludos para la Ciénaga de San José y para el Atascadero de parte de la Prietita, ya está. Oiga, ya me voy, pero se quedan con Chiquis en los Tremendazos también. Claro que sí, yo mañana regreso en punto de las 11 de la mañana, mañana martes, de No Te Cases Ni Te Embarques, ni de la Tremenda 89.3, te apartes, ¿eh? 11:55, como siempre es un placer iniciarlo de mañanita aquí con ustedes. Después de que Fer viene, me encanta estar aquí cotorreándolo con ustedes, ¿eh? Que tenga una excelente mañanita, un excelente lunes, excelente inicio de semana. Suerte para todos los niños, para todos los maestros en este nuevo ciclo escolar, ¿eh? Que se la pasen súper increíble. Ándele pues, voy con algo de banda Carnaval. Yo soy la Roxy y mañana regresamos. La historia de mis manos. Ahí se lo dijo, ¿eh? El último tremendacito de esta mañanita con Roxy. O sea, soy yo, ¿eh? Bye, bye.

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cabezona, hasta hace con 15 minutos, para ser exactos. ¿Qué onda? ¿Cómo anda la people? ¿Cómo anda la racita de Santiago, papás? Ya no... Y todos sus alrededores, oiga, ¿cómo andan? ¡Qué milagro, qué rollo! Hoy que es lunesito, 31 de agosto, ya el último, y ahora sí, mañana arráncate, compadre, arráncate, madrina, porque ya mañana empezamos con el mes patrio. ¡Chao! ¡Que se sienta! Ahora sí que toda la festividad al máximo nivel, chamacos. Mañana martesito, mañana Dios dirá, mijo, a ver qué onda, a ver qué rollo, mañana vamos a ver qué plan. Mientras tanto, hoy andamos arrancando estos tremendazones, andamos así con la raza como siempre, un gusto, un placer estar con ustedes hasta la una del mediodía, oiga, aquí con buena música, con el mejor ritmo, con la mejor programación, una tras otra, ya sabes que aquí nos vamos y por supuesto nos vamos, ahora sí que acompañándolos.

0: la web, hombre, donde quiera que usted esté, le damos la bienvenida, le mandamos el chiquibeso, el abrazo y el apapacho.
1: Chiquibeso ahora.
0: Ahí está, oiga, para que le vaya bonito, para que vamos arrancando bien este lunesito, donde los chamacos ya regresaron a clases. Y ni modo, les toca soportar a todas las mamis. Ya ni modo, muchos felices. Los niños también contentos, los maestros. Bueno, ahora sí que andamos retomando rutina. Ya sabe que como siempre, pues aquí estoy hasta la una. Mientras tanto, le voy pasando el WhatsApp en cabina 674-111-6909. Ahí para que usted se ponga en contacto. El saludito, ¿qué le vamos a poner? ¿Qué le vamos a mandar? ¿A quién le vamos a dedicar una rolita? Pero mientras tanto nos vamos a ir con Herencia de Grandes. ¿Una rolita? Al gobierno, mijos. Para que se motiven y que le cante. Aquí en la tremenda 89.3 560 de su AM.

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1: Oye, continuando con más tremendazos, vámonos con el turno de Ángel Aguilar y Leonardo Aguilar, Fruta Prohibida. Son 12 de la tarde, ya con 27 minutitos aquí a través de la tremenda al 100 con la raza.

Subimos la intensidad al 100 con la raza. De regreso, 12:34. Quedan enchendo. Oiga, coméntenme, platíquenme a través del WhatsApp en cabina 674-111-6909. Por acá tenemos saluditos y complácenos con una canción de Lorenzo Monteclaro. Sobres, pues, en cortinas guindas la mandamos, mijos. ¿Qué se ha visto? ¿Quién dijo miedo? Saluditos también por acá a la raza de la Estrella. Le mandamos el chiquibeso, el abrazo y el mapacho como siempre. Gracias por estar en sintonía de La Tremenda y nos vamos a ir con eso que nos solicitan de Lorenzo de Monteclaro. ¿Qué tal si te compro? Ahí la tenemos a la mano, mijo, y en cortina la mandamos. Son 12:35. Ahí regresamos. No se muevan, no le cambien.

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1: ¡Al 100 con la razón! Del 89.3560 M. Por acá llegó un mensajito y dice, pero antes de eso escuchamos por acá este rolón a cargo de Banda Pequeños Musical, un loco, ahí escuchamos ahorita, por acá ahora sí dice el mensajito. Hola, linda tarde, ¿qué canciones tienes o puedo pedirte alguna? Mire, por aquí tengo a la mano Eden Muñoz, Colmillo Norteño y Los Acosta. ¿Qué onda, mija? ¿Cuál le mandamos? Díganoslo, háganoslo saber a través del 674-111-6909. Mientras tanto, yo voy a ir a una pausa comercial, no se despegue, que regresamos ya casi en los últimos minutos.

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la hora donde ya nos vamos. Pero antes de irnos, por acá dice la de Colmillo Norteño, entonces, por favor, sobres pues, mi reina, y se la mandamos, dice por acá también una canción de Los Acosta, solo para escucharla, saludos a ustedes, muchas gracias, mi reina preciosa, y les vamos a dejar ya listotas, yo con esto me despido, cuídense mucho, pórtense bonito, que tengan un excelente y feliz lunesito, iniciando semanita, que la vaya bonito, que Diosito me lo bendiga, y como siempre, le invito a que siga usted en sintonía de la tremenda 89.3 y 560 de su AM. Mientras tanto, los dejo en compañía y en buenas manos de Raúl, el Fossi Galván, que ya viene con las complacencias en Tremendos Recuerdos. Ahí está, Colmillo Norteño y Banda Tierra Sagrada. Y a continuación, Los Acosta, ¿eh? Ahora sí que hasta mañana. Besos.

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Sin Fortuna, oye, así comenzamos nosotros. Qué gusto saludar a nuestra gente ya en esa hora de la tarde. Bienvenidos, esos son los tremendos recuerdos. Es un gusto para mí saludarte ya en este inicio de semana, el culmino ya de este mes, ¿no? Se ha terminado 31 de agosto del 2026. Una cosa bárbara, agosto se nos fue como agua. Y ya de aquí nos agarramos hasta las fiestas decembrinas, señoras y señores. 674-111-6909 es el WhatsApp ya para que me mandes a partir de ese momento tu mensajito. Me dices, ¿qué onda, mi Fossi? Compláceme, por favor, con un tremendo recuerdo. Y bueno, con todo gusto, lo vamos a hacer. ¿Cómo anda mi racita tan hermosa, chula y preciosa? Pues bueno, qué gusto tenerlos aquí conmigo. Y sobre todo, pues que me estén acompañando. Ya a partir de ese momento, tú pídeme tu canción. Dime dónde te estás comunicando. Y con todo gusto, pues bueno, para saludarte. Sobre todo, pues, platicar el día de hoy, echar aquí el chismecito, echar el cotorreo y con todo gusto acompañarte con buena música, ¿no? Algo bonito, algo de tu agrado y sobre todo que te traiga un bonito y hermoso recuerdo. Así que ya te lo sabes, yo estoy listo ya para recibir tu mensaje y sobre todo, pues bueno, disfrutar en esa hora. Estas canciones que nos encantan volver a escuchar, pero sobre todo que a lo mejor teníamos meses, años sin tener, pues ahora sí que ese momento tan bonito, ¿no? Así que ya te lo sabes, te voy a estar acompañando. 674-111-6909, así de fácil y sencillo.

Hoy la música de la industria del amor. Qué buena rola, la verdad. Qué buena canción. Escuchábamos en este instante. Ay, con eso de la industria, hermanos. Con eso de la industria.

muchísimas gracias. Les agradecemos de todo corazón que nos mande ya su mensajito a través del 674-111-6909. Me voy por acá, me dicen en este instante. Hola, buenas tardes. ¿Me puedes poner una de los Tucanes de Tijuana, por favor? La que sea. Te lo buscamos algo de los Tucanes, ¿eh? Recuerda que estamos con puras viejitas. No nos buscamos algo viejito de los Tucanes, ¿eh? Algo bonito, algo para que lo disfrute también ahí en casita. Díganos en qué colonia nos escucha. Y bueno, le mandamos el saludito, ¿eh? El abrazo y el apapacho. Claro que sí. ¿Qué onda? ¿Qué dice por acá? ¿Me puedes poner, por favor, la de Así Fue de Juan Gabriel? Gracias. Ándale, pues, oye. Con todo gusto también. Ahorita le ponemos ahí una canción del buen Juan Gabriel, la de Así Fue. Me voy con la música. Algo que nos estaban pidiendo, ya nomás. Suéltala, como a ver quién se acuerda de esa canción. Y si se la sabe. Y si se la sabe, la canta, Si se la sabe, la canta, pero fuerte. DJ.

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1: Nos vamos con algo que nos está pidiendo la gente a través del WhatsApp. Dice por acá, qué hermoso inicio de programa, muchas gracias. Dice, si es tan amable de complacerme con la basurita, saludos y bendiciones. Saludos, mi querida Carmen. Un abrazo y bendiciones, hasta allá hasta el 10 de abril. ¡Suéltala!

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4: Me pedían un poquitín de amor. Ahí se los ponemos, oye, de Fidencia y Alan y sus satélites. ¿Se acuerdan de esa rolona? Estoy hablando de más o menos del 88 por ahí, ¿no? Para ser exactos, pues no se los dejo, son los jefes de recuerdos. Mándame tu WhatsApp 674-111-6909.

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10: Una de la tarde ya con 42 minutos. Es la una de la tarde con 42 minutos. Muchas gracias a la gente que está en contacto con nosotros a través del WhatsApp. Dice por acá, buenas tardes. Me voy a poner la de Hasta la Cima del Cielo de Ricardo Montaner. Con todo gusto, es La Cima del Cielo del buen Ricardo Montaner. La complacemos en esta hora de la tarde. 674-111-6909. Ese es el WhatsApp para que inmediatamente usted, pues bueno, ya me empiece a mandar su mensaje, me diga cuál canción quiere escuchar. En esos tremendos recuerdos, tan hermosos, saluditos, dice por acá. Voy a complacer con algo de Eliseo Robles. Saluditos para toda la gente de La Turbina. Gracias, saludos, oiga, a toda nuestra gente tan hermosa de La Turbina. Le mandamos un abrazo también. Me voy con la música, pues, primeramente de Ricardo Montaner. Y luego regreso, porque tengo más éxitos que poner de aquí en los tremendos recuerdos. Mientras tanto, póngale play.
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Todos tenemos una canción que nos hace recordar ese momento especial. Y este es el mejor lugar para recordarla. Continuamos en...

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0: informó que en Tamazula, Durango, fuerzas federales localizaron e inhabilitaron un laboratorio clandestino donde aseguraron más de 300 litros y 75 kilos de sustancias químicas, además de equipo utilizado para su operación. No hubo detenidos ya que los responsables huyeron al notar la presencia de las autoridades. Al menos una persona murió y otras 15 permanecen desaparecidas tras una inundación repentina en el Gran Cañón, uno de los destinos turísticos más visitados de Estados Unidos, informó el domingo el Servicio de Parques Nacionales en un comunicado.
1: Más de 23 millones de estudiantes

Huerta Ladrón de Guevara retiraron sus aspiraciones para respaldarlo. Martínez se comprometió a respetar las normas parlamentarias y garantizar un trato equitativo a todas las fuerzas políticas. México registró un crecimiento económico anual de 2.1% durante el segundo trimestre de 2026, informó el secretario de Hacienda, Edgar Amador Zamora. Frente al trimestre anterior, la economía avanzó 1.5%, su mayor crecimiento desde 2020, según el funcionario. También destacó que los ingresos tributarios equivalen a 15.6% del PIB.

0: Autoridades de Nepal alertaron sobre el riesgo de nuevas inundaciones tras un colapso glaciar en la frontera con el Tíbet. El aumento del caudal de algunos ríos y la acumulación de agua podrían provocar nuevos desbordamientos mientras continúan las labores de rescate. El desastre deja cerca de 800 muertos y más de 3.000 desaparecidos. Una riada dejó 919 muertos y 4.793 desaparecidos en Nepal y la vertiente tibetana, mientras continúan las labores de rescate en zonas afectadas por deslaves y destrucción de caminos. Más de 2.500 edificios fueron destruidos en el valle del río Trishuli. Equipos internacionales apoyan las tareas de búsqueda e identificación de víctimas. Nicolás Maduro difundió fotografías desde el Centro de Detención Metropolitano de Brooklyn, donde permanece bajo custodia en Estados Unidos tras dejar el poder. Las imágenes fueron publicadas mientras el gobierno interino de Venezuela anunció un acuerdo energético con Estados Unidos para desarrollar 17 campos petroleros, con inversiones superiores a 100 mil millones de dólares. España e Italia acordaron mantener durante 15 días más los controles fronterizos debido a la persistencia de factores relacionados con migración y seguridad. Italia restableció las revisiones el 1 de agosto, mientras España las implementó el 8 de agosto para pasajeros procedentes de Italia por vía aérea o marítima. La medida representa una excepción temporal al espacio Schengen.
1: Hola, buenas tardes. Es 31 de agosto de 2026. Le doy la bienvenida a este espacio informativo a nombre de mi compañera Mónica Haro, la cual se encuentra descansando un par de días. Y por el momento, su servidor Benjamín Flores le da la bienvenida y estará acompañándolo en este espacio informativo durante este par de horas. Y estaremos hablando de información nacional, internacional y también, evidentemente, la información local más importante que se ha gestado durante las últimas horas. Estuvo el regreso de clases bastante movido. Desde la mañana tuvimos incluso enlace con nuestra compañera Sara en el espacio de Toño Gaitán. Estuvimos informando de cómo se han venido manejando pues los movimientos, los trayectos de las personas, las familias ya a llevar a sus hijos a la escuela. ¿Cómo le fue? Platíquenos cómo estuvo su regreso, los gastos que estuvo. Y bueno, hubo eventos muy importantes a nivel nacional y también a nivel local. Por eso empezamos con la información internacional a través de la presidenta Claudia Sheinbaum, quien encabezó el arranque de la Estrategia Nacional de Atención de Salud Mental para los Jóvenes, el ABC de las Emociones, dirigido a estudiantes de tercer año de secundario y bachillerato. El programa contempla una semana de tutorías, una hora semanal de tutorías y la distribución de 16 millones de guías para estudiantes, docentes y familias. Muy importante.
2: Es un programa que anunciamos previamente que el día de hoy inicia. Se trata de que en las secundarias y en las escuelas de educación media superior, entre maestras, maestros, padres y madres de familia y estudiantes, trabajemos juntos por si tenemos algún problema, poder salir juntos adelante.
1: Muy valioso, importante que estemos hablando de esto y no solo también del tráfico, sino de las emociones que tienen nuestros jóvenes durante sus clases y fuera de. Y por lo mismo también, pues ya lo decíamos, aquí en Durango, este 31 de agosto, cerca de 371 mil estudiantes regresaron a clases en más de 5 mil escuelas de Durango, con un ciclo de 185 días, mientras las familias enfrentan gastos que podían superar los 8 mil pesos, costo bastante fuerte por alumno entre útiles, uniformes, calzado y tecnología.
3: Este lunes 31 de agosto, cerca de 370 mil estudiantes regresaron a clases en Durango con el inicio del ciclo escolar 2026-2027. El regreso se da en más de 5 mil escuelas de la entidad para un ciclo que contempla 185 días de actividades académicas y que concluirá el 9 de julio de 2027. Para las familias duranguenses, el regreso a las aulas también representa un gasto importante entre útiles escolares, uniformes, calzado y otros artículos necesarios para iniciar el ciclo. Sin embargo, el gasto varía de acuerdo con las necesidades y posibilidades. Michelle, madre de familia, compartió cómo ha sido para ella este regreso a clases.
4: Bien, sí, están un poco elevados, pero pues se tiene que cumplir.
5: ¿Cuánto gastó aproximadamente?
4: Aproximadamente 2.000 entre él y uno de secundaria.
3: De acuerdo con la Cámara Nacional de Comercio, las listas escolares que incluyen uniformes, calzado, equipos tecnológicos y en el caso de las escuelas privadas, colegiaturas, pueden superar los 8 mil pesos por estudiante. De esta manera, el regreso a clases no solo representa el retorno de miles de alumnos a las aulas, sino también un reto para la economía de las familias duranguenses. Con imágenes de Osvaldo Durán, Reportó para Notigram, Sara Valenzuela.
1: Y en las instituciones educativas, ¿qué nos platican? ¿Cómo les fue al sistema que opera toda esta educación en nuestro estado? Pues nos dan a conocer que los uniformes estaban listos, los útiles escolares y los libros de texto gratuitos para los cerca de 370 mil estudiantes de educación básica que regresaron este día en los 39 municipios de Durango para el ciclo escolar 2026-2027. Y comienza con avances académicos que coloca al estado entre los 10 mejores sistemas educativos del país. El gobernador Esteban Villegas acompañó el arranque de este ciclo junto con Marisol Rosso, su esposa, el alcalde Toño Ochoa, alumnos, padres de familia, autoridades educativas y docentes.
6: Con uniformes, útiles escolares y libros de texto gratuitos, cerca de 370 mil estudiantes de educación básica regresaron este lunes a las aulas en los 39 municipios de Durango para iniciar el ciclo escolar 2026-2027. Que comienza con avances académicos que colocan al estado entre los 10 mejores sistemas educativos del país. El gobernador Esteban Villegas Villarreal acompañó el arranque del ciclo escolar junto a Marisol Rosso Rivera, el alcalde Toño Ochoa, alumnos, padres de familia, autoridades educativas y docentes.
7: Los uniformes forman parte de este tema educativo que hemos querido hacer. Estamos entregando uniformes ahorita en todo el estado. Yo quiero que le brinden un fuerte aplauso a todos los que andan entregando uniformes ahorita en los 39 municipios. Este uniforme nuevo, si ustedes lo ven, es de mejor calidad que el del año pasado. Es de tela más resistente, vienen más amplios porque teníamos quejas que venían muy angostos, vienen más largos para que la mamá les pueda, es mejor que les agarre la mamá, porque un niño de tercero de primaria cuando sale de cuarto pues ya le queda de short, y por eso hoy en este año decidí cambiar de proveedor. Ganó la licitación otra empresa que me hizo los uniformes de más calidad, que les duren más, las tallas, no estamos batallando tanto en las tallas, y quien batalla en las tallas los pueden ir a cambiar.
6: En ese sentido, el presidente municipal de Durango, Toño Ochoa, reconoció el trabajo coordinado entre los gobiernos estatal y municipal para atender las necesidades de las escuelas y destacó que la educación debe ser una de las principales apuestas de cualquier gobierno.
8: Muchas gracias, señor gobernador, por ese esfuerzo, por estos apoyos, que son pocos estados los que apoyan a la educación de esta manera, no solo para cuidar la economía familiar, sino para proveerles de las herramientas necesarias para tener educación.
6: Como parte del evento, la alumna Ailem Sofía Sánchez, de la Secundaria Técnica 67, agradeció los apoyos entregados por el gobierno del estado y destacó que los uniformes, útiles y libros representan mayores oportunidades para las familias.
9: Hoy queremos agradecerle porque sabemos que su trabajo está llegando hasta nuestras escuelas y hasta nuestros hogares. Gracias por hacer posible el regreso de los uniformes, los útiles escolares y los libros de texto gratuitos. Apoyos que significan mucho para miles de familias duranguenses y que nos permiten estudiar con mayores oportunidades.
6: Finalmente, el secretario de Educación, Guillermo Adame Calderón, informó que el ciclo escolar 2026-2027 inicia en cerca de 5.000 centros educativos, con alrededor de 370 mil estudiantes de los 39 municipios.
8: Libros de texto gratuitos, uniformes escolares gratuitos y útiles escolares gratuitos conforman los materiales indispensables y necesarios para que todos los estudiantes de educación básica puedan asistir a las aulas sin distinción, sin exclusión, en un marco de igualdad y de identidad duranguense.
1: Bien, y antes de continuar con más información importante, es importante señalar y comentar que las cuotas escolares no son obligatorias, ya que inició este nuevo ciclo escolar y nos han llegado mensajes tanto al WhatsApp como a nuestras redes sociales. Por favor, si tiene alguna denuncia, no le permiten que pueda inscribir o llevar a clases a uno de sus hijos por no pagar una cuota escolar, denúnciela ante las autoridades o háganos llegar sus mensajes para investigar este tipo de situaciones. Son importantes, son válidas incluso en algunos planteles, pero no son obligatorias, no se debe impedir la educación a ningún niño por este tipo de cobros. Continuando con información que también es relevante, el gobernador Esteban Villegas y Toño Ochoa hacen equipo para que el agua llegue de manera continua a las familias del Norponiente con el nuevo pozo Villa de Guadalupe. Alrededor de 40,000 habitantes de 19 colonias y fraccionamientos cuentan con un mejor suministro.
0: Esteban Villegas y Toño Ochoa hacen equipo para que el agua llegue de manera continua a las familias del Norponiente. Con el nuevo pozo Villa de Guadalupe, alrededor de 40,000 habitantes de 19 colonias y fraccionamientos cuentan con un mejor suministro.
10: La zona norponiente de la ciudad siempre pues batallaban con el agua. Ya iniciamos las licitaciones para la interconexión de los tanques elevados. Van a tener agua los 365 días del año, porque son necesidades, exigencias, anhelos y sueños que ustedes han tenido durante muchos años y que ahora se van a volver a realizar.
0: El pozo aporta 50 litros de agua por segundo y forma parte de una inversión conjunta entre Estado y municipio para fortalecer la infraestructura hidráulica y responder a una necesidad de años.
7: De que hoy le abran a la llave del agua y salga agua en su casa. Eso cambia la vida de toda la familia. El año pasado estuvimos aquí, Toño y yo, arrancando este pozo. Un pozo que era pues importante y fundamental poderlo perforar para que más de 40,000 personas puedan tener agua todos los días.
0: Para las familias, la diferencia ya se siente en casa. Contar con agua significa mayor tranquilidad para actividades tan esenciales como preparar alimentos, mantener la higiene y cuidar la salud.
11: A nombre de todos mis compañeros y vecinos de esta zona, le quiero dar las gracias por este gran beneficio y esta gran obra que se realizó.
0: La estrategia también mira hacia el futuro. Garantizar el agua permitirá que Durango tenga las condiciones necesarias para seguir creciendo durante los próximos años.
12: Porque cuando hablamos de agua, hablamos de salud, de bienestar, de desarrollo y de oportunidades. Y del futuro de nuestra gran familia duranguense.
0: Con obras que se sienten directamente en los hogares, Esteban Villegas y Toño Ochoa trabajan juntos para garantizar agua hoy y construir un Durango preparado para el futuro, por el buen camino.
1: Puedes reconocer este tipo de acciones. Sin agua, sin energía eléctrica, es muy difícil que una ciudad, un estado pueda crecer y es muy importante que se siga trabajando en ello. Por eso también vale la pena platicar que con una inversión histórica de 1.120 millones de pesos se ha estado trabajando en obra pública aquí a través de las autoridades municipales. Toño Ochoa mantiene Durango por un buen camino, con más calles, infraestructura hidráulica, espacios públicos y proyectos que mejoran la vida de la gran familia duranguense.
0: Con una inversión histórica de 1.120 millones de pesos en obra pública, Toño Ochoa mantiene a Durango por el buen camino, con más calles, infraestructura hidráulica, espacios públicos y proyectos que mejoran la vida de la gran familia.
13: Es un hecho histórico, hablamos de 1.120 millones de pesos en inversión pública, es decir, esta inversión se va a traducir en más calles pavimentadas, se va a traducir en calles con guarniciones y banquetas, se va a traducir en más viviendas que van a tener agua potable en su hogar, familias con agua potable, con alcantarillado, en más comunidades rurales que van a tener también nuevos sistemas de agua potable y alcantarillado.
0: La cifra reúne esfuerzos municipales, estatales y federales. Destaca la aportación de más de 500 millones de pesos de recursos propios del municipio.
13: Además de pues contar con el apoyo y la colaboración y la coordinación con el gobierno del estado, que le está invirtiendo más de 250 millones de pesos en este programa de obra, y también los recursos provenientes del ramo 33 del Fondo de Infraestructura Social Municipal, que nos permiten mezclar los recursos y llegar a esta cantidad. Lo muy importante es destacar que de recursos propios del gobierno municipal son más de 500 millones de pesos lo que estamos invirtiendo de manera directa.
0: Recursos que hacen realidad proyectos como Avenida Río Grande, el Parque de la Vida, las 47 obras del presupuesto participativo y nuevos sistemas de agua potable en comunidades rurales.
13: También en agradecerle a la población, porque esto es resultado de las aportaciones y de la confianza que tienen los duranguenses de contribuir a través de sus contribuciones del impuesto predial y de sus pagos a que se puedan realizar. Esa confianza hoy se la devolvemos en obras.
0: Con planeación y trabajo en equipo, los proyectos responden al Plan Municipal de Desarrollo, al Plan 2050 y al Programa de Desarrollo Urbano. Para Toño Ochoa, la inversión histórica de este año significa más obra que conecta, mejora servicios y eleva la calidad de vida de la gran familia, para que Durango siga creciendo con orden y avanzando por el buen camino.
1: Debemos hacer un corte, pero antes de irnos para este corte, vamos a saludar a Manuel Solís, que nos están escribiendo en redes sociales, Ricardo Alberto Reyes, Esther Márquez y Jonathan Enríquez, muchas gracias por sus comentarios. Y también al WhatsApp nos mandan una solicitud de apoyo. Brianda nos comenta que es una persona de escasos recursos, pero necesita aplicarse insulina. Afortunadamente tiene el medicamento, pero no menciona que se le echa a perder porque no tiene un refrigerador o un frigobar. Si alguien tuviera la posibilidad de apoyarla, nosotros aquí también vamos a buscar la manera de darle seguimiento a tu solicitud. Mi estimada Brianda, muchas gracias a todos por comunicarse. Vamos a una pausa.
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0: Estamos de regreso y es importante saber qué es lo que está pasando en otras partes del estado. Vamos a Vicente Guerrero con nuestro amigo Amador. ¿Ya estás ahí? Amigo Amador, hola, hola.
1: Hola, hola, Benjamín. Excelente tarde. Teníamos un detalle aquí de audio, pero una excelente tarde. Un gusto saludarte en este día, en este martes. Como siempre, compartir la información, en el sentido de darte la bienvenida también, cubriendo en ese sentido a Mónica, en el noticiero de las 2 de la tarde. Mira, pues este fin de semana te traemos por aquí un poquito de lo que fueron todos los informes en ese sentido de la región. Parte de ellos, pues destacados gran parte al cierre de la semana anterior, y las palabras de lo que fue, pues, el primer informe del Ayuntamiento de Nombre de Dios en la presidenta Nancy Vázquez, y por supuesto, arropada en ese sentido por la visita y también ahí correspondencia del presidente municipal, Toño Ochoa, que le acompañó en esa velada. Vamos con las imágenes y en ese sentido la nota de esta tarde.
2: Porque cuando trabajamos unidos, Nombre de Dios avanza. Juntos por nuestra gente. Es cuanto. Muchísimas gracias. Sean ustedes bienvenidos a esta hermosa tierra del mestizaje y buen mezcal. Me siento muy comprometida. Ya 3 ocasiones, alcaldesa. De verdad, me siento...

0: los ciudadanos, complacida por esa confianza, que saben que no los he defraudado y no los voy a defraudar jamás, porque siempre puedo verlos todavía con la frente en alto, viéndolos a los ojos, diciéndoles, los necesito juntos, unidos para seguir construyendo más.
1: Es una mujer que tiene muy claro cuál es el destino de nombre de Dios, de su gente, una mujer solidaria con la gran familia de nombre de Dios, pero sobre todo con las clases más necesitadas, una mujer de un gran corazón y que ahora se ve resultados con esta convocatoria tan amplia de liderazgos de toda la región que vienen a respaldar y a felicitar a una mujer extraordinaria, una mujer que viene a darle lustre a todas las mujeres de nombre de Dios. La verdad, te felicito mucho y por supuesto que siempre va a contar con mi apoyo, con mi cariño, con mi aprecio a ella, a toda su familia, a los regidores.
2: Bien, pues ahí está lo que estábamos observando del informe. Realmente, pues Nancy Vázquez es una gran conocida de nosotros, nos visita bastante seguido aquí al Estudio Amador, ha estado compartiendo con nosotros lo que ha estado trabajando de manera constante en su municipio, también nos ha hecho enlaces, traemos bien el conocimiento de las obras que está haciendo, creo que es bastante bueno, y también, pues, de repente ahí algunas cosas han de faltar, que es importante, pues, por eso que se están dando los informes. ¿Cómo la viste? ¿Me escuchas, Amador?
3: Sí, te digo, tenemos un detalle técnico aquí con los audífonos, pero en ese sentido, pues sí, fue un informe, la verdad que en general trató de abarcar pues varios de las acciones que se pudieron realizar en este año. La verdad es que en torno a todas estas situaciones, pues hablaba todavía de cumplir con objetivos, como lo eran los domos, situaciones por ahí también de programas sociales, temas de infraestructura, y cuestiones que mejoran el municipio. Sabemos que, como tú dices, pues ningún gobierno, y en ese sentido, en su totalidad hay que decirlo, a veces cumple todas sus expectativas, pero pues trataron de abarcar gran parte de los proyectos que tenían en mente. En ese sentido, pues también el presidente Toño Ochoa respaldaba lo que ha sido el primer año de gobierno de la presidenta Nancy Vázquez, por lo menos en este periodo 2025-2028. Y la verdad, pues se sigue trabajando en esas cuestiones. Vamos a ver qué más desarrolla, porque hay muchas cuestiones por ahí que, como tú haces mención, se le han hecho como observaciones a la alcaldesa. Esperamos que pueda trabajar en todo ello, esperamos que pueda cumplir varios proyectos y varias cuestiones que también quedan pendientes por ahí para lo que está por venir, en nombre de Dios, Benjamín.
2: Así es, Amador. Pues muchas gracias por el enlace. En nombre de Dios, una tierra muy bonita, muy querida, de gente que se esfuerza constantemente, merece que le vaya bien. Esperemos que las metas de este gobierno se cumplan, pero sobre todo, pues, que las necesidades de la gente que habita esta zona de Durango, pues también se cumpla con esas necesidades y tengan solución a sus problemas. Muchas gracias, Amador. Nos vemos más tarde. Bien, vamos a continuar con la información local, y es que, pues, se conmemoró el Día Internacional de las Desapariciones Forzadas, y esto generó que el día de ayer se tuviera una marcha aquí en la capital de Durango. Bajo la lluvia, incluso, que no logró detenerlos, este 30 de agosto cerca de 50 familias salieron a las calles para marchar por quienes siguen sin volver a casa. Con fotografías, lonas y los nombres de sus seres queridos, caminaron para recordar que detrás de cada desaparición hay una familia que lleva esperando respuestas.
4: Este domingo 30 de agosto, con rostros marcados por la angustia, la incertidumbre y la tristeza, cerca de 50 familias marcharon bajo la lluvia en Durango en el marco del Día Internacional de las Víctimas de Desapariciones Forzadas. Partieron de la avenida 20 de noviembre y Miguel de Cervantes Saavedra rumbo al corredor Constitución, llevando fotografías y lonas de sus seres queridos. Su mensaje fue claro: no dejar que sus ausencias queden en el olvido y seguir esperando respuestas de las autoridades.
5: Precisamente respuestas que nos tengan noticias favorables, que estén los muchachos bien principalmente. De lo contrario, por el tiempo de algunos, pues esperemos que verdaderamente haya una investigación para agotar toda diligencia para la localización de ellos.
4: Al llegar al corredor Constitución, colocaron las lonas en una de las entradas laterales de Catedral y realizaron un pase de lista por las personas desaparecidas. Después, soltaron globos en su memoria. Al terminar, Carmen Sotovalle rompió en llanto al recordar que lleva 17 años buscando a su hermano Pedro Emilio. Su historia de origen al colectivo Buscando Emilios, una lucha que hoy acompaña a otras familias que también esperan encontrar a sus seres queridos.
6: 17 años en lo que la vida de nuestra familia cambió para siempre. Desde aquel día he conocido un dolor que jamás imaginé que pudiera soportar. He recorrido caminos, carreteras y terrenos. He tocado puertas, he pedido ayuda, he hablado con autoridades y he buscado cualquier indicio que pudiera llevarme hasta él. He aprendido a buscar mientras por dentro me estoy rompiendo. He conocido el cansancio, la impotencia, la frustración y también la indiferencia de las autoridades. He vivido búsquedas que terminan sin respuestas y pistas que despiertan nuevamente una esperanza para después dejarnos con el corazón aún más destrozado. He llorado en silencio, he llorado frente a su fotografía, he llorado pronunciando su nombre, pero siempre vuelvo a levantarme porque Pedro Emilio no es un expediente para mí. Es mi hermano, es parte de mi vida, es una persona a la que amo y cuya ausencia dejó una herida que después de 17 años aún continúa abierta. Y fue precisamente de este dolor donde nació una necesidad, la necesidad que ninguna otra familia tuviera que sentirse sola como muchas veces me sentí yo, la necesidad de transformar la solidaridad. No están solas las familias, nosotros también estamos buscando.
4: Reportó para Nodigram, Sara Valenzuela.
2: Pues sí. Lamentablemente, además de perder un ser querido, no hay la certeza de poder hacer un cierre si es que esta persona ya no está entre nosotros. La incertidumbre es muy dolorosa. Y esto se vive en un pues territorio muy cercano también pues a zonas de conflicto. Durango está ahora sí que rodeado por zonas en las que hay problemas de seguridad, como lo es Sinaloa, Zacatecas, y precisamente de esto nos habla que en Durango se van a reforzar los límites con Zacatecas para evitar un posible efecto cucaracha ante los recientes ataques contra corporaciones de seguridad registrados en esa entidad, según lo informó Oscar Galván Villarreal, titular de la Secretaría de Seguridad Pública. Nosotros seguimos en la zona de límite para que no suceda ningún efecto cucaracha, según lo afirmó el secretario. Y es que además, agregar un poco de información, hace unas horas, el día de ayer, se presentó un ataque con un coche bomba en una instalación de seguridad, por eso este tema que nos da a conocer el secretario de Seguridad Pública del Estado de Durango.
7: Trabajando, yo creo que se ha hecho buen trabajo en el esquema de seguridad. Durango sigue transitando a mejores estándares. La verdad es que pues ustedes están viendo cómo suceden cosas muy complicadas en otros estados. Durango no las tenemos, por eso tenemos que seguir trabajando, no podemos echar las campanas al vuelo. Todos los días en las mesas de la paz estamos trabajando con estrategias, con información, con una coordinación muy, muy importante. Por eso nosotros siempre hemos aplaudido la labor que viene desarrollando la propia defensa y la guardia en los labores de seguridad en Durango. Por supuesto, nosotros seguimos en las zonas limítrofes para que no suceda ningún efecto cucaracha. De verdad son muy lamentables que compañeros policías sufran este tipo de situaciones. Por eso nosotros tenemos que trabajar y ser contundentes con los esquemas que se vienen desarrollando en Durango. Los operativos de verdad que se vienen dando por el gobierno federal, importantes, los aplaudimos, son positivos y yo creo que van a seguir de manera permanente. El trabajo coordinado siempre resulta exitoso. Estamos trabajando en todo el estado, tanto la defensa, la guardia, las fiscalías, policías municipales, estatales, protección civil. Entonces todo esto da resultados y nosotros vamos a estar trabajando este tipo de situaciones, vamos a redoblar vigilancia en las carreteras, tenemos muchísima presencia, muchísimos lugares donde estamos trabajando de manera conjunta, el Durango, Pueblo Nuevo, todas las zonas limítrofes siguen con un trabajo muy activo por parte de todas las corporaciones. Fíjate que uno de estos fue del lado de Durango. Cosa que tenía muchísimo tiempo que no se había dado, por eso nos presta de ahí principal atención con este tema. Está muy avanzada la investigación, la verdad es que es una carretera muy segura, no hay ningún tema. Fue una situación que no debió haberse dado, pero la vigilancia se mantiene en coordinación con la propia Guardia Nacional, reforzaremos.
2: Pues es importante que se mantengan los operativos. Precisamente hemos estado observando en la ciudad de Durango cómo se han movilizado las fuerzas, incluso armadas, el ejército y también lo que es la Guardia Nacional. Pero esto de repente también pues genera algún tipo de preocupación en la sociedad. Por eso, los operativos federales realizados durante la semana pasada en distintos puntos de Durango generaron inquietud entre la población por el despliegue de seguridad, según lo comentó el secretario general de Gobierno, Héctor Vela Valenzuela, quien dice que estas acciones que se derivan de las labores de inteligencia han permitido capturar a objetivos importantes.
8: Fueron temas muy aparatosos, efectivamente, pero entendemos que fueron muy efectivos porque sí, finalmente se lograron la captura de objetivos importantes. Y decirles, este tipo de operativos, como el que se realizó antier, son completamente derivados de labores de inteligencia y no les avisan a nadie, ni tampoco a sus pares, ejército aquí o Guardia Nacional en los estados. Son operativos que son diseñados desde el centro del país, que llegan, acometen su objetivo y se retiran. Y nosotros lo celebramos, porque finalmente, aunque fueron aparatosos, sobre todo el de Paseo Durango, la realidad es que la gente se da cuenta que sí se está actuando y que nosotros tanto presumimos que estamos en los tres mejores lugares en seguridad. Este tipo de acciones del gobierno federal, que repito, vienen en un nivel de confidencialidad absoluto, sirven para que, bueno, número uno, para que no haya delincuencia en la calle, pero número dos, para que socialmente se siga fomentando la percepción de seguridad aquí en Durango. Sí, efectivamente fueron aparatosos, pero lamentablemente este tipo de operativos tienen que ser eficientes, y ahí pues como sociedad sí se asusta, a lo mejor molesta, pero es para bien de todos.
2: Bien, pues afortunadamente este tipo de acciones han fortalecido la seguridad. Tal vez de repente se afecta un poco la sensación, que es muy diferente, pero nos permite tener una vida cotidiana de pues seguir atendiendo nuestras actividades, comercio, diversión, familia, educación. Y por eso, incluso este viernes 28 de agosto, inició la cuarta edición del Festival de Cine Mexicano Dolores del Río, con una alfombra roja y ceremonia inaugural en el Teatro Victoria. Durante 3 días, el recinto será sede de proyecciones, talleres, conversatorios y encuentros con actores, directores y profesionales de la industria, con todas las actividades de manera gratuita.
9: Este viernes 28 de agosto inició la cuarta edición del Festival de Cine Mexicano Dolores del Río, con una alfombra roja y ceremonia inaugural en el Teatro Victoria. Durante 3 días, el recinto será sede de proyecciones, talleres, conversatorios y encuentros con actores, directores y profesionales de la industria, con todas las actividades de manera gratuita.
10: Durango es un mundo de cine y estamos cerrando el mes de agosto con un broche de oro que es este Festival de Cine Mexicano Dolores del Río. Podremos disfrutar de diferentes títulos, creaciones mexicanas y sobre todo espacios muy importantes también para los creadores de Durango. Sabemos que el Instituto de Cultura hace un esfuerzo muy importante también por desarrollar poco a poco a todos esos talentos que tenemos en Durango. Nosotros lo hacemos desde el SECATCINE para que cuando vengan las producciones audiovisuales cada vez tengan más oportunidades de empleo y por supuesto pues de crecer profesionalmente en este tema tan importante, en esta industria que tanta historia tiene Durango, más de 70 años de historia fílmica.
9: El director del Instituto de Cultura del Estado de Durango, Francisco Javier Pérez Mesa, destacó la importancia de generar espacios para la promoción y formación en torno al cine mexicano.
11: Habremos de hacer la entrega de más de 70,000 pesos en premios. Para nosotros es importante seguir desde el Instituto de Cultura del Estado promoviendo no solo la creación del cine y productos audiovisuales, sino también promover este tipo de actividades donde tenemos la posibilidad de compartir con grandes talentos de la industria fílmica nacional.
10: Y Durango sigue creciendo y avanzando en ese sentido. Seguiremos trabajando de la mano con el Instituto de Cultura por indicaciones de nuestro gobernador Esteban Villegas para que la cinematografía sea para Durango un gran detonador de la economía, pero también, por supuesto, un gran semillero para los talentos que hay en nuestro estado.
2: Este tipo de actividades son muy importantes porque destaca a Durango como la tierra del cine que es y que está trabajando en generar pues este tipo de convivencias y promover entre los jóvenes estudiantes y también los creadores ya en activo pues lo que es esta actividad. Fíjese que hubo un pequeño problema, no se pudo llevar a cabo una presentación de una película y que Durango iba a ser la sede para que se llevara a cabo, por lo cual el ICET hizo un comunicado oficial pidiendo disculpas porque el tema se movió bastante en redes sociales. Aquí lo tenemos, precisamente el Festival del Cine Mexicano Dolores del Río, pues señala precisamente que el día 28 de agosto se presentará la película Volar y otros deseos de la realizadora Verónica Marín. No pudo ser presentada, hubo problemas en temas técnicos y por lo cual pues asumen la responsabilidad y piden una disculpa pública sincera a esta creadora, la cual pues sí estuvo muy molesta, con justificada razón, pero pues que no debe detener el festival y las actividades que se tienen. Y también se le ofreció a esta creadora tener un momento cuando ella lo decida para tener la presentación de su trabajo aquí en Durango con todo el apoyo del Instituto de Cultura. Vamos pues al corte y regresamos con más información.

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0: Ya está con nosotros don Pilar. Vamos a la información policiaca en la sección Diario 911. Señorón, permítame saludarlo y también felicitarlo, don Pilar.
1: Gracias, Benjamín. Bueno, pues ahora la tengo aquí la supervisión muy cerquita, el jefe Benjamín, coordinador de noticias de Grupo Garza Limón. Dice, a ver, me voy a ir ahí a suplir un día a Moni, a ver cómo se desempeña.
0: Oiga, pero antes de empezar con lo serio, fíjese que está poniendo de acuerdo aquí con los muchachos del máster.
1: Sí.
0: Vamos a enseñar una fotografía suya, una de Pilar.
1: Ah, muy bien.
0: Miren nomás. Está de moda un videojuego.
1: Es un videojuego.
0: El GTA. Va a salir una nueva versión.
1: ¿Qué se parece?
0: ¿Cómo ve? Basados en esa pues textura, por así decirlo, estilo, nuestros compañeros de Lórale, que chiquito, acaban de postear una fotografía suya. Miren nomás.
1: Oh, qué bien.
0: Qué bárbaro,
1: Toño Beitán, ¿eh?
0: A él le hicieron un paro, como que me lo pusieron más joven y más formido, pero bueno.
1: Oiga, qué bien, ¿eh?
0: Y ahí está Moni. Mi querida Moni. Exacto.
1: Oh, excelente.
0: ¿Cómo ve?
1: Eso es lo que hace la IA.
0: Eso es lo que hacemos con la IA aquí, los compañeros.
1: No.
0: Tenerse un buen rato.
1: Muy inteligentes nuestros compañeros.
0: Vamos
1: muy
0: a ver
1: creativos.
0: A ver cómo les va en los comentarios. ¿Qué tenemos de información, don Pilar?
1: Oye, pues información relacionada con una nueva agresión a un adolescente, pero también el castigo a que se hizo acreedor. Este es un trabajo realizado por la Fiscalía General del Estado, que nos está informando que en el mes de noviembre del año 2024, Omar García Federal se encontraba en un asentamiento del Estado de Durango en compañía de una adolescente con la cual se sobrepasó. Al comentarle a sus familiares lo ocurrido, lo denunciaron en el Centro de Justicia para Niñas, Niños y Adolescentes de la Fiscalía General del Estado. La gente del Ministerio Público integró la carpeta de investigación por el delito de pederastia agravada y solicitó al juez la orden de aprehensión. Una vez que el juez emitió el mandato judicial, pues fueron agentes de la Policía Investigadora de Delitos quienes lo capturaron y lo ingresaron al Centro de Reinserción Social número 1. Ante el juez, la representación social presentó las pruebas suficientes para que el juez tuviera elementos y que le dictara una ejemplar sentencia. Este Omar García Federal pues acogió a un procedimiento abreviado y aún así el juez le dictó una sentencia de 19 años y 2 meses de prisión, así como el pago de una multa por 72,203 pesos. Esta persona, Omar García Federal, no tenemos el dato, pues si era su familiar o alguien, pero tiene que ser alguna persona muy cercana, que es lo que más se usa. O sea, los delitos en contra de los menores los cometen principalmente, la mayoría de ellos, personas muy cercanas, ya sea primos, padrastros, tíos, amigos de la familia. Por eso las recomendaciones que hacen las autoridades, pues a los padres de familia que tienen hijos menores de edad, pues que no los dejen solos con cualquier persona. Incluso sí, esas mentadas pijamadas, ¿verdad? Uh-huh. Conoce la familia, conoce a la amiga de la de su hija con la que se va a quedar, pero no conoce a la familia.
0: Así es.
1: No conoce a la familia. Y se han dado casos que familiares de jovencitas que llevan a su casa alguna amiga, pues cometen este tipo de delitos.
0: Así
1: hay que
0: es.
1: Tener mucho, mucho cuidado. Lo bueno es que pues este individuo ya tendrá tiempo, casi 20 años, para recapacitar sobre lo que hizo. Considero yo un ejemplar castigo corporal. Sí. Y por otro lado, bueno, pues las fuerzas federales, el Ejército Mexicano, Guardia Nacional, la Marina, las Secretarías de Seguridad y Protección Ciudadana, la Fiscalía General de la República, siguen trabajando en todo el estado de Durango. No han dejado de realizar operativos. En alguna ocasión se comentaba aquí cuando se retiraron las fuerzas especiales de los murciélagos, los perrazos, los acorazados, como que a la gente le preocupó, y siempre yo estuve comentando en el sentido de que Durango cuenta con una zona militar donde tiene cuarteles, sí, en la capital, el 5 de mayo, tienen cuarteles en El Salto, tienen cuarteles allá en Santiago, Papasquiaro, Durango, y que tienen los elementos suficientes para realizar este tipo de operativos. Sin embargo, en lo que corresponde al estado, al municipio de Tamazula, que colinda con Sinaloa, pues son las fuerzas de seguridad que trabajan en aquella zona, Chihuahua, Sinaloa, las que muchas veces entran a Durango y hacen operativos, no, operativos especiales. Miren lo que está informando hoy el Gabinete de Seguridad. Esta mañana en Tamazula, Durango, elementos de la Secretaría de Seguridad y Protección Ciudadana, Fiscalía General de la República, Secretaría de Marina, Ejército Mexicano, Guardia Nacional, localizaron e inhabilitaron un laboratorio clandestino, aseguraron más de 300 litros y 75 kilos de sustancias químicas, además de 4 destiladores, tinas y tambos de distintas capacidades, ollas de peltre, 4 tanques de gas, extensiones eléctricas, pinzas de presión, ventiladores, bidones y cubetas de plástico que representan todo el equipo que se requiere para elaborar las sustancias tóxicas. Y bueno, pues ellos luego de que encontraron todo esto, pues lo destruyeron, incluso algunas imágenes que nos proporciona el Gabinete Federal de Seguridad, pues ya vienen los objetos, ya vienen destruidos, ya vienen destruidos, porque es lo que hacen, no los pueden recoger. Se llevan una evidencia para presentarla a la gente del Ministerio Público de Federación, nada más. Lo mismo cuando encuentran sustancias, por ejemplo, o sembradíos, pues los destruyen y solamente se llevan algunas evidencias para elaborar la carpeta de investigación. Entonces tenemos pues que siguen los operativos a lo largo y ancho del territorio duranguense por las fuerzas federales. Es por eso tal vez, Benjamín, que pues Durango se encuentra, a pesar de que estamos rodeados de violencia, Chihuahua, Nayarit, Zacatecas, Sinaloa, pues Durango sigue estando relativamente tranquilo.
0: Afortunadamente, don Pilar, y sabe que también, pues la verdad es que ¿cuántos laboratorios no? Ya van que se desmantelan y sigue ahí la zona.
1: No, y cuántas armas han asegurado. Así acaban es. De asegurar 210 armas aquí en Nuevo León, 210 armas juntas, ¿eh? En Sinaloa en la última semana fueron más de 300 armas. Así y siguen, es. Aquí en Durango, ¿cuántas han asegurado?
0: Tan solo hace unos días platicamos precisamente de la camioneta, ahí en el entronque entre El Oro, ¿era?
1: Sí, Santa María del Oro.
0: Santa María del Oro, así es, que también una gran cantidad
1: 39 de armas. 39 y en otro lado 20, y así se la han llevado, ¿eh? Así es que siguen los operativos y qué bueno. Y por otro lado, mire lo que le jugaron a uno. Hay que tener mucho cuidado con... a la hora que sacamos el vehículo de la cochera, muchas veces que no tenemos portón eléctrico, pues nos bajamos ya, o sea, por prisa, por flojera, por lo que sea, o por un descuido, pero sacamos el vehículo en reversa, lo dejamos encendido, nos regresamos con la llave puesta y a veces hasta la portezuela abierta, nos regresamos a cerrarlo y de ahí voló la pola. Mire nada más. Eran las 07:20 horas de este lunes cuando el señor Rigoberto sacó de la cochera su automóvil marca Nissan tipo Versa modelo 2016 color oscuro, esto en su domicilio de la calle San Rafael del fraccionamiento Los Ángeles Villas en la ciudad de Durango, luego sin apagar el motor porque la batería traía poca carga, bajó de la unidad, incluso le acababan de pasar carga, por eso dijo, no, pues si lo apago pues no lo puedo echar a andar. Bueno, el caso es que bajó de la unidad y se dirigió a cerrar el portón, pero en esos momentos llegó un individuo en bicicleta, le dejó en el suelo, la dejó en el suelo la bicicleta, se subió el auto, como ya estaba encendido, pues se arrancó. Ahí, rápidamente, de Rigoberto, pues llamó al número de emergencia 911, ahí está la bicicleta, ¿no? Sí. Como diciéndole, ay, para que te vayas a trabajar. Pues llegó la policía preventiva, llegó la policía preventiva, tomó algunos datos, salieron a realizar unos recorridos para ver si localizaban ya con todos los datos en su poder del vehículo, el número de placas, y finalmente Rigoberto pues presentó la denuncia en la Fiscalía General del Estado. Hay veces que no dejan el vehículo encendido por las circunstancias que tuvo Rigoberto, simplemente porque van rápido o se les hace mucho trabajo apagarlos, cerrarlo y luego ir a abrir, a cerrar el portón y luego regresarse. Pero sí, ya se han robado otros vehículos de la misma forma, ¿eh? Hay que tener mucha, mucha precaución.
0: Es que se hace a la gente, pues, fácil. Tantos años nunca ha pasado, pero ahí está. Ahora sí pasó.
1: Pasa, uh-huh. Un día pasa, como pasó esta vez. Y bueno, pues fíjese que hoy en la madrugada, aproximadamente a las 2:45 horas, pues se recibió un reporte al número de emergencias. Bueno, hablaron directamente al C5 para de allá de la Dirección Municipal de Protección Civil de El Salto por el Nuevo Durango. Fíjense que se reportaron que se estaba registrando un incendio en una casa de Banderas del Águila. Banderas del Águila, el poblado Banderas del Águila está dentro del municipio de Durango, pero Protección Civil de Municipal de allá del Salto, y no, pues vamos a ayudar a los compañeros. O sea, está más cerca del Salto, Banderas del Águila, sí, que de Durango para allá. Y se trasladaron hasta allá los bomberos, hasta Banderas del Águila. Desafortunadamente, pues sí llegaron cuando estaba el fuego en su máximo apogeo y lo controlaron, pero de todas maneras, tanto la vivienda, una casa, como una camioneta Grand Cherokee, una Liberty Jeep, tipo Liberty, pues fue pasto de las llamas. Y bueno, pues afortunadamente no hubo personas lesionadas. Y bueno, pues también allá en el municipio de Pueblo Nuevo cayó un rayo en un lugar que se llama, en un poblado que se llama La Laguita, municipio de Pueblo Nuevo, Durango. Uh-huh. También hasta allá llegaron paramédicos de la Cruz Roja y de Protección Civil Municipal para auxiliar a 3 personas adultas. No son adultas mayores, son personas adultas, no son menores de edad. Bueno, pues ellos los trasladaron al hospital integral de acá del Salto Pueblo Nuevo, Durango, para que recibieran atención médica. Dicen, pues obviamente que traen lesiones de consideración, uh-huh, pero mire, el personal de ahí del Hospital Integral del Salto pues está haciendo todo lo posible por salvarle la vida, y si es necesario, pues yo creo que los irán a trasladar a un hospital de aquí de la ciudad de Durango.
0: Sí, las tormentas eléctricas sí hay que tener su respeto. ¿Cuántas veces también en la plazuela, incluso don Pilar, se ha informado que han caído rayos aquí en Durango?
1: Sí, no, son terribles las quemaduras, y más por los rayos. Uh-huh. La directora de Protección Civil, Nereida Mora, es la que nos está proporcionando la información. Es una mujer, la directora de Protección Civil de allá de Pueblo Nuevo, Durango. Okay. Y por otro lado, pues fíjese que hay que tener mucho cuidado. Hay que tener mucho cuidado cuando está lloviendo y cuando vayamos manejando. Lo hemos recomendado aquí porque muchas veces es factor de un accidente. Fíjese que durante la tarde de ayer, en el Boulevard Domingo Arrieta, justo en la curva para conectarse al Boulevard Dolores del Río, chocaron una camioneta marca Mitsubishi, modelo 2026, color blanco, y otra marca Jeep, Laredo, modelo 1999, color blanco. Bueno, pues después del accidente, para atender la emergencia, llegaron ahí paramédicos de la Cruz Roja, la Policía Estatal y la Policía Vial. Los paramédicos de la Cruz Roja atendieron a algunas personas. En un vehículo iban 4 personas y en otro 2. Los atendieron algunas de ellas, pues de algunos golpes, pero no de lesiones de gravedad, pero sí los daños materiales fueron de consideración. Y bueno, se cree que perdieron, que precisamente por estar mojado el pavimento surgió este accidente. Es que cuando está mojado el pavimento se necesita más tiempo, más distancia para frenar, y usted quiere frenar rápidamente, no lo consigue. ¿Por qué? Porque se va arrastrando a la llanta.
0: Dependiendo también las condiciones de las llantas, ¿no? Así es. Si están ya un poco desgastadas, pues se genera también ahí el rodamiento.
1: Así es, precisamente un accidente de estos, este sí fue trágico, ocurrió ayer en la tarde acá por la carretera libre a Mazatlán, aproximadamente a las 16:30 horas. Una persona reportó al número de emergencia 911 que a la altura del kilómetro 136 de la carretera libre a Mazatlán se registró un accidente, por lo que personal de la Guardia Nacional Cruz Roja, así como otras corporaciones, se trasladaron al lugar, donde encontraron destrozada al estrellarse contra los pinos una camioneta marca Falling Escape y sin vida al conductor Juan de Dios Aguirre González, de 50 años de edad, quien tuviera su domicilio en la colonia El Rinconcito del poblado de la ciudad municipio de Pueblo Nuevo, Durango, y encontraron lesionados también a su esposa, la señora Graciela Aquino Rodarte, 50 años, así como a los hijos de ambos, Mari José Aguirre Aquino, de 20 años, y Christopher, de 17, a los que en una ambulancia los trasladó a la Cruz Roja a un hospital. Bueno, pues después del cuerpo del señor fallecido, de Juan de Dios, pues fue trasladado al anfiteatro de la Fiscalía General del Estado de la ciudad de Durango para practicarle la necropsia de ley. Los comentarios son en el sentido de que pues iban a exceso de velocidad y estaba lloviendo cuando ocurrió este accidente. Ahí están las consecuencias, pues por eso pues hay que manejar con mucha precaución y más cuando esté lloviendo.
0: Pues como lo comentábamos, don Pilar, precisamente el tema de manejar con mucha precaución, con una velocidad moderada y más si está con lluvia. Vamos a hacer una pausa, don Pilar.
1: ¿Cómo no, venga?
0: Muchas gracias.
1: Gracias a usted.
0: Un placer. Gracias.

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0: Oigan, pues muy buenas tardes, bienvenidos a una emisión más de su noticiero favorito Notigram Santiago Papasquiaro. Un saludito muy especial a toda aquella gente pues que nos ve por casita, que está ahorita pues trabajando o que anda haciendo sus actividades cotidianas. Yo soy Geraldine Pedrosa y recuerden que aquí les traemos la información más padre de toda la región. Oigan, pues una disculpota primero que nada a todos nuestros oyentes, a todos los que nos ven por el en vivo de Notigram. Recordarles que estamos por ahí también por medio de los mensajitos de WhatsApp para atención ciudadana. Cualquier queja, cualquier bache, cualquier información relevante que nos tenga, cualquier apoyo en cualquier cosa que les podamos ofrecer, pues bueno, estamos ahí completamente a sus órdenes. Una disculpota, les comentamos que pues bueno, acá mi compañero de producción y yo andábamos del tingo a tango porque nos fuimos a Nuevo Ideal Durango, en donde estuvimos por ahí en el informe de gobierno de la presidenta Zaira Quiñones. Más adelante les compartiremos algunas imágenes de todo lo que se vivió, bueno, pues enteresas entre gente contenta y también algunos descontentos que les platicaremos más adelante. Oigan, pues vámonos con información de aquí de nuestro municipio de Santiago Papasquiaro y les cuento un poquito que todavía seguimos en la campaña de vacunación antirrábica. Ya sabemos que anteriormente estuvimos hablando por ahí con el doctor Jesús Alberto Núñez de la Rosa, jefe de jurisdicción sanitaria número 3, quien nos comentaba un poquito pues todo este tema de que si bien en Durango no hay todavía, gracias a Dios, un brote de rabia hacia nuestros animalitos, pues es mejor prever. Les platico un poquito sobre la prevención y el cuidado de nuestras mascotas, pues bueno, también son una responsabilidad nuestra. En este sentido, se lleva a cabo esta campaña de vacunación antirrábica con el objetivo principal de proteger a los perritos y a los gatitos y sobre todo a nuestras propias familias. El jefe de jurisdicción sanitaria, quien es Jesús Alberto Núñez de la Rosa, como les comentaba, destaca completamente la importancia de participar en este tipo de acciones y bueno, pues llevar a nuestras mascotas a recibir esta vacuna contra la rabia. La rabia, si bien les comento, es una enfermedad viral que puede afectar a los animalitos, pero también se puede transmitir a las personas. Así que, pues bueno, una mordedura de algún perrito, de algún gatito puede resultar fatal. Principalmente esto, pues a través de la mordedura o contacto con la saliva del animal infectado, porque muchas veces, pues claro, no tenemos la idea de que lo que duele es la mordida y la mordida es lo que pega, pero no es así. Aunque actualmente sí existen pues varias medidas para prevenir la rabia, la vacunación continúa siendo una pues de los métodos más efectivos para evitar estos casos y mantener protegido sobre todo a la población. Es por ello que bueno, nosotros les hacemos la invitación y un llamado. Recordemos que el doctor Jesús Alberto Núñez de la Rosa nos comentaba que estarían por ahí hasta el mes de septiembre, me parece que hasta las 2 semanas del mes de septiembre, para estar atentos a las fechas, a los horarios. El punto me parece que es en el centro de salud de aquí de Santiago Papasquiaro y se estará aplicando la vacuna. Así que hay que aprovechar estas jornadas porque sabemos que son gratuitas y no solamente eso, agradecerle también a todos los veterinarios y veterinarias que, bueno, su calidez humana y su amor por los animalitos se han estado sumando a esta campaña de vacunación antirrábica, pues como personal de salud. Además es muy importante recordarles que bueno, vacunar una mascotita no significa solamente proteger a la mascota, sino protegernos a todos los integrantes y a la comunidad, ya que esto ayuda completamente pues a disminuir el riesgo de la transmisión de la enfermedad. Las autoridades sanitarias también recomiendan mantener una tendencia responsable, el cuidar adecuadamente a nuestros animalitos, porque bueno, si no somos aptos para cuidar un animalito, completamente es mejor no tenerlo. Más adelante les estaré también platicando un poquito de una información, de una nota de un amigo que me comenta sobre un amigo, un animalito, un perrito muy deplorable en unas condiciones que pues bueno, de verdad yo creo que van a tener que dormir al animalito. Pero vámonos con lo que nos dice el doctor Jesús Alberto Núñez de la Rosa para recordarles un poquito sobre esta campaña de vacunación.
1: La vacuna o el biológico es una gestión de nuestro gobernador, el doctor Esteban Villas Villarreal. Por ahí estuvo en pláticas con algún otro estado que tenía exceso de vacuna y dijo, pues, ¿por qué no nos la das y nosotros te ayudamos a aplicarla? Y nos mandó 5,000 dosis a esta jurisdicción. En el municipio vamos a dispersar 1,220 dosis, de las cuales se han estado aplicando desde el lunes pasado. Vamos a estar más de una semana, de una vez lo anunciamos, vamos a estar las 2 primeras semanas de septiembre también vacunando. Entonces, lo que resta de este mes de agosto y las 2 primeras semanas de septiembre, porque pues es importante que la gente pues se vaya corriendo la voz, vayan trayendo a sus cachorritos, y gatitos también. Entonces, pues vamos a estar casi un mes vacunando antirrábica, y algunos veterinarios, incluso particulares, se han acercado con tu servidor, porque quieren ayudar. Tenemos muchos años en Santiago Pasquiaro, yo creo que diría que 7 o 8 años que no hay vacunación antirrábica, y esa por ley tiene que ser obligatoria. Gracias a Dios no hemos tenido brotes de rabia en el estado en mucho tiempo, pero todos hay que prevenir.
0: Oigan, pues ya saben, se les sigue sumando a esta invitación para que se sumen a la campaña, pues recordemos que la prevención comienza desde casa. Una vacuna puede hacer una gran diferencia y contribuir a nuestras comunidades para que permanezcan libres de casos de rabia. Así que si tienes perritos o tienes gatitos, no hay que dejar esta oportunidad. Recordemos que nuestros animalitos son también parte de nuestra familia. Hay que llevarlos a los puntos de vacunación, porque cuidarlos es cuidarnos a nosotros mismos. Les comentaba hace un momento que, pues bueno, el día de ayer estaba conviviendo con algunos amigos. Oso, te mando un saludote. Él tiene unos rayos X y nos comentaba que a veces les llegan casos de animalitos, pues bueno, en condiciones completamente deplorables, y esto por dueños que abandonan a los animalitos en las calles. Así que ya saben, si tenemos un animalito hay que darle el amor, hay que darle la atención necesaria que requieren, porque no son un juguete, no son cualquier cosa. A veces vemos que los papás, que en fechas de Navidad, de cumpleaños, que le regalan la mascotita al niño, pero realmente estos animalitos son parte de nuestra familia y tenemos que verlos y cuidarlos como tal. Oigan, pues vámonos a lo que, pues bueno, a lo que es de hoy, que es el regreso a clases de todos los niños que entraron, me parece que el día de hoy, justamente a las escuelas, y regresan a clase más de 370 mil estudiantes en Durango. Pero bueno, regresan no nada más con las manos vacías, sino con buenos uniformes, porque a lo que nos comentan, el gobernador Esteban Villegas está por ahí proponiendo que ajustarles un poquito las tallas. Ya sabemos que a veces los niños llegan y que no, son del 14 y el pantalón talla 12 y al siguiente año ya les queda, bueno, como brincacharcos. Vámonos a ver esta nota.
2: Con uniformes, útiles escolares y libros de texto gratuitos, cerca de 370 mil estudiantes de educación básica regresaron este lunes a las aulas en los 39 municipios de Durango para iniciar el ciclo escolar 2026 a 2027, que comienza con avances académicos que colocan al estado entre los 10 mejores sistemas educativos del país. El gobernador Esteban Villegas Villarreal acompañó el arranque del ciclo escolar junto a Marisol Rosso Rivera, el alcalde Toño Ochoa, alumnos, padres de familia, autoridades educativas y docentes.
3: Los uniformes forman parte de este tema educativo que hemos querido hacer. Estamos entregando uniformes ahorita en todo el estado. Yo quiero que le brinden un fuerte aplauso a todos los que andan entregando uniformes ahorita en los 39 municipios. Este uniforme nuevo, si ustedes lo ven, es de mejor calidad que el del año pasado. Es de tela más resistente, vienen más amplios porque teníamos quejas que venían muy angostos, vienen más largos para que la mamá les pueda, es mejor que les agarre la mamá, porque un niño de tercero de primaria cuando sale de cuarto pues ya le queda de short. Y por eso hoy en este año decidí cambiar de proveedor, ganó la licitación otra empresa que me hizo los uniformes de más calidad, que les duren más, las tallas, no estamos batallando tanto en las tallas, y quien batalla en las tallas los pueden ir a cambiar.
2: En ese sentido, el presidente municipal de Durango, Toño Ochoa, reconoció el trabajo coordinado entre los gobiernos estatal y municipal para atender las necesidades de las escuelas y destacó que la educación debe ser una de las principales apuestas de cualquier gobierno.
4: Muchas gracias, señor gobernador, por ese esfuerzo, por estos apoyos, que son pocos estados los que apoyan a la educación de esta manera, no solo para cuidar la economía familiar, sino para proveerles de las herramientas necesarias para tener educación.
2: Como parte del evento, la alumna Ailem Sofía Sánchez, de la Secundaria Técnica 67, agradeció los apoyos entregados por el gobierno del estado y destacó que los uniformes, útiles y libros representan mayores oportunidades para las familias.
5: Hoy queremos agradecerle porque sabemos que su trabajo está llegando hasta nuestras escuelas y hasta nuestros hogares. Gracias por hacer posible el regreso de los uniformes, los útiles escolares y los libros de texto gratuitos. Apoyos que significan mucho para miles de familias duranguenses y que nos permiten estudiar con mayores oportunidades.
2: Finalmente, el secretario de Educación, Guillermo Adame Calderón, informó que el ciclo escolar 2026 a 2027 inician cerca de 5.000 centros educativos, con alrededor de 370.000 estudiantes de los 39 municipios.
4: Libros de texto gratuitos, uniformes escolares gratuitos y útiles escolares gratuitos conforman los materiales indispensables y necesarios para que todos los estudiantes de educación básica puedan asistir a las aulas sin distinción, sin exclusión, en un marco de igualdad y de identidad duranguense.
0: Oigan, pues qué importante es, sobre todo para este regreso a clases, nosotros tener la seguridad y, bueno, como padres, tener la seguridad de que sus hijos se sientan en un ambiente conformidable y, sobre todo, además de eso, que tengan la calidad en los uniformes, en los libros que nos ofrece el sistema educativo. Después de esto, bueno, pues también les quiero platicar un poquito que el día de hoy estuve platicando con el director del ORAE y nos comentaba lo mismo, que ya se dio la extensión de todos estos libros para que los alumnos, pues bueno, ahora sí, aplicarse en la escuela. También les comento que buenas noticias para las familias santiagueras porque todavía siguen los subsidios por parte del Partido Acción Nacional, quien se hace presente completamente a las familias de Santiago Papasquiaro. Esto como objetivo de contribuir a la economía de las familias y sobre todo facilitarles el acceso a diferentes herramientas que, bueno, sabemos que muchas veces no está fácil, que aquí en Santiago a lo mejor no hay tanta cavidad y oportunidades de trabajo, así que la intención del Partido Acción Nacional es mejorar este tipo de condiciones y que se lleven a sus hogares, pues bueno, los materiales que se necesitan. Se llevó a cabo entonces la entrega de diversos apoyos que todavía siguen para las personitas que estén por ahí interesadas a través de un programa de subsidios por parte del PAN. Entre los beneficiarios, pues bueno, y los beneficios otorgados se encuentran boilers solares, tinacos y equipos como mini split, artículos que, bueno, representan un apoyo importante y fundamental para las familias. Y cómo no va a representar un apoyo importante en mini split si ahorita nos estamos de verdad que muriendo de calor aquí en Santiago Papasquiaro, ya que además, pues, de atender una necesidad básica del hogar, se puede generar un ahorro en el consumo de energía y para esto mejorar la calidad de vida. Los boilers solares, por ejemplo, pues permiten aprovechar la energía del sol para el calentamiento del agua, lo que puede significar un gran ahorro en el gasto de gas para muchas familias. Mientras que por su parte, los tinacos nos ayudan a tener una mayor capacidad de almacenamiento de agua. Esto es lo que nos dice Rocío Sarmiento, presidenta del Partido Acción Nacional en Santiago Papasquiaro.
6: Mi función es liderar y organizar el comité directivo, el cual consta de 32 personas, y nuestro objetivo es estar cerca de la ciudadanía, fomentando las doctrinas y la ideología del Partido Acción Nacional, que son el bien común, el humanismo y sobre todo servir a la población santiaguense.
0: Excelente. Supimos que hace unos días estuvieron ustedes dando algunos apoyos aquí en Santiago. ¿Me puedes hablar un poquito más sobre eso?
6: Claro que sí. Estuvimos el 23 de agosto entregando productos subsidiados. Apoyamos alrededor de 100 familias con productos que constan de tinacos, boilers solares, aires acondicionados, láminas, al mejor precio dentro del municipio. Esto, pues, gracias a nuestro comité estatal liderado por el presidente Mario Salazar, quien gestionó estos subsidios para que nosotros podamos seguir apoyando a la economía de las familias santiaguenses.
0: Excelente. ¿Qué se espera del PAN en Santiago?
6: Bueno, pues espera mucho trabajo y mucha cercanía, sobre todo a la población, invitarlos, decirles que el Partido Acción Nacional es un partido de puertas abiertas, al igual no se ocupa ser militante para ser beneficiario de alguno de nuestros programas y hacer de su conocimiento que hemos estado trabajando reforestando áreas verdes en comunidades. Tenemos también descuentos de licencia para quienes van a adquirir o vayan a renovar su licencia. Nosotros tenemos nuestro comité ubicado en Camino San Nicolás, antes del Yonque, cerca de donde está el Hospital General Nuevo que se está construyendo.

0: de las familias y generar un beneficio en la vida cotidiana. Con esas acciones se pretende también que los apoyos no solamente representen una ayuda inmediata, sino que resuelvan un problema futuro y contribuyan al ahorro familiar y sobre todo a contar con hogares más funcionales, más seguros y más confortables para todos los santiagueros. Después del corte comercial le traemos notas bastante interesantes, así que no se despegue de la pantalla, tráigase sus palomitas, tráigase su comida y ahorita regresamos después de este corte comercial.
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Bueno, pues bastante interesante lo que nos comentan por aquí. Yo también quiero hablarles un poquito, pues, del tema de salud. Me es indispensable hablarles del tema de salud porque muchas veces para los santiagueros, pues, también representa completamente, pues, una inconformidad, y no solo para los santiagueros, sino también para todos en la ciudad de Durango. Les comento un poquito que ante los daños que se han presentado, esto dentro de del hospital y las instalaciones del ISSSTE en Durango, los servicios de salud del estado de Durango deciden sumar esfuerzos, y con esto me refiero a que ponen a su disposición quirófanos para que así los pacientes puedan continuar atendiendo este tipo de atenciones médicas. El secretario de Salud en Durango, quien es Moisés Nájera Torres, nos informa y nos afirma que este apoyo se brindará y durará aproximadamente 3 meses. En este tiempo se busca que las personas que necesitan alguna cirugía, que no tengan pues que quedarse esperando y que estar retrasados, porque ya sabemos que muchas veces, bueno, vamos a aquí a alguna institución de salud pública y vamos que con el brazo quebrado y nos sacan cita hasta 3 meses después, ya cuando se encangrenó hasta el problema, ¿no? Entonces la idea nos explica es que las instituciones trabajen de una manera coordinada y que ante situaciones pertinentes, pues bueno, hay que valorar primeramente cómo está el paciente. Si bien sabemos que no todos los casos son de urgencia, hay casos en los que sí, bueno, se anterroga, se pone una prórroga y después resulta algo conflictivo para las personas en este tipo de atención. Así que se buscan alternativas para quienes ya tienen programada este tipo de cirugía o requieren una atención quirúrgica, pues puedan recibirlo de una manera adecuada. Para las familias, este tipo de colaboración representa una gran noticia, sobre todo porque significa tener una opción más para continuar con sus

0: tratamientos y evitar problemas en la infraestructura, pues que bueno, terminen estos problemas afectando directamente a la calidad de vida de una persona y sobre todo a la atención médica. Vamos con la siguiente nota.
1: Lo que ellos necesiten de internamiento tienen también disponible el cuarto piso, pero con su personal, no con personal de nosotros, porque yo no alcanzo. Yo por eso tengo el cuarto piso, la mitad lo utilizamos, la otra mitad no, pero está viable para contingencias, está viable para emergencias, está viable para cualquier situación de riesgo. No, digo, nosotros nada más le prestamos los quirófanos, es su personal médico de ellos, ¿verdad? No, nosotros no se la realizamos como tal, solamente les prestamos el lugar, pero pues trabajan como cualquier hospital, mañana, tarde y noche, sábados y domingos, ellos programan. El problema que tuvieron con las lluvias, los techos, los plafones se humedecieron, se mojaron y creo que algunos se desprendieron. Es un tema pues ya meramente de infraestructura, es un hospital ya viejito, digo, tiene más de 50 años. Hay un convenio, eso sí, definitivamente, pues es acuérdate, hubo un tiempo, había otra delegada, y rentaron un hospital por Clínica Jardines del doctor Viveros. También era lo mismo, ¿te acuerdas? Que en ese entonces también rentaron todo el hospital y allá se resolvía lo quirúrgico y luego lo regresaban al ISSSTE. Para nosotros, no, porque la realidad es que, por ejemplo, nosotros tenemos para contingencia los tres quirófanos de abajo, los tres quirófanos chicos, y nosotros nada más les prestamos el quirófano superior, ajá, y los de arriba están disponibles para ellos, y nosotros tenemos nuestra programación. Nos puede afectar si tuviéramos un excedente, ¿verdad? Y pues ahí sería la única afectación, tratando de que no sea así y tratando de resolverle a la población en lo general lo más rápido posible, con derecho a bien, sea del ISSSTE o sin derecho a bien.
0: Oigan, pues muy interesante lo que nos comenta Moisés Nájera Torres, porque más allá de las instituciones, lo importante es que se estén uniendo fuerzas y sobre todo capacidades para que la atención médica no se detenga y no converja en un problema hacia la ciudad de Durango. Cuando se trata de la salud, bueno, cada día cuenta, cada día, pues bueno, se puede tratar y contar con diferentes espacios disponibles para realizar diferentes procedimientos. Sabemos que un día, una hora, un minuto puede marcar completamente la diferencia para estas personas que están esperando una cirugía. Y les platico un poquito que seguimos aquí con el tema del registro civil, de los niños que a lo mejor los papás han estado decidiosos y no han querido ir a registrarse, pero también se cuenta con otro tipo de trámites. Si usted está próximo a casarse, bueno, primero que nada nos invita, por ahí le cubrimos el evento, ¿verdad? Es necesario contar con un registro oficial, sobre todo pues aquí en Santiago Papasquiaro. Sabemos que contamos con diferentes, me parece que son 7 registros oficiales, además del centro de la localidad, porque bueno, es necesario porque dirán ustedes, es necesario porque es una obligación y es un derecho de cualquier ciudadano mexicano pertenecer al registro civil. Esto nos facilita trámites de salud. Estábamos hablando, por ejemplo, a lo mejor un poquito sobre el tema de los hospitales. Si de por sí ya la atención médica en el estado de Durango es un poquito tedioso para acudir a alguna cirugía, algún tratamiento o alguna situación médica importante de urgencia, pues bueno, todo lo facilita un poquito más el contar con un registro civil como ciudadanos pertenecientes a la nación mexicana. Y esto, pues bueno, el registro oficial se supone que debe de llevarse a cabo dentro de los primeros días de vida. Es uno de los primeros derechos de nuestros niños y nuestras niñas y representa un documento fundamental para realizar diversos trámites a lo largo de su vida adulta. Así lo señala Eber Mejorado, oficial del registro civil 03 en Santiago Papasquiaro, quien le hace un llamado a las madres y padres de familia para que no tenga que pasar el tiempo y realicen oportunamente el registro de sus hijos. Vamos con la siguiente nota.
2: Pues propiamente es el registro de los diferentes actos civiles que realiza la población, como es el registro del nacimiento, el matrimonio, los divorcios y la defunción. Y aparte, pues tenemos aquí el registro de todos esos actos y la gente cada vez que necesita actualiza sus actas o necesita actas nuevas, no solamente de nacimiento, sino también de los diferentes trámites que ya les mencioné, que es el tema del nacimiento, el matrimonio, el divorcio y la defunción. Aparte que también estamos registrando las dobles nacionalidades, como se manejan, es una transcripción, es un aquí por la zona que manejamos es muy socorrida, donde la gente que es nacida en los Estados Unidos registra también su nacionalidad mexicana. Es un trámite que se puede decir que es sencillo, que es relativamente sencillo. Lo más difícil es que traigan el acta apostillada de los Estados Unidos, que es donde más hay trámites, puede ser de cualquier otro país, y aquí hacemos el asiento comprobando que ellos tienen su descendencia o ascendencia de México, ya que sea que sus padres o tengan hijos nacidos en México. Básicamente podemos sacar actas de nacimiento que estén en el sistema del Registro Nacional de Registros Civiles, es de todo el país, inclusive, claro que por supuesto el todo el estado, no importa. Antes se acostumbraba que la gente viajaba al lugar donde estaba registrado, y ahora podemos, estando en el sistema, podemos hacer el registro. Y cuando se trata del estado de Durango, si no están subidos al sistema, le solicitamos al oficial del registro civil del lugar donde fueron registrados que nos hagan el favor de subirlo al sistema, y aquí podemos sacar su acta de nacimiento.
0: Oigan, pues se les extiende este llamado principalmente para quienes tienen niñas y niños pequeños que aún no cuentan con su registro, para que acudan y regularicen pues completamente esta situación. Recordemos que la identidad es un derecho que nos acompaña día con día y sobre todo a cada persona durante toda su vida. Así que hay que garantizarla desde la infancia, ya que es una responsabilidad que comienza completamente desde el hogar. Es por ello que las autoridades hacen este énfasis en registrar a nuestros hijos en forma de protegerlos y reconocerlos legalmente, así como, abrirle la puerta al ejercicio pleno de sus derechos. Y vámonos con otra noticia, porque, la falta de lluvia sigue generando preocupación aquí en Santiago Papasquiaro, al menos eso es lo que nos cuentan los distintos productores. Por ejemplo, estuvimos por ahí platicando con un productor de frijol, él es Miguel Corral, quien nos dice que se mantiene en alerta el campo de Santiago Papasquiaro, ya que productores agrícolas y ganaderos enfrentan un panorama pues bastante complicado, principalmente por la escasez de alimentos. Sabemos la relación de las lluvias: si no llueve no hay alimento, y si no hay alimento, pues no hay flujo económico para Santiago Papasquiaro. Entonces a esto se le suma la preocupación de los productores de frijol, quienes aseguran que además de batallar para sacar adelante la cosecha, también el tema es con el tema de las ventas, ya que no les quieren comprar a lo mejor al precio que realmente sabemos pues que es bastante caro producir lo que es una tonelada de frijol, de avena o de maíz. Aunque la canícula ya ha pasado, las lluvias siguen siendo insuficientes en el campo de Santiago Papasquiaro, así que se necesita agua con urgencia. Esto es lo que nos platica Miguel Corral.
3: Para empezar, ahorita tenemos en algunas regiones, las lluvias han sido muy esporádicas. Tenemos algunas regiones del municipio que a decir de familiares, amigos, conocidos, hay lugares donde ya tiene más de 15, 20 días que no ha llovido. Las parcelas están, la planta se estresa, el frijol se estresa, en algunos lugares lo que es el forraje, nacieron las avenas, están espigando de 10, 15 centímetros, que es una mala señal, que los forrajes no van a tener un buen tamaño, y eso pues es una preocupación que tenemos tanto los agricultores como los ganaderos, porque nos afecta directamente también la mayoría de algunos agricultores aquí en Santiago. Sembramos para el autoconsumo, entonces forraje para el autoconsumo, y eso es una preocupación.
4: Llevamos 121 muertes.
3: Para empezar, ahorita tenemos el pilar de la economía de nuestra región en baja y en grande escala. Hay productores que producen o que tienen sus riegos tecnificados, los que sembramos temporal como un servidor, pues decirles: no hay que perder la esperanza, no hay que perder la fe. Yo creo que pronto que nos llueva y que podamos sacar adelante nuestros cultivos. La verdad sería muy lamentable y que se nos llegara a dar la preocupación que todos tenemos, que no nos llueva y que tengamos que perder nuestras siembras, porque pues ahorita es lo que tenemos. Hay parcelas que se sembraron tarde porque no llovía y que todavía están pues apenas germinando los forrajes, las avenas, y pues los frijoles, que los frijolares que ya están sembrados ahorita bien secos. O sea, la verdad es triste, pero yo les diría: hay que echarle ganas, o sea, hay que darle con todo.
0: Oigan, pues sabemos que Santiago Papasquiaro sigue siendo una tierra de fe, entonces los productores y nosotros mantenemos también la esperanza de que estas precipitaciones lleguen y se permita recuperar. Todavía estamos a tiempo de que se recuperen los cultivos y los pastizales. Y les comento que en la ciudad de Durango se está viviendo algo muy deplorable. Las cifras de suicidio vienen a poner sobre la mesa una realidad que nos aqueja y que necesitamos hablar, no para generar miedo, sino para recordar que detrás de cada persona o algún momento, pues, pudo haberse no haberse sentido escuchada, ¿verdad? De acuerdo con los registros, 8 de cada 10 muertes por suicidio corresponden a hombres. Esto también nos obliga a preguntarnos qué está pasando con ellos y por qué en muchos casos pedir ayuda todavía puede sonar como algo bastante difícil. Vamos con la siguiente nota.
4: Llevamos 121 muertes por suicidio con el corte hasta el 24 de agosto, de los cuales 97 son en género masculino y 24 en el género femenino. Tenemos mucho tiempo en que esta brecha no se ha podido cerrar. Es una problemática, les comentaba, a nivel mundial. A nosotros nos atañe evidentemente Durango, pero creemos que mucho está relacionado a temas culturales y sociales, en donde los hombres deben ser fuertes, el hombre no llora. Se ha trabajado mucho en esto, ya se tiene bastante tiempo trabajando en las nuevas masculinidades, en acercarse, pero curiosamente las brechas generalmente se dan en las mujeres, que si en áreas laborales, sociales o económicas, pero la brecha en salud mental sigue siendo en el género masculino. Y aquí voy a puntualizar otra cosa, no nada más es en salud mental, los hombres tardan mucho más tiempo en acercarse a recibir atención de salud en todos los aspectos. En temas de cáncer se diagnostican en etapa.

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1: Oigan, pues acompáñenos a nuestra próxima emisión el día de mañana a la misma hora y en el mismo lugar, porque No Tiran Santiago Papasquiaro los mantiene informados. 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Les mandamos un abrazote y que tengan excelente día.
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0: señores, es lunes del Cupeto Radio Show con la zorrita, la zorremunda, la madre jota y servidor la madreada. ¿Cómo le amaneció, mi queridísima madre jota?
1: Fíjate que muy bien, ¿cómo está todo el mundirri? Muchas gracias por acompañarnos. Tenemos programazo, no se vaya. O si se va, llévenos con usted.
0: ¡Caray! Bueno, pues anda con todo, zorra inmunda. Acá viendo a este animal rastrero.
1: ¿Qué mira el bosque?
2: Rata de dos patas.
0: Sí, aquí estamos, mi querido, hermoso, bonito, cosa bien hecha. La madreada. Gracias, gracias. Bueno.
2: Ya viene de mentirosa, por
0: favor. ¡Pásenme el olete! Como cambio de look, por eso, ¿va? Cerrando ciclos. Cerrando ciclos. ¡Mi querísima zorrita!
2: ¡Como siempre, banda! Para mí un gusto estar con todos ustedes. Vamos a darle con puro cotorreo.
0: Si montes en un camello.
2: ¿Cómo estás, Peyote?
0: Puro de...
2: Vamos a encontrar. Afirmación, güey.
0: Espérate, perro desgraciado. Señores, arrancamos. Esto es el Convento Radio.
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0: Bueno, hijos de su pulcra madre, vámonos nada más y nada menos que al caso madreado del día de hoy.
5: Sí.
0: Arrancando la semana como debe ser. Y bueno, están recibiendo muchas críticas un par de enamorados.
1: A dos enamorados
0: que tanto se quieren. Qué bonito. Pues bueno, resulta ser que este vato, hace 7 años, estuvo en el seminario, güey. Eso fue seminarista.
5: Seminarista. Pues sí, a huevo.
0: Fue seminarista el vato. Y ella pasó 6 años en el convento, güey. ¡Ay!
2: ¿Aquí con nosotros?
0: Ahí se conocieron. Bueno, era uno de los parecidos de aquí, pero vaya.
2: Pero legal.
0: Pero sí, güey.
2: Legítimo.
0: Nos critican a nosotros, están peor, güey. O sea, ve la historia, güey. Guáchate, güey.
5: Peor.
0: Ella se llama, nada más y más que el vato, se llama Tomás. ¿Tú? Y ella se llama Maciela. ¿Ok?
2: ¿Cómo?
0: Maciela.
2: ¿Maciela?
0: Ajá. Se conocieron hace años cuando estudiaban teología. Pero en esa época casi, pues, no cruzaban palabras, ya sabes, ¿no? Maciel fue el primero que dejó el convento, güey. El vato fue el que dijo, ya es que ya no quiero ser seminarista.
2: Pero es que les dan un periodo, güey. Cuando ya van avanzados, les dicen, les vamos a dar un periodo.
0: Vete a calar.
2: Para que vean, para que prueben, no sé qué. Que...
0: Es la despedida. Es la despedida. Es la despedida, sí.
2: Yo antes iba al seminario como maestro de ceremonias y ahí decías estupideces. Pero los me decían.
0: A mí dicen que usted iba a visita conyugal, perro.
2: No, güey, la neta. En Durango. En Durango. Me tocó ir.
0: ¿Cómo se llama el seminario?
2: Ay, güey.
0: Yo le mando un saludo al convento de Adoratrices Perpetuas.
5: ¿Eh?
0: Bueno, Adoratrices Perpetuas.
2: Perpetuas.
0: Esas, güey. Está allá por aquel lado del cereal, güey. Está allá atrásito del cereal.
5: Ay, güey.
2: Pues este era también, por aquel lado, güey.
0: Sí, güey.
2: Y yo he platicado con ellos y dicen, no, es que hay un periodo, güey, que por ejemplo ya es muy avanzado. Hay un periodo donde te dicen, ay, déjate caer la greña, no sé cuánto tiempo, pero...
0: Te dan como 6 meses.
2: Algo así, pero sí dicen, si te gusta este rollo, o sea, si realmente quieres regresar, aquí están las puertas abiertas, si no...
0: Ya no vuelvas, güey.
2: Ya no... O
0: sea, bueno, este caso a este güey no era así, güey.
2: Vamos a la...
0: Ya había salido como que a su tiempo, y se regresó, y estuvo un tiempo otra vez de revuelta en el seminario, y fue cuando dijo, ¿sabes qué? En él, me voy, güey. No, pero que no, me voy, güey. Y el vato se pela. Obviamente, conoce también a la morra llamada Maciel. Pues obviamente, ella, pues por sus propias convicciones, también lo dejó a los tan solo 3 meses, carnal. Tomás, pues decidió irse del seminario. Y pues bueno, ya fuera de la vida religiosa, empezaron ellos a hablar. Porque se conocieron, güey. O sea, se conocieron ahí todo ese tema. Y resulta ser que en el lapso, güey, en el lapso de los 6 meses que le dan al vato, güey, precisamente en el tiempo que dan al vato de vaya de ese grasa y ahorita ya
2: lo está.
0: Cálice, a lo mejor sí le gusta, a lo mejor no le gusta. En ese lapso, carnal, el vato empieza a ir al convento, güey. Con el pretexto que ya era seminarista, ya conocía todo ese cotorreo, empezó a hablar, a visitarla y todo el rollo. Pues era mucho de que vente, vamos a rezar juntos. Hasta ahí, güey. O sea, supuestamente la pareja nunca pasó nada de ese tema. Okay. Cabe destacar que los dos güeyes son del mismo pueblo, güey. Son del mismo pueblo los vatos de Zacatecas. Son originarios ellos de Zacatecas, carnal.
2: Saludos, abrazo.
0: Entonces, ellos son del mismo pueblito, güey.
2: Simón.
0: Entonces, pues ahorita que venga, le traigo contacto.
2: Espérese. No, güey.
0: Ay, se hocico.

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4: La madre Ada tocando el órgano.
5: Sí, como siempre.
6: Experta.
5: Eso, eso. Pues bueno, resulta ser que pues el vato iba al convento a visitar a la morrita cuando eran los días de visita, porque ya ves que también no es de como que cáigale todos los días, ¿verdad?
4: Ajá.
5: Cuando le caía todo el rollo, pues obviamente algunas era de que, hay interés de pues del Tomás, güey, con la morrita, con la Meli, ¿verdad?
4: ¿Cómo se llama? ¿Maciel o cómo se llama?
5: Maciel, exactamente, Maciel, Maciela, ¿verdad? Yo le
4: dije. Es un nombre, por cierto.
5: Bueno, pues ya ves los nombres que le ponen los pueblos, güey, Maciela, ¿no? Entonces a la Maciela, pues le caían ahí.
4: No, es tuyo, güey.
5: Sácate, vaya, perro. Total. Se les hizo bien extraño, güey, de que, pues los vatos, ya después de esto que dejaron la iglesia y todo el rollo, se vieran en el pueblo, güey. Se van a salir y todo el rollo, papi. Que se hacen novios, güey. Año, poquitos meses, güey, después de hacerse novios, todo el rollo, deciden ir a casarse, güey.
4: Ah, está bien, güey.
5: ¿A dónde quieres que van? Pues obviamente a la iglesia, ¿no? Van con el padre de ahí. Pues resulta que el padre tiene órdenes desde arriba, ¿no? Dice, ¿desde dónde el güey? De no casarlos.
4: Ah, chile.
5: Porque fueron seminaristas y ella estuvo, quién sé qué, para el de voto, no sé qué demonios.
4: Voto de castidad.
5: Algo así todo el rollo. Y ella está faltando a las leyes de Dios. Nos hace la historia el Tomás, güey. Esto cabe destacar que es de Zacatecas, un pueblito pegado a Sombrerete, Zacatecas. Y nos cuenta la historia el Tomás. Dice, güeyes, qué rollo con las autoridades eclesiásticas.
4: Eclesiásticas,
5: güey. Ándale esas, güey. Entonces, qué rollo con esos güeyes, dice. ¿Por qué? ¿Por qué me están prohibiendo al amor? ¿Qué no supone que Dios dice Dios es el amor? Queremos hacerlo bien, tenemos un noviazgo bien, dejamos eso, güey, porque pues no era lo que queríamos, güey. Al final de cuentas encontramos nuestros caminos y queremos realizarlo y queremos hacerlo bajo el estatuto de Dios. Y ahora resulta que estos güeyes nos están deteniendo nuestro amor. ¿Qué debemos de hacer en esos casos? ¿Qué podemos hacer? ¿Por qué la iglesia se comporta de esta manera? ¿Y por qué siguen? Dice, ¿por qué siguen como que en esas manera de cerrar los ojos, güey? Madre Jota, ¿cómo se dicen esas cosas, Madre Jota? Cuando te quieren, te prohíben, pues usted sabe de ese pedo.
6: Reprimir,
5: échele.
6: Reprimir, cancelar, persuadir, prohibir.
5: Si está poniendo atención a la historia, ¿va? Si está teniendo lo que quiere decir.
6: Ay, es que es bien difícil la historia, perdón. Güey, es que yo ya tengo la respuesta a todas sus vidas.
5: Quiero que lo diga, güey, quiero que se desplaye, quiero que le tire.
6: Escúpale
5: a la iglesia.
6: Escupa

0: Olvídense de la iglesia que ya les escupió la cara. ¿Qué más quieres que te diga?
1: Ah, eso quiero que me digas. Quiero, es tu oportunidad para que a la iglesia y el santo niño de Atocha no llore, güey.
0: O sea, es imposible que no llore. ¿Por qué va a llorar? Si él es el que castiga, el que ultraja, el que miente.
1: Eso me parece perfecto, eso es lo que quería oír de ti. Señores, no le cambio, ahorita volvemos porque tienen que darnos la opinión sobre este caso de Tomás, que nos dice que la misma iglesia no los deja casarse.

0: confianza.
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0: Mi querida Zorrita, quisiera que me des su opinión sobre este tema. Usted un tiempo perteneció a la iglesia, o sea, no solamente a este convento, pero es que se me vino acá. No solamente a este convento, sino usted también, pues le dio lectura a la Biblia y conoce un poco de las leyes eclesiásticas.
1: Todo eso hice.
2: ¡Oh, le parlé, François!
0: O sea, no solamente estuvo en la cárcel, también estuvo en la iglesia, güey. O sea, estuvo en el infierno.
1: Justamente en la cárcel estuve ahí, güey. Ahí encontré a Dios.
0: Ah, sí.
1: Pero bueno.
0: El Dios del...
2: Es que sí se llamaba el novio, güey.
0: El que se la dejó Cayetano.
1: Por ejemplo, usted, Madre Jota, ¿alguna vez la han despertado a medianoche para hacer el delicioso?
3: Sí, claro.
0: ¿En la cárcel?
1: Sí, también. En la cárcel.
2: Oh my coño.
1: Saludos. Pero bueno, al cerezo Durango.
0: Saludos al cereal, hombre. Saludos a las cerealitas ahí también.
1: De Durango, de Santiago. Esa cárcel de Durango hace algunos años.
0: Yo fui prisionero.
1: Por cierto, el caso.
0: ¿Qué pedo, güey? Se va de la pregunta.
1: Cállate el hocico, güey. O sea, estamos hablando de. Estamos hablando de un matrimonio interrumpido por la iglesia.
0: O sea, cuando la iglesia a veces pide aquí hacer la familia tradicional.
1: Lo están impidiendo, perdón, porque le faltaron a la iglesia o porque ellos o la iglesia piensa que le están faltando a Dios esta pareja, güey.
0: Ellos piensan, la pareja, la iglesia no da una respuesta concreta ni les da una respuesta ante esto. Más simplemente es, nos vamos a casar, güey, en una iglesia. Órdenes de arriba.
2: Entre tantos estatutos estúpidos que pusieron, resulta que no puede casarse porque los dos se salieron, siendo que una iba a ser monja y la otra iba a ser padre.
0: Exactamente.
2: Se salen y dicen, es que ustedes iban a ser monja y padre y no se pueden casar porque estamos bien estúpidos, y esto lo estipulamos, y Dios dijo que sí, porque Dios dice que sí a todas las idioteces que se nos ocurren.
0: Lo que está diciendo la Madre Jota, exactamente, así tiene razón, prácticamente la iglesia está tomando como una venganza porque perdió a dos
2: elementos de potencia,
0: exactamente. ¿Oy? Ante ese tema. Ahora, ¿usted cómo ve esta situación? Si a usted se le impidieran casarse con su morrita.
1: Pues ya cállese, lo chico, déjame, güey. Ya se nos fue el tiempo, pero yo pienso, mi queridísima madre Ada, que deberíamos de hablar más de Dios y menos por él. Es decir, estamos dando opiniones que creemos que son las de Dios, pero son nuestras, no las de Dios. Ahí
0: no
1: está,
0: manches, wey. Hocico, wey. O sea, porque hasta el Papa ya dijo,
1: el Papa.
0: No hay bronca con los gays. Dije, no hay bronca.
1: Puedo opinar lo que quisiera, pero no es lo que dice Dios, güey.
0: Ahí está, o sea, fíjate, el Papa está diciendo, no hay pedo con los gays. Y a estos güeyes no les deja casarse. Por favor, Sorrimunda.
2: Yo creo que la iglesia está en todo su derecho. Desgraciadamente, hay personas que se van por un camino, pues, que no es el correcto, ¿verdad? Y yo creo que la iglesia está actuando conforme a, y qué bueno que haya tomado esa decisión.
0: Entonces,
2: para
0: de hecho,
2: esas
0: de que,
2: personas
0: de
2: que, pues, desgraciadamente, pues, no tomaron esa correcta decisión.
1: ¿A los conventos a revolcar?
0: ¡Las dos cosas! ¡Las dos cosas, güey! ¡Fíjate, doblemente! Padre Jota, ¿algo que quiera agregar?
2: Váyanse de ahí, recuerden que Dios está en todas partes, vayan y cásense frente a su presencia, a ustedes dos solos, y olvídense de la iglesia asquerosa.
0: O que se vayan a otra religión, ¿va?
2: No, es la misma cochinada, váyanse con Dios solos.
0: Bueno, señores, continuamos en el Convento Radio. ¡Chao!

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6: Y seguimos con el hereje. Oiga, seguimos con el hereje y que nos está hablando el tema de los vinos. Pero güey, a ver, vamos a ser honestos.
7: A ver, dime.
6: La raza, la neta, güey, la raza que nos está oyendo pocas veces compra un vino, güey. Compra sí. Un vino para, es para.
7: Hay gente conocedora que sí, güey.
6: A que va a celebrar algo, güey, o es cuando pues vas con la morrita que.
7: Quieres quedar acá.
6: Quieres quedar chido, güey.
7: Pero exacto. También te vas volviendo conocedor. Ahorita comentábamos, por ejemplo, el vino. El mejor vino que hay es el vino que te gusta a ti. Y puede ser un vino barato, puede ser muy caro si vas aprendiendo. Es más, por ejemplo, el de Tetra Pak, el de sí, cartón.
8: El de cartón.
7: No es malo. Lo que pasa es que ese vino lo tienes que oxigenar. Por ejemplo, si compras un vino de cartón, cuesta 80 pesos.
8: Como $4.
7: Lo puedes poner en un, ¿cómo se llaman? Oxigenadores, ¿no?
6: No.
7: Son unas copas abiertas, lo dejas un rato que se oxigene y está sabroso.
6: ¿Ah,
7: es
6: sí?
7: Un vino sabroso. No es muy caro, pero es bueno. Si te
6: ¿Y
7: va
6: cuál
7: a
6: es el vino malo, mi sorrimunda?
9: El vino de mi suegra, perro.
7: Oye, estamos hablando de precios. Ahí les va el vino más caro que existe en este momento.
6: ¿En dólares?
7: En dólares. Se llama Donnelly Leroy Musin Grand Cru.
6: ¡Ah, caray, ese!
7: Digamos, $42,095. La botella.
9: Está muy bueno, qué man.
7: Está tremendamente.
6: ¿De qué está hecho, güey, o qué?
7: Pues sí, lo que pasa es que son vinos que solamente se hace una cantidad limitada, se hace a mano, tiene muchos años en guardado, se avinagra muy bien, pero es demasiado dinero, ¿no?
8: Demasiado, imagínate.
9: Nah, pues si tienes la lana, güey.
7: Por ejemplo, el vino español más caro es uno que se llama Aurudón Red Serie Oro de la cosecha Pedrería 2 y cuesta €25,000.
8: ¡25,000!
9: Como 26,000.
7: Imagínate, en Caguamas, ¿cuánto es? Mejor
6: te compras una casa, güey.
7: Casi, casi.
9: Oye, ¿se echa a perder el vino?
7: Sí, hay veces. Fíjate que se dio el caso, había una cosecha que estaba carísima, se vendió en subasta y pocas personas pudieron comprar esos vinos. Cuando lo abrieron para tomar, ya estaba vinagrado, ya estaba echado a perder.
9: ¡No manches!
7: Pero por la tradición de tenerlo y conservarlo, y sabes que también se vuelve como artículos de lujo. Oye, tengo esta botella carísima, me la voy a tomar en una ocasión especial, que a veces esas ocasiones especiales no llegan.
9: Nunca llegan.
6: Te mueres y valió madre.
7: Pero bueno, ahí está, para los que les gusta pistear vino, vayan haciendo alcancía.
6: A ver si te traes para la otra, para el whisky, güey, o algo, güey. O sea, algo que consuma más la raza.

0: Seguimos con el hereje que nos está contando la historia del vino. Entonces, ¿fue mucho antes todavía de la onda medieval?
1: Sí, no, el vino yo creo que...
0: ¿Cuándo fue nacido?
1: Fíjate que antes del vino fue la cerveza. La cerveza también es una un proceso, pero con trigo.
0: Con la cebada.
1: Con la cebada. Y bueno, ahí empezó el gusto por el alcohol. En Persia empieza a crecer mucho la producción de vino. Esto se empieza a vender a nivel ya pues masivo. Y llega a Roma. Entonces ya en Roma incluso se hace un dios, el dios del alcohol, que es Baco. Y él es, no es tanto es un dios, es un fauno.
2: O sí o no, perdón.
1: Un fauno es...
0: Decídete, güey.
1: Un fauno es un hombre con pies de cabra, cuernos de cabra, pero es el que le gusta la fiesta y es el que induce a la fiesta.
2: Oye, Jorge, perdóname que te interrumpa. Ajá. Pero, ¿será bueno saber que cómo la persona o cómo se hizo esa situación de, a ver, le voy a mezclar esto, voy a moler esto y se va a hacer esto, güey? ¿Cómo es esa situación?
0: ¿Cómo es la historia?
1: Son procesos, ¿no? Son procesos. Se nota que al momento que guardan las uvas, se fermentan. Ajá. El fermento empiezan a producirlo, ya lo empiezan a meter a
3: barriles.
1: Barriles, y ahí empieza el proceso. Es
3: casualidad el descubrimiento. De hecho, en las cárceles hacen también vino,
1: ¿eh? Sí, pero ahí
3: con piña y, o sea, como tipo tepache, pero.
0: Como la membrilla humana.
3: Algo así.
1: Cuando se fermenta algo, se vuelve alcohol y el alcohol es el que...
3: Saludos a los cerezos.
0: No estamos acordando mucho de ellos, güey.
4: Yo tengo una pregunta.
0: ¿Estás viendo, güey, que los padres...
4: Dicen que el vino de consagrar se tiene que hacer de forma natural y no debe de tener conservadores ni nada. Pero antes... Todo ese proceso era obvio. Entonces, ¿ahora qué pasa?
1: No,
4: se hizo sagrado, ¿cómo? O sea, ¿cuándo fue el cambio, la transición?
0: Al bendecirlo.
1: Yo creo que, bueno, como todo, se va industrializando, ¿no? O sea, no puedes tener solamente una pequeña cantidad para la iglesia, sino que ya venden, en las tiendas de vino, venden vino para consagrar, que es de un poco más bajo al alcohol. El alcohol normal anda arriba de los 40 grados, una botella de vino.
3: ¿A 40
1: y
3: grados?
1: Y estas andas sobre 23.
0: Yo me quiero bailar.
1: Pero es sabrosón. Inmediatamente les voy a platicar detalles de, por ejemplo, cuál es el vino más caro.
0: Ah.
1: ¿Saben también, por ejemplo, hay una tradición de chocar las copas? Tiene una historia muy agradable que se las platico en un momento más, ¿sale?
0: Ok, sí. Pues, en el transcurso del programa, el hereje nos va a estar contando todo eso. Ok, así es que no le cambie. Este es el Convento Radio.
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0: el Competo Radio Show. Y bueno, ¿qué viene a continuación, mi queridísima zorra mundita?
1: Viene nada más y nada menos que el confesionario del sacapuntas.
0: A ver, sacapuntas, ¿de qué va a ser?
2: Fíjate que esto me comprueba cómo la vida es bien quien sé cómo. Muchas cosas de las que hice que veía mi papá, yo creo que mi papá lo que quería o decía dentro, decía, ay, ya mátame, señor. Y desanote el viejo, oye, 93 años.
3: ¿Y usted también?
2: Y les voy a contar algo que él vio que no debía haber visto, papá.
3: Oiga, madre Jota, ¿a quién le quería mandar saludos, por cierto?
2: Ah, le quiero mandar saludos a la Susi, y a todos ahí, al Pollito, ahí todos en el caché, pues que ahí escuchan el Convento Show, a todos en Santiago Papasquero. Escucharon todos, asquerosos. Cholos, háganme suya. Once and again.
0: Un abrazo a todos ellos.
2: Allá en Santiago, la sierra, la barranca.
3: Más historias.
0: Sí, güey, está la raza bien pendiente de las historias de este güey, y ahorita viene una.
3: Que todos los cholos de ahí de la CNP diciendo, con que no diga mi nombre este güey.
1: Ya conocemos a todas las del caché lo que hicieron, perros.
0: También.
2: Cuando les cuente.
0: Ahorita vamos a decirles.
2: Pero voy a cambiar tu nombre, Susi.

0: nada más es que con el gay de los gays. Nada más es que la madre Jota, persinada, pero contada la historia. ¿De quién va a contar la historia del día de hoy?
1: Ay, voy a contar de una experiencia que... Qué bueno que a mi papá no le funcionaron los aparatos para la sordera, porque no le gustaría escuchar esto.
0: Ahorita estas horas. ¿Qué pasó?
1: Y es que fíjense que yo cuando trabajaba allí en el aserradero, pues yo era muy intrépida. Entonces, de entre todos los hombres había uno que era muy serio, oyes, va más muerto el perro que mi ilusión por el amor ahorita mismo. Entonces,
0: pero ¿cómo estaba, le decían? ¿Cómo le decían?
1: Le decían, vamos a ponerle otro nombre, no le voy a decir. Porque sí, aunque ya murió,
0: pues dale, ¿quién se va a acordar?
1: Ay, pues la familia, o sea, toda su familia es mi amiga, vamos a ponerle.
2: No, ¿qué pasa? Su familia lo recuerda como un hombre macho bragado.
1: Sí, sí, lo recuerda así. El Wiper, vamos a ponerle el Wiper.
2: ¿El Wiper?
1: El Wiper. Pues yo cuando yo trabajaba en la máquina que les conté la otra vez, que era donde había hace mucho acerrín y había capote y así, y era horrible.
2: ¿Capote?
1: Capote.
0: Capote, güey.
1: Capote son las cáscaras del árbol.
2: Ah,
1: del,
2: ok, la corteza.
1: La corteza, les dicen capote ya cortado, funciona como capote porque de ahí lo cortan para hacer más piezas para la fábrica.
2: Okay.
1: Es importante esta información. Porque la fábrica...
0: ¿Qué le importa a la raza? Eso es lo que importa, es que hable de
1: Wiper. Porque la fábrica...
2: Lo que la gente quiere escuchar es cómo se dejaron caer.
0: Exactamente, y más el Wiper.
1: La fábrica hacía el material para llevarlo a la parte de clavado donde hacía las rejas de manzana. Nosotros, el objetivo final era rejas de manzana y durmientes para tren.
2: Okay.
1: Entonces, entre los clavadores había uno.
0: ¿Así les llamaba a sus amores?
1: No, los clavadores, los que hacían rejas.
0: Ah,
1: se llamaban los clavadores.
2: ¿Buenos para clavar?
1: Podían clavar una reja a veces en menos de un minuto. Eran buenísimos. O sea, era increíble, y ya hacían los paquetes de 20 piezas y lo mandaban a Canatlán.
2: Ah, saludos a la raza de Canatlán.
1: A todos en Canatlán,
2: adorado. A la raza de la manzana.
1: Entonces ese Wiper, pues le digo, ni olía, ni apestaba, ni hacía nada. Y estaba muy bonito, mano, estaba grandote, güero, nalgas cuadradas. Ah, y eso de nalgas cuadradas.
2: ¿Cómo, esponja?
1: No, otro tipo de cuadrado. Esos son muy peligrosos porque tienen mucho que dar, pero hay que buscar la forma de sacarles el jugo, digámoslo así.
0: Caray, fermentado y todo el rollo.
1: Entonces, pues yo lo veía mucho, mi amigo, y su hermana era mi amiga. Y yo pues le decía, ay, el Wiper nomás no, ni gede ni apesta, ¿verdad? Oye, ni tiene amante, ni la esposa se ve muerta igual que él. Así están las sucesiones sexuales. Y yo dije, necesita de mí, güey. Y me dice, cállate, Joto, hijuela. Entonces le dije, ¿qué tiene? What's up, man? Ahorita les acabo de contar.

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0: Y seguimos con la confesión de la madre Jota cuando el wiper se la dejó Cayetano.
1: Y es que era bien extraño porque la hermana era color carbón y él era color ocote, güey. O sea, completamente ajenos. Y ella era muy gustadora de la vida, obviamente.
2: Ah, ¿no?
1: Lo tomaba y fumaba y...
2: ¿Pero estaba guapa o estaba fea?
1: Pues estuvo guapa, yo ya la conocí, ya traqueteadona. Pero sí estaba muy bonita, de chiquinilla en mano y mucha gente, muchos hombres pueden constatar que era muy eficaz a la hora de amar. Entonces yo le decía...
0: ¿Usted también la atoró ahí o qué?
1: Ya estaba muy mayor para mí, mi amigo, pero...
3: Pero le di.
1: No,
3: cariño.
1: Pues, luego les cuento otra historia acerca de esa familia. Entonces, pues ella me decía, cállate, Joto, ¿quién sabe qué? Le dije, ¡osh! Y al día siguiente, precisamente esa conversación, yo entré al área de clavado porque se desbató un fierro. Me encantaba cuando olía fierro quemado. Dije, ¡ay, por fin vamos a descansar esta asquerosa cruz! Entonces se había descompuesto el motor, güey. Y eso nos daba hasta 1 o 2 horas de descanso. Increíble, güey. Pues me voy ahí. Y luego ya le digo, ay, güey, pero usted es bien raro. Y luego le empecé a meter por abajo de la playera la mano. Y me
2: dice, el wiper.
1: Ajá, y luego me dice, ¿por qué soy raro? Y pues es que no dice nada. Estoy seguro que desea mi cuerpo. Y
2: decía, usted le tiró todo el calzón de matar.
1: Güey. Peor que tan sutil como una ametralladora. Entonces ya se soltó riendo y dije, 60% del objetivo completado. Y de la playera bajó la mano, güey.
2: Oh.
1: Y vi que sus deseos estaban en contubernio con los míos. Y dije, deberíamos de, no sé, aprovechar el tiempo. O sea, que nos sirve el motor. Y dice, pero es que yo no necesito el motor para trabajar. Y le dije, sí, pero necesitas de amor, güey, pero... Te siento tan, no sé, tenso. Tan apagado. Necesitas. Y aparte, me intriga mucho con tus nalgas cuadradas. ¿Qué tendrás en la parte frontal?
2: Ah.
1: Y dice, ah, ¿quieres ver? Y le dije, ay, wiper, eres un atrevido. Y luego le pego.
2: Libidinoso.
1: Ajá. Pelado
2: sucio,
1: vulgar.
2: Vulgar, lépero.
1: Y no sé cómo es que Dios siempre actúa conmigo, siempre porque me ama. Entonces, todos los demás clavadores se habían ido a la tiendita, yo había una tiendita y solo estábamos él y yo. Y haz de cuenta que entre los bultos, ellos armaban los bultos como ellos querían y a veces hacían como Tetris, o sea, caminos de aquí, de acá.
2: Sinuosos.
1: Y hacían como laberintos y así.
2: Como Pac-Man.
1: Como Pac-Man. Entonces, ¿qué creen que había un laberinto hecho por él? Y le dije, ay, ¿cómo acomodó sus bultos?
2: Y un Yuka Masutra.
1: Y luego
2: no había preparado.
1: Y luego me dice, vete para que lo veas. Y cuando llegamos al fondo del laberinto,
2: ¡sacan!
1: Ajá. Y luego,
2: ¿Así? ¿Sin previo aviso?
1: No, con previo aviso. Entonces me dice, ay, no, es que estás bien chiquillo y luego me voy a meter en un problema. Le dije, no, el único problema es que te amé. Y dice, no, pues entonces es el peor de todos. Y le dije, mira, ya quisieras que te amara. Pues, güey, me levanto la playera. Pues tenía el abdomen plano. Yo no sé por qué la sierra todos estaban buenos, menos yo. Pues yo estaba gafa, oye. Sin nalga, sin nada. Entonces,
2: pues no ha cambiado mucho.
0: Sigue sí, igual.
1: Pero espérese,
0: ahorita que regresamos, nos cuenta cómo nos cachó su papá. ¿Ah?

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4: Y seguimos con la confesión de la madre Jota, de cuando lo cuachó su papá, que le está mandando cranky.
5: No, me estaba dando cranky, no se alcanzó a concretar.
4: Bueno, y luego.
5: Pues, date cuenta que ya se le quitó la playera por fin, al fin del este. Entonces, pues estaba precioso, güey. Tenía como unos 28 años, era güero de rancho, sí, pero todos los güeros de rancho guardan algo increíble. Su piel estaba increíblemente suave y tenía un color más hermoso. Entonces, pues claro que para esas alturas, pues ya el deseo de tomarme entre sus brazos ya era algo insoportable. Entonces vuelvo a tocar esa parte y es cuando siento como palpitaba de deseo por tenerme. Y luego le empiezo a desabrochar el cinto. Bien difícil, güey. Era de los cintos que vendían en las ferias que le tenías que dar como dos vueltas a un azar.
4: Sí. Oh, ¿y tú cómo sabes, güey?
6: Pues yo sabía pues porque eso, los.
4: Ah, ok. También batallaba para quitarlo.
5: O sea, ser ignorante y aparte ser estúpido.
4: Se ponen el hambre, güey. O sea, ¿qué esperaban?
6: ¿Cómo se taparramos?
5: No. O un pedazo de trapeador, güey. Agarraba un. Entonces. Batallé un chorro, güey, con el maldito cinto. Y estaba nuevecito, man, no era no, blanco, lo dejé bien mugroso. Pues sí, y luego, pues por fin le vale,
6: y lo, ¿pudo pues, quitar ya, el cinto?
5: O sea, ya se estaba enfriando. Tuve que hacer otra vez el touch para que reaccionara el producto. El producto, claro que sintió la vibra y el deseo
6: con
5: carnal.
6: Esas manotas,
4: imagínate, de chango.
5: Fíjate, y me sobraba mi amigo. O sea, con mis manolas y me sobraba. Imagínate el banquete. El banquete que me iba a dar increíble.
6: Con ese esquijadón.
5: Entonces le dije, ay, Wiper, pero sí está increíble. Y empiezo a acariciar y a tomar entre mis manos aquello que era un regalo de Dios a esta pobre vieja. Que en aquel tiempo yo era una chiquilla tonta. Y me goloseaba entre esa carne increíble.
4: Me goloseaba.
5: Entonces empezamos a escuchar una voz. Porque mi papá parecía, o sea, yo estoy seguro que mi papá me tiene un GPS, porque haz de cuenta que no me vio en la tienda y no me vio en mi área de trabajo, que por cierto tenía cerradísimo. Él pensaba que yo, cuando se apagaba el motor, aprovechaba y me desterraba o limpiaba mi área. Oh. Claro que no tenía muchos pendientes por hacer. Pues entonces, pues que estábamos el Wiper y yo, ya lo tenía enloquecido, listo para insertar el amor en el amor.
4: Ya la tenía apuntada.
5: ¡Otas, hijo! ¡Ah! Y luego, para cuando vimos el Otas, pues el Wiper tenía el pantalón hasta casi la rodilla. Y empezamos a ver su figura, güey. ¡Ah! ¡Acá estás! Y apenas se alcanzó a levantar el pantalón y a voltearse. ¿Cómo está, Wiper? Bien, aquí sacudiéndome el acerrín. Él no se llenaba de acerrín, güey, pero mi papá como que se hizo, güey. Y ya, no va a ir a la tienda, mijo. Me dice, sí, papá, me va a comprar un cortadillo. Pues ya me fui, güey.
4: Se lo cebó su papá.
5: Sí, güey. Y luego se murió como a los 2 años.
4: ¿Su papá?
5: No, el Wiper. No alcancé.
4: Raza, pues ahí está el comisionero de la madre Jota aquí en el Convento Radio.
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0: la zorrita que nos trae algo de la escuela.
1: Oiga, vamos rápidamente, usted mi queridísima, bueno, vamos a empezar de, ay, pues es que quién es el más culto de aquí ya.
0: Pues, ¿qué pasó?
2: la madreada, güey.
1: Creo que usted.
2: ¡Claro!
1: Mundita.
2: ¡Claro!
1: Usted.
0: ¿Qué es caso?
2: Te lo digo.
1: Vamos a suponer, en la prepa, ¿cómo le? ¿Sí pisteaba usted con singular alegría?
2: ¡Oh, papá!
1: Allá en su aldea.
2: No, mijo, yo hasta vomitar sangre, se me caía hasta la matriz, perro. De tanto que
3: estaba. Certificada la señora.
2: Como debe de ser, papá.
1: Ahí, ¿cuál fue su peor borrachera en esa época?
2: De una vez, güey, nos juntábamos un grupito con un güey que tenía una casa en construcción, güey.
1: Okay.
2: O sea, era de él, pero era en obra negra, güey. Y pues ahí nos metíamos, güey, como tres o cuatro hombres y tres o cuatro mujeres, güey.
1: O sea, ahí,
2: cállese, güey.
3: Bonito.
2: Cállese, el hocico.
1: Y ahí, cada quien su parejita o se las intercambiaba.
2: Deja tú, güey, jugábamos a la botella, güey. ¡Oh,
3: the bottle!
2: La botella, para los que no conoces, te haces una ruedita, giras la botella y ya,
1: el pico manda la cola, al fondo de la botella.
2: Exactamente, pero era de prenda, güey.
0: Nunca llevaba calzones usted.
2: No, güey, cállate los chicos. Y loco, pues no había luz porque era obra negra y nada más entraba como un rayo así de luz. O sea, era más sexy, güey. Y no, güey, a ver, que se quiten. Ay, que la luz, que
3: la luz. The summer is magic.
2: Quizás, güey.
1: Y de pronto llegó la madre Jota con el wiper,
2: ¿verdad?
1: Sí,
2: llegó con el. Y el Jota va a perder, güey.
0: Ay, raza. Por eso se murió el wiper.
2: Sí, güey, nomás nos saló, güey.
1: Ok, pero se ponía chido, pues, ahí el cotorreo.
2: No, güey, caemos de morrillos, güey. No,
1: ¿qué tenías en aquel entonces?
2: Como 16, 17,
1: sí, menor
2: güey.
1: De edad, ok.
2: Sí, güey.
0: Ya era conserje en la escuela, la güey.
2: Vamos a pistear, perro.
0: Era la conserje.
1: Era la que vendía las gorritas de chicharrón. Tú, mi queridísima madre hada, en tu comunidad rural.
2: Pues,
1: güey, le estoy diciendo la neta, güey, es de la comunidad rural.
0: Ya es una ciudad.
1: No tiene ni semáforos.
0: No,
1: güey.
0: Sí, ya tiene.
1: Sí.
0: Tiene tres y no jalan, están fundidos los ojos.
3: Ya es que ellos piensan que teniendo Aurrera ya es una metrópoli.
0: Teniendo Aurrera.
1: Pero ahí, ¿qué tal en la prepa? ¿Sí le pisteaban? Es que ahí
0: sí,
3: que la gente.
0: De harina y huevo, y luego cuando venían los güeyes de nombre de Dios, había unos güeyes que eran de nombre de Dios, traen mezcal o a membrilla, papá, las pones bien sorumpas a las
3: de
0: morras.
3: Chile.
0: Sí, nos salíamos a echamos la pinta después del almuerzo, vámonos, pélate, Tintán.
2: Estudiaban,
0: y te
2: güey.
0: Pelabas, güey. El Cebeti 109, carnal.
1: Saludos para toda la raza. Mi queridísima madre Jota, usted. ¿Qué tal?
3: Yo en la prepa yo no entré a mi edad original, yo entré de mayor.
0: Pero
3: imagínese
0: mi amigo.
3: Yo fíjate que no. Imagínate, si el baño era un santuario, imagíname a las 10 de la noche con de 2 a 8 usuarios.
0: ¿Pues que era nocturna, güey, o qué?
3: No, pues es que haz de cuenta que salíamos como a las 2 y luego nos íbamos a la estancia o algo así y allá nos oscurecía y ya para cuando nos oscurecía ya estábamos calientes, güey, ya queríamos como el pájaro loco hasta los árboles. Eran víctimas.
0: Pero ahorita que regresemos lo siguen contando, me quise pasar, Rita.

0: Y seguimos con la queridísima zorrita que nos está preguntando qué tan pedotes éramos en la prepa.
1: Así es, pues nos trasladamos al estado de Indiana.
0: ¿Te hablan? ¿Indiana Jones?
1: El caso es que, pues, en una high school, junior high school.
0: Ok.
1: Lo que sería como secundaria, pues, para, sí, para que estén.
0: High school es la prepa, ¿no? ¿Y la, cómo?
1: Junior high school, güey.
0: Ok.
1: Ok. Entonces, ahí tenían una usanza bastante medio rara entre los alumnos, porque se iban de pronto a una casa y de pronto, pues, la pasaban muy bien. Música de fiesta gringa, güey, por favor.
0: Ok.
1: American Pie o algo así.
2: Bye, bye, Mr. American Pie.
1: El caso es que de pronto.
2: ¿Qué, bebé?
1: Puso bien violenta.
3: Le salió la voz de hombre, ¿verdad?
1: Le salió voz de hombre. El caso es que los alumnos de pronto tenían un comportamiento medio extraño porque ya las fiestas eran cada vez más frecuentes, güey. Simón, todos los maestros decían, oye, ¿qué pedo con los alumnos? Pues cada vez hacen más fiestas y eso está descontrolando, ¿verdad? Entonces, de pronto se dieron cuenta y dijeron, hay que ponerles cacería para ver a dónde van, qué es lo que hacen, porque hay que cuidar a los estudiantes. De pronto se dieron cuenta que iban a hacer fiesta en una casa. Y se puso la fiesta algo bien, ¿eh? Cuando salieron los estudiantes de esa casa, iban alcoholizados, iban drogados, pero no eran sustancias ilícitas. Iban, o sea, cuando ya les hicieron los estudios.
0: ¿Puro honguito?
1: Puro hongo.
3: Agarran un pez globo. Oh,
2: maravilloso.
1: Puro hongo. O sea, era de origen vegetal.
0: Ah. La droga.
1: Bueno, así que la droga, ¿no? Entonces, ¿qué pedo, güey? O sea, están morrillos. ¿Qué es lo que está pasando? Hicieron una investigación porque hicieron como un tipo redada de, vamos a investigar qué rollo. Los alumnos empezaron a decir que en esas pedas se ponían hasta atrás, consumían los hongos y después tenían intimidad.
0: Ah, ¿te toquis?
1: Entre ellos, güey. O sea, así ya muy. Uno dice, pero están chavillos, güey. O sea,
0: ¿cómo,
1: ¿cómo empezó esa práctica entre los estudiantes?
2: Pues es que cuando eres más caliente, güey, del chiquillo.
1: El caso es que ya cuando tenían a todos los estudiantes apergollados, de pronto uno dijo, no, es que la maestra Brittany es la que organiza todo ese rollo. Porque esta mujer utilizaba una máscara de Scream cuando tenían intimidad, güey. Entonces, esto pasó en el año 2025. El esposo ya le puso demanda de divorcio porque tenía apenas 4 años de haberse casado con ella.
0: ¡No más, Cayu!
1: La maestra.
0: Le gustaban chiquinillos, man.
1: Su Raimunda, bien buena. O sea, que uno dice. ¿Cómo yo diría. ¿Fue castigo para los estudiantes o fue privilegio, güey?
0: No.
1: Porque uno dice, el arquetipo de la gringa, pero bien muy bonita.
0: ¿A poco nunca se echaron una maestra?
1: ¿Eh?
0: ¿A poco nunca se echaron una maestra en la prepa?
3: No, íbamos a estudiar, imbécil. ¿Este salvaje?
1: Éramos el futuro de México, estúpido.
0: Pues fíjate, estamos bien jodidos.
1: Pero la que se echó este güey se parecía llorando a Saldívar.
2: Qué asco, no.
3: Era la conserje, güey.
1: El caso es que.
0: Como cuerpo de acá de la Raimunda.
1: El caso es que esta maestra fue condenada, pues obviamente, por corromper a los estudiantes.
0: A los menores.
1: Pero también perdió su matrimonio, perdió a su hijo porque tenía un hijo menor. O sea, apenas tenía 4 años de matrimonio.
3: No manches.
1: Y esta mujer, aparte de impartir clases, les enseñaba sexología.

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5: Señores, continuamos con la tercera hora ya del Copeto Radio Show. Y bueno, ¿qué viene a continuación, mi querísima Madre J?
6: Viene a continuación una sección que fíjense que, aunque me caiga muy mal aceptarlo, es buenísima y es a cargo de la zorra inmunda, la cripta. Le queda muy bien, zorra inmunda.
5: Ay, gracias, Madre J.
7: ¿No me dijo ahorita que estaba empinada?
5: Que estaba bien jodida. La Madre J es la que está empinada. Y además, por supuesto, vienen los consejos de la Madre J.
6: Exactamente, y yo les traigo unos hacks de limpieza infalibles, adorador. Si los uso.
5: Candil de la calle, oscuridad del hogar, ¿va?
6: Ay, por cierto, ¿qué cree, güey?
5: ¿Qué?
6: Ay, quiero decir algo antes de que nos veamos. Lo de la mayonesa, le voy a escribir al vato asqueroso. No se hace así. O sea, no me salió.
7: Falló.
6: Ok, así es que voy a agarrar el video, me voy a grabar, ten tu mayonesa asqueroso, ven y cómetela.
5: Ah.
6: Y la mayonesa también.
5: Ándale pues.
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10: Y es momento. Es momento de irnos con la zorra inmunda. ¿Qué nos trae? La cripta de la zorra.
11: Una risa macabra, por favor, Madre J. Gracias.
7: Escuchemos bien como Santa Claus y Arreico.
5: Pero sí, güey. Ahí les va la historia, güey. Después vamos, si nos da tiempo, platicamos. Hola, mi nombre es Héctor y trabajo como taxista. Mi base está en un casino y suelo recoger y trasladar pasajeros durante las horas de la madrugada. Una noche, mientras salía el personal del casino, me tocó llevar un cliente cuyo destino yo no conocía, porque lo había transportado en ocasiones anteriores. Durante ese trayecto estábamos platicando, estábamos echando el chal de manera, pues, amena. Todo parecía transcurrir con normalidad. Al llegar a su